para decir adiós, suena cachumba. Cachumba que esta noche se va a estar presentando en Quality. En el Quality de Arena va a estar el turco Cachumba. Atento, porque la semana, es la semana pasada, la última vez que tocó Cachumba ahí, se quedó gente afuera, loco. Se quedó gente afuera y estuvimos haciendo cobertura, transmisión, biribiri, pum pum pum.

Hola, Popu. Comeremos unos choris pagados por la nona. Pasemos un tema de Jiménez. ¿Cuál tema de Jiménez querés? Porque yo, porque en el aguante, los sábados a la noche, tenemos un bloque exclusivamente de la mona. Ya han hecho algunos pedidos. Vamos programando más todavía a la hora 22. Tenemos bloque de la mona.

0: me está escuchando de vuelta en jungla. Todo el día escuchando la popu. Porque tuve esta mañana. Y trabajé. Y me dice que está trabajando. ¡Anda, jungla de ahí del otro lado! ¿Qué dice? ¿Cómo le va? Todo el día escuchando la popu. Hola, Conradinho. ¿Cumpliendo alguna cábala para hoy? Debo admitir que no soy un oriundo de las cábalas. Es decir, capaz que le presto atención a la cábala cuando estoy en el momento cúlmine, en el momento en que se patea un penal, me quedo quieto, no me muevo, presto atención, no me pongo nervioso, no me pongo a pensar en lo que tiene que pasar, simplemente disfruto el momento. Es como que esa es mi cábala, digamos. Y hoy me toca laburar. Hoy, a diferencia de otros partidos, me toca en el trabajo. Partidos anteriores, no vi los dos primeros partidos en el mismo lugar, así que no es cábala en donde yo vea los partidos. Pero un poco eso, es la tranquilidad de no esperar un resultado, de no esperar un nada específico, nada en específico. Esa es la cábala, claro. Gabriela me dice por acá, vamos Argentina, carajo. Te cuento, el amistoso nos agarró comiendo unas pizzas y de ahí la cábala. Ah, claro, ahora te entendí. El amistoso que jugó Argentina fue comiendo unas pizzas caseras y ahora es cábala comer pizza casera. Claro, ahora entendí. No te estaba entendiendo yo. ¿Qué me dice por acá el jungla? Hola mi hermano, mandame un saludito para Gómez y Rivadero. Seguimos laburando, papi. Seguimos laburando. ¿Cómo le va, don Jungla? Con don Gómez y don Rivadero haciendo la laburación. Dale que es tarde, papi, digo. Se trabajó mucho hoy. Bien, se paga doble. Piripi, piripi, piripi, tucu, tucu, tucu, tucu.
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3: ¡Guau! Caperucita, te voy a comer.
4: ¡Ay, no!

¡Wow! ¿Cómo hace el tiranosaurio? ¡Wow! Comete un chicle, lo canta Norberto del Cala. 21 con 22 minutos en toda la República Argentina. Es

Bueno, ¿qué dice? Tiki, tiki, tiki, tiki, tiki, tiki. Me manda una foto acá por comer una gallina hervida, me dice. No, ahora quiero ver la foto. No puedo ver la foto. No me deja ver la foto. ¿Ahí me puede mostrar la foto, por favor? No me deja ver la foto. Espero que no sea un chiste esto de lo... No me deja ver la foto. ¿Me puede mandar la foto de vuelta? Por comer una gallina hervida y no pude ver la foto. Para escribírsela. Hola, genio. Soy Evange Ramírez, de General de Valle, Córdoba. ¿Me pasas un tema de Ulises Bueno? Muy bueno el programa. Tengo algo de Lulay. Tengo algo de Lulay. Juanra, querido, buenas noches. Saludos a James Craig. Qué bien que lo pronunciáis. Pásame algo del Mega. Está lindo para escuchar algo del Mega, ¿no? Tiquiriqui, tiqui, tiqui. Tengo algo del Mega. Ahora va como un retro en un ratito nada más. Acaba de sonar el retro de Norberto. Te preguntaba, ¿por qué una vez... Ay, Javier, que me preguntaba de las cábalas. ¿Por qué una vez dijiste que en el Mundial anterior jugaba Argentina y te tocó trabajar? ¡Por eso! Y de paso me pones el tema de la tapita, la tapita, la tapita, la tapita. El oreja que está a la mañana lo pasa, pero no sé cómo se llama el tema. Hoy lo voy a... Yo lo voy a tratar como corresponde. Héctor Chabatoni. Hoy estuve con el señor Héctor Chabatoni cruzando ahí unas conversaciones, ¿viste? Al mediodía. Y me olvidé de preguntarle cómo se llama el tema ese de la tapita, la tapita, la tapita, la tapita, la tapita. Ya le vamos a preguntar. Ya le vamos a preguntar. Pero por lo pronto no hay cábala. No, no me deja ver la imagen. Me la mando de vuelta. Mándemela a mi Instagram. Arroba con Ravicen. ¿Qué sé? Por ahí por Instagram me llega, ¿viste? ¿Se la puedo describir? 21 con 24 minutos en toda la República Argentina. Llega mi amiga personal, la Luli Montiel.

0: ahora sí.
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0: Mi amigo, otro, el amigo de todo el mundo, ¿no? Simón Aguirre, Alambre Púa.
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0: Me contestó Josilo, y digo, ya lo leo, y por acá lo tengo el mensaje. A ver.
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0: Hola, Conrado. Hoy, para la mona, por el partido yo pondría: soy argentino como la locura, te seguir queriendo. Y por el día del boludo, ponete el tema Por Boludo. Y si entras, basta de mandarme papelitos de la mona. ¡Ah, bueno! Podríamos hacer un sábado de programado por una sola persona. Guarda, ¿eh?
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0: Antes y después, el Tano Romero. Qué placer verte otra vez.
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0: Cuando me mira, mirá la hora que hay, no activé todavía el sorteito para cine. Nombre, apellido, últimos tres del DNI. Palabra clave, Dino. No ponen la palabra clave Dino, no sale en ningún lado. Nombre, apellido, últimos tres del DNI, la palabra clave Dino. Ok. Nombre, apellido, últimos tres del DNI, la palabra clave Dino, y participa por las entraditas para Cines Dino. Hola, maestro. Pásame un tema de La Mona. Se fue. Ok, vamos programando cancioneta de Jiménez, dale. Después de la hora 22, tengo La Mona.
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0: Hola, Conra. El tema que piden de La Tapita se llama Moving to the Sun. De nada. Espectacular, como siempre. A ver. Ah, vamos a chequear. Vamos a chequear y después cuando lo vea Chavatón y la semana que viene le voy a decir: che, mira, Titi, a ver, ¿cómo puede ser? ¿Cómo puede ser que no me tiren el centro? ¿Cómo se llama esta canción? ¿Es de Deep la canción? ¿Puede ser? ¿Esto es? Sábado de la noche, escucha. A ver, adelántalo, te que diga La Tapita. Lo pidieron ustedes, ¿eh? Después dicen que no les cumplo, que no hacemos, que no sé. Bueno, ¿eh? Tiene onda.

Chun, chun, chun. ¿Y cuando dice la tapita? ¿Seguro que dice la tapita? No estás mintiendo, no es este el tema. Bueno, 21:45 con esta música de fondo, ¿por qué?

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0: 22.02 en la República Argentina. Enganchados del Rey Pelusa.
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0: 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Bueno, pero mientras participo por las entradas al cine, me cuentan qué comen, qué hacen, me mandan una foto de la picada. Porque si no, aburrido, Leo. Cine.
1: 24
0: horas. Claro, mándeme fotico.
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0: ¿Qué me dice la gente por acá? ¿Qué me cuenta? Buenas noches, Conra. Participo por las entradas. Jimena Guzmán, te estoy escuchando muy bien. Es la versión slow. El original es más rápido. Ah, acá me están pasando, ¿eh? Slow it. Versión slow it. A ver, imagine to the sun. No, I am moving to the sun. Yo me voy hasta el sol, me voy camino al sol, algo así. Bueno, ¿qué dice la gente? ¿Qué se come? Ya estamos en la previa, ya estamos comiendo. Hola, mi hermano, acá haciendo unas empanadas árabes con un fernet, esperando la selección. Selección Argentina. ¿Cómo se ve el partido? Hora 22. Hora del bloque de la mona. Ya. Bueno, vamos a hacer un tema. Tengo que cumplir con las noticias. Vamos a hacer ahí un bloque de sí, novedad popular. Vamos a cumplir con un par de cosas que tenemos que cumplir de por sí. Y después de eso, vamos a ir con el bloque de la mona programado por ustedes. Ok, entonces, tema de la conga. Y después del tema de la conga, se viene la noticia. Y después, el bloque de Jiménez. Último minuto para anotarse por el bloque de Jiménez. Y después del bloque de la mona te voy a sacar ahí nomás al toque las entradas para cine. Ok, ¿quedó claro? Todo 5-5, chicos.

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1: Estos son los títulos del portal de Cadena 3 Argentina de la hora 22. La decisión de la familia de Ernestina Páez para el último adiós a la conductora. Sus seres queridos cambiaron la decisión inicial y realizarán una ceremonia de despedida. Será este domingo por la mañana y luego la llevarán al Panteón de Actores en el cementerio de La Chacarita. Lo reiteramos, Karina Milei respaldó a Adorni tras su renuncia. La hermana del mandatario le agradeció por su paso por el gobierno libertario y remarcó el compromiso que, según sostuvo, mostró durante su gestión. Cabe recordar que su salida se da en medio de una investigación por enriquecimiento ilícito. Karina Milei escribió lo siguiente. Querido Manuel, gracias por tu incansable trabajo durante todo este tiempo y por defender las ideas de la libertad con una pasión y un compromiso que pocas veces se ven. Karina Milei. Ocurrió un fuerte sismo en Japón de magnitud 6.1 sacudiendo el noreste del país. El terremoto de magnitud 6.1 afectó el noreste japonés sin causar daños. La agencia meteorológica no emitió alerta de tsunami, pero advierte sobre posibles deslizamientos de tierra. Y en materia deportiva, a la hora 23, juega la selección argentina, pero por lo pronto, Congo vence a Uzbekistán en el cierre del grupo K. Van 31 minutos del segundo tiempo. No, está mal el título este. Van en el segundo tiempo y va empatado. El Congo versus Uzbekistán, 32 minutos del segundo tiempo, empatan por 1-1. Y Portugal y Colombia, 33 minutos del segundo tiempo, empatan sin goles.

0: datos de la temperatura de la hora 22. Tenemos un cielo parcialmente nublado. Temperatura 13 grados 6 décimas. Humedad de 68%. Viento del sureste a 6 kilómetros por hora. Visibilidad óptima 10 kilómetros. Hora 22, 11 minutos.
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0: ¿Qué dice la gente? ¿Qué me cuenta? Ya estamos a minutos nomás, a minutos de hacer la previa. Yo espero la selección con un guisito de lenteja y un pritiau, me dice la Cari. Uy, mira la pinta que tiene ese guiso de lenteja, la recalca. ¿Qué dice por acá? Ya comimos sándwich de jamón y queso. Participo por las entradas al cine, pero no me dejan el nombre, el apellido y los últimos tres del DNI, loco. Hola, Conrado. Yo estoy terminando de hacer cuellito polar que vendo y esperando a la selección. Hola, Conra. Estoy haciendo una carpeta para mi nieto Elian. Participo por las entradas al cine. Dejan los datos, por supuesto. Mirá, me manda una foto. ¡Qué linda! Es una linda película esa. El niño que domó el viento es una muy linda película y se ve que de eso trata la carátula que le está haciendo al nietito, Keri. Bueno, sin mucho más preámbulo, tengo tanda, tengo novedad popular y vuelvo con el bloque de la mona.
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0: Escuchábamos la novedad popular de la semana, sobria, no me aguanto, Valentina Márquez, Valen Holguín, Olivia Wilde.
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0: Bueno, gente linda, gente bella, gente hermosa, sin mucho más preámbulo, como todos ustedes saben, los sábados por la noche... En el aguante hacemos una pausa, un silencio al que suelen aludir los poetas para darnos un gusto, para encontrarnos con este cordobés más famoso. Sigue participando por las entradas porque al finalizar este bloque vamos a estar haciendo el sorteo de las entradas, pero los sábados a la noche suena Jiménez en la popu.

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En la previa del partido de la selección argentina, la gente dice, con tremendo programa te está mandando. Anotame para Cine Dino, soy Tania. Muy bien, Tania. Y acá me dice uno más, Conra, dale. Dale que estoy envalentonado. Bueno, dale, uno más. Uno más y el último. Suena la Mona, suena Jiménez, papá de amantes, tu príncipe azul, amor fantasma, vuela, vuela mucho más alto que tú, la Mona. ¡Ah! Juega la selección argentina esta noche y estos acordes me dan ganas de decir, confiamos plenamente en ustedes, chicos, plenamente en ustedes.

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A ver, a ver, a ver, te dije. 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Voy con ganadores y gar...

Ganadores para Cines Dino, pasen a retirar las entradas por aquí, por Alvear 139 a partir de mañana. ¿Ok? A partir de mañana, a las 8 de la mañana, pasan a retirar las entraditas para Cines Dino. Tania Molina 171, Heredia Kevin 544 y Julio Aguat 196. Se viene con el DNI en la mano, por supuesto, y ya saben. Se pasan a retirar las entraditas por aquí. Tania Molina 171, Heredia Kevin 544, Julio Aguat 196. Por aquí, por Alvear 139. Tiki, tiki, tiki, tiki.

0: con un nudo en la garganta, me voy nada más ni nada menos que para el estadio donde juega la selección argentina. ¿Cómo le va, señorita Dayana Terradas?
1: Hola, Conrado, ¿cómo estás? Bueno, estamos acá en el medio del AT&T Stadium, estamos acá esperando el comienzo del partido. ¿Cómo describirte lo que estoy viendo en este momento, Conrado? ¿Cómo describirte? Un estadio repleto, más de 80.000 personas que van a disfrutar de este espectáculo, y cada partido se vive obviamente de una manera especial. Nosotros nos vinimos bien temprano, a las 2 de la tarde ya estábamos acá dando vueltas alrededor del estadio, ya había gente dando vueltas, y a medida que pasaban los minutos, a medida que pasaban las horas, nos encontrábamos con más argentinos, con más, mira, de acá lo estoy viendo a Messi, en este momento está por salir Messi, lo estamos viendo, está en las pantallas gigantes, se están desplegando las banderas, de una bandera argentina, del otro lado la bandera de Jordania.
0: Y bueno, me imagino lo que se está viviendo. Están entrando en estos momentos los jugadores a la cancha. Hay gente que lo está viendo a través de la televisión. Pero bueno, ¿cómo esté? ¿Está lleno de argentinos? ¿Está 50 y 50? ¿Cómo? ¿Qué tantas camisetas ves?
1: Y yo desde acá te digo que estoy viendo todos el... No veo otra camiseta, pero vimos algunos. Nos encontramos con jordanos. ¿Jordanos? No, jordanos se dice.
0: Jordanos.

0: Jordanos. Incluso me hice amiga de uno que estaba vestido como de jeque.
1: Sí.
0: Jordano, sí. Me hice amiga de uno que estaba vestido como de jeque y que me regaló un pañuelo blanco y rojo. Así que estuvimos haciendo amistad. Los jordanos nos decían, a nosotros no nos importa, venimos acá, que nos haga goles Messi, no tenemos drama, queremos verlo al GOAT, verlo disfrutar y verlo acá meter goles. Así que la emoción es tremenda. Todos vienen acá porque lo quieren ver a él.
1: Qué hermoso, Dai. Bueno, te dejo que... porque hay un gran laburo de la gente de Cadena 3 haciendo esta hermosa cobertura, este hermoso laburo, y bueno, estás ahí viviéndolo, a disfrutarlo, a meterle con todo, y seguramente mañana y en la semana nos van a estar contando cómo se vivió el partidazo del día de la fecha. Mi querida Dai, te quería tener un ratito acá, pero sé que hay mucho laburo de aquel lado y la Popu está presente cuando juega la selección, cuando juega el GOAT, cuando juega este equipo complementario que tenemos en el día de la fecha. También está la Popu con cuarteto y con mucho fútbol, que es lo más lindo que tenemos.
0: Bueno, los tengo acá a Juan Vallejo, Mateo Ferrer, están acá también. El otro lado del estadio está el Bochuriente, está la Perdi, está Siglioni, vino todo el equipo, está el Turco, Genesil, Cóculo. Estamos todos haciendo esta gran transmisión de Cadena 3 y de la Popu, haciendo redes para todos. Bueno, nos encontramos con muchísimas historias en la previa del partido que seguramente nos van a poder ver por las redes de la Popu y de Cadena 3.
1: Qué hermoso, Dai. Bueno, te dejo, disfrute lo que viene ahora, porque eso es lo que tiene nuestra profesión, que lo podemos disfrutar, y así todos nos traemos muchos testimonios lindos. Dayana Terrada, la escuchábamos, nos salía desde el Stadium, por supuesto, donde en 7 minutos va a estar jugando nada más ni nada menos que este equipo, la escaloneta mundial.

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0: tira para que tome Leandro Paredes, que va el 5 de Boca, combina pase para Nico, con la pelota pasa ahora, una zancada, corre, protege la bola, adelantó para que vaya a tomarla, trepando la cancha Tagliafico, hay partido, con la pelota Tagliafico manda corto para que tome Paredes, va cruzando la cancha, retrocede corto para que reciba Otamendi, adelante por derecha para que vaya Giuliano, el hijo de Cholo va con la pelota, Simeone retrocede ahora para que tome Palacios, el tucumano para Otamendi, saca Argentina 0-0, 2 minutos de partido.
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0: En el Dallas Stadium la gente no para de cantar el gran espectáculo de la radio. Nacho Nicolosi comanda todo esto, le pone clima, la pelota corta viene para Nico, arranca Nico, pasa ahora, levanta tiro, de la derecha a la zurda para que trepe Tagliafico, que retrocedió 5 metros para tomar la pelota, se hace del balón, pone corto para que vaya Leandro Paredes, que levanta la vista, habilita corto sobre el pie derecho, habilitando para que saque la pelota Otamendi, por bajo mandó para que reciba, complicándose Lautaro, que va, escapó del área, corre con la pelota, sale a jugar con la pelota Otamendi, deja para el Tucu Palacios, con la pelota Martínez, ahora pone para Otamendi, saca Argentina 0-0.
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0: Saca bien con la pelota, va trepando Nico, pasa activo, pone corto para que vaya a tirarla a lo Chalzo. Lo Excelso pone pase largo, venía picando Tagliafico. La pelota escapa de la cancha. Intentó lo primero Argentina. Omar de Noya, Quique Genovarra.
2: Escenario previsible, Argentina con la pelota, Jordania espera.
3: Con paciencia, todas las jugadas hasta ahora se inician en los pies de Paredes.
0: La tele muestra a Leo Messi. Y obviamente, y al ladito nomás está Rodrigo De Paul, Messi esperando un rato de partido y todos nosotros obviamente aguardando por ese mágico instante. Va a tomar la pelota Tagliafico, combina corto para que tome, para que reciba la pelota Paredes, ahora cruce la cancha Paredes, que era duda en la Copa, en el inicio ya jugó un rato contra Austria y está de titular en esta noche, con la pelota también dispone para que vaya Giuliano, retrocede un par de metros, habilita corto al tuco Ezequiel Palacios, el hombre del Leverkusen, el ex hombre de River, habilita corto para que tome Zanessi, cruce la cancha, pone para Tagliafico, va por la zurda, retrocede, habilita corto para que tome Paredes contra el círculo central, Argentina con la pelota, eso será en partido, toma Nico, pasa, ahora sale para marcar desesperadamente el 4 Abu Dahab, pone una dura marcación contra Paz, pelota al medio, le queda primero a Paredes, que manda para que vaya a Lo Celso, Lo Celso para Tagliafico, se muestra por el medio para tomar la pelota Julián, Julián para Lo Celso, toca el rosarino para Paredes, que va, levanta la vista, toda Argentina en campo antagónico, solo Dibu en su arco, con la pelota va Otamendi, va la personal, el hombre que jugará en River esta temporada, juega corto para Paredes, viene para Lo Celso, le queda Paredes, toca Argentina, ahora Prospera, intenta levantar la vista, le pica Paz, que está muy activo, mostrándose, siendo opción de pase siempre Nico, el hombre del Como, de notable campaña, en el torneo italiano, en el calcio, terminaron en zona de Champions, nada más y nada menos, en Dallas, Argentina y la Copa del Mundo.
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0: Saca la pelota Zanessi, atraviesa campo, retrocede, protege, cuida, deriva corto para que tome Otamendi, va con la pelota Nico, abre el terreno para que vaya Ezequiel Palacios, está tan abierto Simeone que parece Palacios el 4 y Giuliano el 8.
2: Sí, en realidad Argentina parece que defendiera con 2 porque los laterales ya son mediocampistas.
0: Y no es para menos, se parece a aquel Barça de Cruyff, que en algunos partidos dejaba a Koeman y uno más contra todos, y te ataca medio delantero, ¿para qué más en el fondo, Quique?
3: Por supuesto, así es la idea de Scaloni y así lo está haciendo la selección.
0: Recoge la pelota por la derecha Palacios, amago, frena, habilita con pie zurdo para que tome la pelota Otamendi, va al acecho el 11 Alfa Couri, ahora va a tomar la pelota Nico Paz, combina con Otamendi, viene para Nico, Nico al medio, malo el pase, igual se las arregla para habilitarlo Julián Álvarez, que salía a volantear habilitando a Zanessi. Hay partido, hay gritería, hay noche de radio.
4: ¿Jesús?
0: Saca la pelota para decir, sí, señor.
4: Cuando quiera seguimos con la agenda, de 16 a vos.
0: Me gusta eso, en un ratito va a tomar la pelota Julián, que va, pone corto para que vaya Lo Celso, y está, y está, y está, y está. ¡Gol! ¡Gol argentino! Y banderita levantada con poco reclamo, por eso me quedo de una. El toque argentino, a ver la tele lo muestra así. Está muy muy adelantado los Chelsea. El pase que le daba Julián, digo, en homenaje al fútbol argentino, el toque bochinesco de Román Riquelme, de Tata Martino, de Negro Palma, de Tomás Aceno, de Julián a los Chelsea, pero estaba en offside.
2: Más allá que la jugada quedó invalidada, es el primer momento en el que Argentina puede romper en tres cuartos y poner un hombre mano a mano.
3: Vestido de Messi, Julián Álvarez. Qué buen pase, ¿eh? Qué buen pase.
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0: A ver, entonces, mañana cuando esté haciendo la tribuna, 4 de la tarde, ya Canadá-Sudáfrica. De ahí tendremos un primer equipo en los octavos de la Copa del Mundo. ¿Ese partido se juega en Canadá o ya Canadá tiene que ir a Estados Unidos?
4: Canadá en su mundial juega fuera de su país. Este partido se juega en Los Ángeles.
0: Mientras que el lunes tenemos Brasil-Japón, Alemania-Paraguay, Holanda-Marruecos. Y ya te pregunto el resto, va a tomar la pelota. La saca rápidamente al Arab. El combina corto para que vaya por derecha a tomarla para que la reciba. Adad corto. Juega la pelota ahora para el 13 para Abdallah Nasib. Con la pelota para el 8. Recibe al Rawadev. Saca este Nor con la pelota. Caldito se juega la pelota. Manda al medio. Recibe 3 para la cancha. Adelanta para el 3 ahora. Recibe Nasib. Lo traba en la marca. Julián que está activo. Está on fire. Está metido en partido en presión alta. La pelota rebota en Nasib. Ahí lateral toma la Argentina.
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0: A diferencia de Argentina-Austria, yo les dije que cuando estemos hablando, comentándolo al partido, esto es un servicio de radio, estamos delante de una tele, es eso, es para acompañar a aquellos que no tienen el cable y que la radio es el único sustento. Pero a diferencia de Argentina-Austria, acá siempre Argentina va a estar de cara al gol. Así que estaremos ahí combinando, atropellando las palabras. Mientras que Costa de Marfil, Noruega, Francia, Suecia, México, Ecuador, Badía Martes, eso también está confirmado.
4: Confirmadísimo.
0: Ya te pregunto, y a miércoles arranca con Estados Unidos y Bosnia a las 9 de la noche.
4: Así es, antes a la 1 del mediodía Inglaterra, Congo, y a las 5 de la tarde juega Bélgica, que espera rival.
0: Espera rival, ya pregunto por el día jueves, donde ya tenemos un Croacia-Portugal, creo.
4: Así es, a las 20. Más temprano, a las 4 de la tarde, juega España contra Austria en estos momentos, pero puede ser Argelia.
0: Claro que sí. 9 minutos, Marcos Pereira, 0-0 el partido.
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0: Usted le muestra a Mario Alberto Kempes, acepta un par de goles, Mario, goleador. Pocos nombres en la historia fueron goleador, mejor futbolista y campeón de una copa. Eso logró Mario en aquel 78. Botín de oro, elegido el mejor futbolista de la copa y campeón del mundo. Corre para tomar la pelota, adelantando va All One, el 9, gira, engancha, pierde. No podía tomarla Abutajá, Mohamed Abutajá. Pierde la pelota, da en él, y lateral. Tomará Palacios para Argentina.
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0: ¿Estará alguien compartiendo este momento de la radio? Nos cuentan al 341-350-1230. ¿Cómo estará Rosario? Si van al canal de YouTube, en este momento tenemos en las cámaras mostrándote Rosario, cómo está la ciudad desértica, obviamente. Están todos en casas, la tele, la radio, la tele. Muchos en el trabajo, muchos en la cocina del restaurante, que obviamente tiene radio y tiene tele, pero la cocina es de radio. Estás pelando papa, estás haciendo algo rico y no estás haciendo con la radio como corresponde, ¿cierto, Marco?
4: Escucha este mensaje, Jesús, de Alejandro del 136, con la T pública en mute y con la oreja en la 2, y además nos deja las respuestas correctas. El amigo del 619, hola equipo, la respuesta es y acierta en el mundial que jugó el padre de Nico Paz. Hola Jesús, vamos Argentina y siempre con la radio, nos dice Rodrigo, que también deja su respuesta correcta.
0: Qué lindo esto, cada vez que vaya a Marco va la musiquita de Argentina. Nacho Nicolosi, operador arte que lo entiende todo. Mañana estaré con el profe Paraira. Aquí roba la pelota, adelanta en presión alta. Genesi, venía Julián, corre para tomarla. Nico Vázquez pierde. Saca por el medio la pelota al Razdán. Nizar al Razdán. Toca al medio. Adelante para que vaya al Facuri. Corre este maniobra para All One Gira en cancha. Pero ya perdió, lo robó Juliano. Trepó la cancha. Adelante por derecha va Simeone. El hombre del Atlético. Adelanta, van a personal. Corre, va, corre, va. Corre, va, ganó. Centro para el gol de Julián y está. Centro, corre los Chelsea. Escapa la pelota, fuera va el córner. Escapó la pelota al córner. Ahí tira de esquina argentina.
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0: Abu Dhabi sacaba la pelota. Habrá el tiro de esquina, tomará Argentina, le pegará a los Chelsea.
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0: 11:40, primer tiempo, el partido empatado. Argentina que busca en la cancha de arriba. El primero, la apertura, marcar el camino, gritar, gritar fuerte, el primero que marque la instancia. Salute para Daniel Ferrini, laburando en el puerto el tipo. Abrazo grande para Daniel, escuchando la radio. Acomoda, aparenta los Chelsea, centro cerradito de cabeza. Venía ganando por la pelota Otamendi. Ahí no vio cómo contará Brasil en Maracaná. Solo que acá buscó primer palo. Conectó de cabeza, pelota arriba, pelota afuera. En 12 llegó Argentina.
2: Para destacar la jugada individual de Simeone, hasta ahora el único futbolista de los 22 que se animó a ganar en el 1-1.
3: Algo que se está viendo mucho en este mundial es el córner al primer palo y Argentina no fue la excepción.
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0: Saca la pelota, cortito Otamendi. 12:40, tenemos ahora de la primera etapa. Estamos en Rafaela con Radio 12, Rafaela por un lado. Y quiero saludar a mi querido colega, notable relator, a Marcelo Carletti de Cadena Melodía. Se nos están tomando, qué lindo eso, qué bello. Una cadena impresionante que abarca todo el sur de Córdoba y mucho más, con Melo a la cabeza. Abrazo para Marcelo, que se prepara para contar mañana la liga allí en esos lares. 13:40, primer tiempo, el partido empatado. Argentina busca el primero. Todavía no ha trabajado Abulaila, todavía el arquero Yacet Abulaila no ha volado todavía. Saca la pelota Otamendi. Es todo de la Argentina menos el remate, menos el finiquito, menos el tiro a puerta. La pelota viene cortita para Tagliafico. Retrocede Nico, de Rafael Calzada para Senesi. Marco con la pelota, Marcos ahora juega corto para Otamendi, cruza la cancha, adelantó para Paredes, que va, pase largo frontal, corre por la pelota a Lautaro, pica, pica, sale Abulaila, el arquero ya domina. Marcos Paraira.
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0: 14 de Arcuarco de Yacet Abulaila al Dibu Martínez Emiliano, el arquero marplatense. Juega la pelota con brazo derecho para Otamendi. Ota, capitán para Paredes, viene para los Chelsea. Los Chelsea metió el tanto de la apertura, pero no offside, estaba claramente adelantado. Corre para llevarla, atropella la pelota, la protege luego Juliano Simeone. Simeone para Otamendi, toma Argentina que va de azul como contra Inglaterra en México 86. Con la pelota va Senesi, la pone para que vaya Julián, pase largo, corre Julián, venía marcando, saca la pelota Abdala Nasir, una que escapa lateral contra el banco de del equipo, iba a decir visitante, del conjunto jordano. Ahí saque de costado, tomará Tagliafico.
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0: Va con la pelota Paredes, combina corto para Tagliafico. Toca Argentina, toca 0-0. Tiene la pelota, le falta ese penúltimo pase que pueda abrir definitivamente al fondo jordano para que quede cara a cara con el gol Julián o Lautaro en primera instancia. Arranca Nico Paz, que la pide. Voy a combina corto en tándem para que vaya Juliano Simeone. La pivada, Romano y Tinerfenio visten la camiseta nacional. Con la pelota Nicolás Paz ahora. Nico Paz se manda al medio para que vaya Paredes, que va con mira corto para que tome Lautaro. Sale a jugar inteligente Lautaro porque escapa del área, porque ya definitivamente amontona mucha gente Jordania.
2: Y una de las cosas que explica que Argentina no sea profundo es que Lautaro y Julián por ahora están fuera del radar del equipo.
0: Va con la pelota Nico Paz, que domina por derecha, escapará de la punta. levanta el medio, va, la protege, igual no prospera, no cambia ritmo Argentina todavía allí donde duele, con la pelota Paredes que va, combina corto para Lautaro, se muestra Tagliafico, devolvió para Lautaro, corre Valtaro, corre, corre, se va la pelota al fondo, termina colocando la marca al 23, trabado, saca finalmente la pelota, es San Haddad, el capitán, la pelota rebota, el Pato Filiol, Héctor Miguel Celada, Carlito Tapia, el Conejo Tarantini, la Bessi, Cambiaso, Zanetti, ¿quién estaba?
5: Pastore.
0: ¿Quién era? No lo vi el último.
5: También estaba Pastore, creo.
0: Javier Pastore, Celada, hombre de Maciel, cerquita de acá de Rosario, arquero canalla, hace poco hablamos con él en Hora Cero, viviendo, lo vendió Central allá por el 80, creo. Él y el Oso Ferrero competían en el arco canalla, se casaron con dos hermanas, después, creo que Celada cortó relación, pero el Oso volvió a la Argentina, Celada se quedó a vivir allá, un verdadero ídolo. Tercer arquero de la Argentina, campeón en México. Toca la pelota, Julián filtraba el pase, venía a marcar, se complica el fondo de Jordaña, corre Lo Celso, va al suelo, falta contra Lo Celso, falta Lo Celso. Adelantó la pelota a Butajá, se lo llevó por delante, dijo, ajá, llegó tarde, le cometió falta a Lo Celso, entrando al área, por la derecha, balón detenido para que Lo Celso sea Lo Celso de la noche y mete el primero de tiro libre.
2: Argentina sigue juntando pases, encontró en esta jugada un tiro libre hiper peligroso.
5: Y es el primer amonestado en Jordania, el número 20, Mohamed Abutaha.
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0: Ya le pediré miradas a Fran Basterra y a Esteban Lioy también. El partido parado, atienden a Giovanni Lo Celso.
4: Por centímetro, no fue penal.
0: Sí, a nada. Julián por afuera de la barrera y Lo Celso por arriba buscando ángulo. La jugada pide zurda clásica, ¿no? Julián corta carrera, Lo Celso, su exquisito pie izquierdo, mi pie izquierdo. Argentina busca el primero, el partido empatado, 17-40. A preparar la gola, señores. A preparar el grito que trepe la noche de sábado. Paredes para darle con potencia también. Tiene más chances Paredes que el propio Julián, me parece. Aunque todas las miradas están con... Ahora con Giovanni Lo Celso, definitivamente será el rosarino. Debuta en la Copa del Mundo, busca su primer grito. Lo tuvo recién Lo Celso. 18, pelota detenida, va...
2: fundamental para que Argentina esté 1-0, pero también la colaboración de tres futbolistas en la barrera.
3: Y el Dibu Martínez acomodando esa barrera que dice Omar, un gran laburo colectivo y una mejor pegada de Giovanni.
4: Sexto gol de Argentina en la Copa del Mundo y no es de Messi, es de otro rosarino, el primero de Lo Celso.
6: Aplauden desde el banco de Scaloni la gran ejecución de Gio Lo Celso y Messi que sonreía.
5: No lo puede creer el entrenador de Jordania, Jamal Selami, donde la puso Lo Celso.
0: Arranca la contra de Nico Paz que pone para que vaya por derecha Lautaro. Argentina ya lo ha abrió, por lo tanto, con un poco de calma meterá rápido el segundo. Y los que buscaban minutos se le darán minutos a los que están descansando para luego recibir minutos. Sí, usted me entiende. Argentina cambia y mucho. Va a tomar la pelota, arranca el Chelsea que va. Levanta la vista, domina como ocho. Busca, le lleva cortita. Es un notable conductor con la pelota corta, pero también es un notable asistidor. De hecho, está aquel histórico pase en la final de la Copa América para el gol de Lautaro. Va a tomar la pelota ahora rápidamente Senesi. Combina corto para Tagliafico. 20. Primer tiempo gana Argentina. Y la radio acompaña como servicio este momento. Marcos Pereira, te escucho.
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0: Anda también un tal Manu Ginóbili, hombre que vive en San Antonio, no tan lejos de Dallas. Dallas es la tercera ciudad del condado de Texas. Viene primero Houston, San Antonio y Dallas en capital de gente. Y el hombre que hizo historia grande, se dio el gusto el otro día de verlo por primera vez en una cancha, en el estadio, a Leo Messi. Y ahora a Lo Celso, que logra los primeros minutos en selección, porque, corríjanme, Giovanni estuvo en Rusia,
2: sí,
0: 18.
2: Pero no jugó.
0: No pudo jugar. Se lesiona sobre la hora, se pierde el título en Qatar. Sin embargo, está intacto. Por eso ha sido convocado, con una notable relación de la mesa chica de Messi y compañía. Con esto no digo otra cosa que eso. No estoy hablando que el hombre está acá por eso. Es más, acaba de meter un gol mundialista impresionante. Cuando acomodó la pelota, el mundo entero intuyó que algo bueno iba a pasar. Pero Lo Celso es un hombre que recorre el camino de selección hace mucho tiempo. Bueno, el hincha canalla aquí que detengo cuando vamos al momento de la hidratación, está soñando con una vuelta en un corto tiempo.
3: Sí, pero soñaba con la vuelta ahora. Lo cierto y lo concreto es que Betis ingresó a Champions. Para el conjunto español, Lo Celso es fundamental y la única manera que se pueda ir del equipo español es a través de una venta, algo que hoy para Central es imposible.
0: Un abrazo grande a los amigos de la cadena Melodías en Córdoba. Abrazo para Marcelo Carletti, a quien recién saludé. El partido está parado. Estamos con Radio 2 Rafaela. Estamos acompañando este momento, charlándolo, de a poquito contándolo. Son tantos los amigos que tienen en la radio el único sustento. La radio, la imbatible, la que viene jugando mundiales desde el 30 y no parará jamás. ¿A qué se debe el nuevo auge de la radio? Le preguntaban a Antonio Carrizo, y Carrizo, de notable talento y bastante mal carácter, el flaco de Villegas, decía: no me pregunten más eso, que lo vienen haciendo desde la década del 50. La radio es siempre la radio. Y la radio cuenta, y la radio acompaña, y la radio servicio. Y la radio, ¿qué dice con los oyentes, Marcos Orsolí?
4: Bueno, se siguen comunicando con nosotros, desértica la City, por suerte, nos dice: buenas noches, Jesús, por acá, la hija de la pincha Álvarez, trabajando en el auto y escuchando el partido.
0: La
4: hola.
0: Hija de la pinina debe ser, me parece.
4: Ah, bueno, acá dice pincha, debe ser la pinina. Hola, con Radio 2 a full, en el camión, saludo, nos dice Carlos, del 423. Hola, Jesús, y qué paso de la radio, la respuesta, y acierta correctamente, acierta. Ramiro, a ver, acá en Francia, 98, jugaron los dos, muy bien. Pablo, desde Arroyo Seco, un abrazo para vos. Hola, chicos, soy Andrea desde Bilbao, España, haciendo el aguante a la selección y escuchando a Jesús Emiliano, que inyecta pasión en las venas con su voz. Excelente transmisión, Jesús, equipo, nos dice Patricia del 609, y responde correctamente con muchísimos detalles.
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0: Charlando este momento, antes de Omar de Noche y de Quique, quiero escuchar a Fran Basterra y a Esteban Lioy. El fragor de contar esto, levantando el tono, hace que uno los deje en un costadito y me interesa escucharlos también.
6: Bueno, lo vive con mucha tranquilidad, tanto Scaloni como todo el banco de los suplentes. Se lo ve a Messi muy distendido, hablando con De Paul, y Scaloni la indicación es que sigan jugando, que se sigan asociando.
5: De parte de ese, Lami le pide a sus jugadores que lo vivan tranquilos y que disfruten a pesar de la derrota.
0: Estamos acompañándote. Es una noche donde no son pocos los que no pueden parar, de los que obviamente no tienen la tele, los que no tienen el cable, y ahí anda la radio como servicio, dejándose llevar por el amor a contar, a tomar la pelota. Paredes ahora abre la cancha para que tome, para que recoja Giuliano Simeone, que es un volante ofensivo más en este equipo. Palacios está un poquito más atrás, se toma la pelota ahora Paredes, que combina para Simeone, adelantó para que corra Nico Paz, zurdo interesantísimo, de gran porte, de gran porte. Es un futbolista que pertenece al Madrid, al Real Madrid, que lo tendrá Mourinho ahora como entrenador, pero que él le ha pedido por favor a la dirigencia quedarse un año más en cómo va a jugar Champions con un equipo italiano modesto. Como no es un equipo chico de Italia, es un equipo de segunda categoría, casi a tercera. Están pegadito a Milano, en la sombra del Inter y del Milan, pero chico. Sin embargo, con Fábregas el año pasado terminó décimo. Terminar décimo para cómo es como terminar primero. Este año terminó cuarto, está en la Champions y Nico Paz se queda. Arranca los Chelsea, combina por derecha para que vaya Simeone. Piso el área, centro de la marca del 4, sacó la pelota con el pecho. Abu Dahab, Usan Abu Dahab, la mandó al córner. Hay tiro de esquina argentino.
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0: Pégale algo, Gio. Bueno, nada, le dejó la pelota a Paredes ahora. Ley de Morphy, ¿vio? Levantará la vista Leandro, de tremendo remate. Una caricia con pie derecho, el hombre de Boca la pondrá al área, buscando la cancha de arriba. 27 gana Argentina en Dallas, centro al área, pelota arriba de cabeza, ganó Tamendi. Le queda un poco atrás, el rebote lo captura rápidamente para que la tome Giuliano. Adelantó para que vaya Tagliafico, centro y está, travesaño, rebote está, el arquero fuera y al córner. Lo tuvo, entró con el Carcenesi de cabeza el arquero, Abulaila, Yaceda Abulaila, la mandó al córner. Entró Senesi de palomita, mire. Fue con tanta vehemencia conectar de cabeza que le dio con la frente a la pelota y al botín del rival. Luego el arquero, antes se lo había perdido Lautaro, que anda con el arco cerrado todavía. Lo tuvo Argentina y tiro de esquina.
1: Cae el gran chop.
0: En el gran chop, rico todo. El arquero sacó la pelota, Yaced Abulaila. Lo tuvo Argentina. Me preocupa, a ver, la tele está repitiendo la piernita levantada arriba del zaguero contra el mentón de Senesi. Tranquilamente podría ser penal eso.
2: Sí, bueno, tengo alguna duda en la posición de Lautaro.
0: Ahí va.
2: Si no está en offside Lautaro, una jugada previa.
0: El árbitro, a ver, chequeo de VAR. Bien apunta Omar de Noya, Marco. La tele repite. ¿Está habilitado Lautaro o no? Yo no sé si el árbitro va a retar al... No, hay un chequeo de posible penal. Chequeo de posible penal.
2: A mí, patada en la cara está.
4: A mí me da la sensación que está habilitado, ¿eh? Aparte, bueno, esto lo tienen que haber chequeado antes de que lo llamen al árbitro, ¿no? A revisarla.
0: Si está habilitado, es penal.
3: Claro, lo primero que se chequea es la posición, en este caso Lautaro Martínez. Patada. Como el VAR es semiautomático, le dio el ok y por eso va a revisar, va a cobrar penal.
2: Patada en la cabeza, es impresión.
0: Patada en la cabeza, aparte, hay que decirlo así, brutal, drástico, rotundo, contundente. El técnico de Jordania se quejó, pero Senesi tiene el botín del muchacho en la cara todavía.
2: Y los tapones marcados.
5: Y era el jugador número 21, Nizar Al-Rashdan.
4: Gol de Austria.
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4: Lo hizo el histórico Arnautovic en 28. Gana el equipo europeo 1-0 Argelia.
0: Austria-España es el partido entonces.
4: Sí, señor.
0: Austria-España fue partido de grupo en el Mundial 78. El árbitro ya chequeó, ya vio y va a marcar ahora, anunciándolo. Estamos hablando de
7: Ivan from Jordan. Didn't play the ball. It is a kick on the head of the attacker. Decision is penalty.
2: Penalti.
0: Penal para Argentina. Que uno lo toma así. casi que sin levantar el tono, era natural. El pobre muchacho que llegó tarde al Rashdan le dejó la piernita arriba a Senesi, que anda con barba, candado y un botín derecho del muchacho. Penal para Argentina y Lautaro pide la pelota. No es para menos, correctamente. El Toro Martínez. Lautaro Martínez se hará cargo del penal. Cobra el penal buscando el gol. Lo que vale un gol para el goleador. Hay penal para Argentina. 30 minutos, 30. 30 minutos, señores. Penal para Argentina, dos actores. Lautaro llega.
2: Decidido, seguro, la estadística lo buscaba y no lo encontraba. Ahora sí, primero de Lautaro en la historia de los mundiales.
3: Cruzado para asegurar, para sacarse la bronca. Y decíamos, le va a servir el partido y claro que le está sirviendo.
4: Séptimo gol de Argentina en esta Copa del Mundo, el primero del Toro.
6: Grito de desahogo del Toro Martínez y desde el banco de Scaloni todos que lo aplaudían.
5: En el banco Jordano, Selami arenga a sus jugadores y les pide orden.
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0: Saca la pelota complicándose a Dad, que fundó un canal, pero acá tiene un lío bárbaro. Ahora venía a tomar la pelota, llega tarde, Lo Celso comete falta. Infracción, Argentina gana 2-0, Lo Celso a los 19 de tiro libre, el Toro Martínez de penal a los 30. Y está ganando Austria, da el golpe, le gana a Argelia. Para pasar a la segunda ronda, Marco.
4: Así es, se mete segundo Austria, que estaría jugando con España el día jueves. Y mete puñito Irán, que se mete como el octavo tercero. Argelia se queda fuera.
0: Se quedó el arquero de Argelia. ¿Quién es el arquero de Argelia hoy? ¿Sigue siendo el hijo de Zinedine?
4: Entiendo que es Luca Zidane.
0: La máquina de ser macana, pobre tipo, ¿no?
4: No, es Benbot, lo cambió.
0: Ah, lo cambió.
4: Lo cambió Petkovic,
0: sí.
4: O Usama Benbot.
0: Sí, lo cambió, muy modesta en la salida, se frena. Y nosotros estamos viendo el partido por la tele, esto es un servicio. Por lo tanto, también muestran el gol de Austria. Aquí corre Olguan, levanta centro, Martínez, dice Dibu, acá estoy. Uno la mete, yo atajo. Saca la pelota, está ganando Austria, gana Argentina, 2-0. La radio acompaña este momento, corre Giuliano Simeone, adelantó la pelota, se va, escapa Pica. Antes de la pelota, pasó cerca del palo.
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0: Entonces, mañana 4 de la tarde, cuando esté haciendo la tribuna, 4 de la tarde, Canadá-Sudáfrica. Así como el Mundial, ahí se mandó una bacana al fondo de Jordania, toma la pelota Julián, está apurado Julián todavía, que no está teniendo el Mundial que se espera, más allá de saber que será una copa larga para un futbolista de tan poco rodaje en los últimos tiempos. Sacan la pelota, mañana 4 de la tarde, Canadá-Sudáfrica, ¿cierto? Brasil-Japón, Alemania-Paraguay, Holanda-Marruecos, va lunes. Costa de Marfil-Noruega, Francia-Suecia, México-Ecuador martes. Miércoles, tempranito, Inglaterra en su partido contra Congo.
4: Sí.
0: Bélgica contra
4: Espera rival.
0: Y Estados Unidos, Bosnia.
4: A las 9 de la noche.
0: Y España, Austria, también miércoles o jueves.
4: Jueves a las 4 de la tarde.
0: Y
4: a las
0: Croacia, 20, Portugal.
4: Y a las 20, Portugal, Croacia.
0: Suiza espera partido.
4: Suiza espera rival. Ese partido sería a la medianoche del viernes. Ni bien comienza el viernes.
0: Viernes, Australia, Egipto tenemos.
4: A las 15.
0: Argentina, Cabo Verde.
4: A las 19 en Miami. Y a las 22:30 se cierran los 16avos con Colombia gana.
0: Ahí está, pero ya arranca todo mañana. Mañana que es en un rato, en 20, 25 minutos, es mañana ya. Bueno, estamos haciendo este momento acompañándote. ¿Estás? ¿Nos querés contar cómo anda todo? Yo cuando voy así es porque no está pasando nada importante. 35, el partido ya es lo que apuntó Quique, ¿no? Definitivamente una práctica de Noya, Genovar, digan.
2: Sí, Argentina no tiene inconvenientes, maneja la pelota y tiene el control absoluto del encuentro.
3: Falta que aparezca más Nico Paz ahora, qué buen trabajo que está haciendo el hijo del Cholo, me gusta.
0: Sí, por derecha esa corrida, ese pistón ida vuelta, ¿no? Muy de Cholo, muy de Giuliano, que es el más Cholo de todos los Simeones hijos a la hora de jugar. El otro es un 9, un terminador, y el otro chico dejó el fútbol, no era nada, pobre, muy, muy modesto. Aquí va a tomar la pelota cargando Olwen Gira, pero ya marcó Otamendi. Saca rápido para que vaya con la pelota Nico. Nico Paz para Lautaro. Arranca por derecha, va Giuliano, pica por el medio Nico. Con la pelota va Giuliano, frenó, le picaba Nico Paz, no se animó a dársela. Porque ya al fondo de Jordania regresaba en línea a cortar la pelota. Toca rápidamente Lautaro para Lo Celso, que se acomoda el botín. Ojalá sea solo eso. Va a tomar la pelota Leandro Paredes, que va, gira. Maniobra, retrocede, toca Argentina. Gana el partido 2-0.
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0: 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A tomar la pelota, trepando va Haddad, arranca esa Haddad, adelantó la pelota, picaba Olwen, sale Martínez al debo. El arquero se queda con la pelota.
4: Jesús,
0: sí.
4: Hay un dato curioso sobre, bueno, la última vez que Messi fue suplente en una Copa del Mundo. Tenemos que remontarnos a los cuartos de final contra Alemania.
0: Claro, en el Leipzig.
4: Claro.
0: Alemania del Este, ya unificada, pero Leipzig era de las ciudades más importantes que tenía la Alemania soviética, por decirlo de alguna manera, junto con la parte de Berlín que les tocaba. Va a tomar la pelota, ese partido. No, perdón. Leipzig fue contra México.
4: Ah, México. Claro,
0: fue Berlín. Y el estadio está en lo que era la zona occidental, ¿cierto? Un detalle, Alemania Oriental, como Alemania Oriental jugó un solo mundial. El de Alemania Occidental.
2: Y le ganó a la Alemania Occidental.
0: Y le tocó jugar en su grupo. Las malas lenguas dicen que Beckenbauer, John y compañía, Helmut John era el técnico, Gerd Müller, Mayer, se dejaron ganar para evitar en segunda ronda Holanda. Lo negaron siempre.
2: Gol de Sparwasser.
0: Claro.
2: El mejorcito de ellos.
0: El cacho Sparwasser que hizo el gol para Alemania Oriental. Alemania perdió, para muchos fue una afrenta y para otros no, pará. Zafamos de Cruyff, dijeron.
4: Y de Brasil.
0: Claro.
2: El detalle de Messi en el banco, los suplentes ese día, es que lo acompañaba Scaloni en el banco.
0: Claro, claro,
4: sí,
0: que sí.
4: Sí, claro.
0: Sí. Y que Pekerman no lo puso. Increíblemente. Qué sé yo. Bueno, ya está, ya pasó. No lo podemos cambiar eso, ¿no?
2: No, pero cuando lo recordamos nos vuelve a molestar.
0: Vos sabés que sí, me pasa
2: sí,
0: eso.
2: Sí, sí.
0: Me duele más eso que lo de Diego en el 78, porque si bien Diego debió estar en el 78...
2: Y el final de la historia.
0: Claro, pero esa, qué sé yo, encima lo sacó a Riquelme después, en el segundo tiempo, Pekerman.
2: Cuando Argentina estaba ganando todavía.
0: Tan ofensivo, Pekerman, agarró un julepe, tomar la pelota, Lo Celso. Eso mismo hizo en Colombia, más de uno lo ha criticado eso. Colombia que está una maquinita, hoy mereció ganarle el partido a Portugal, Marco.
4: Muy buen partido de Colombia, que ha sido el líder del grupo y hoy maniató a esta Portugal que muchos ponían como candidata, como potencia junto con España y ambas han dejado mucho que desear.
0: Saca la pelota por derecha, arrancando va a Palacios para Nico. Nico pasa, domina corto para Julián. Domina, arranca va Julián, va a la araña, maniobra, la tiene, frena, cortito para Nico Paz. Nico Paz con la pelota pelota para Ezequiel Palacios. Este para Paredes, viene para Paz, que va a correr, dejando para Paredes, toca Argentina, toca. 39-2-0. Lo Celso el primero de tiro libre. El Toro Martínez el segundo de penal. Va Nico Paz. Corre, qué potencia ofensiva tiene, gran giro. Notable rodeo y va el zurdo, que tiene una melena parecida a la de Cambiaso cuando apareció, ¿no? Tiene una potencia ofensiva enorme. Corre por la pelota, va Lautaro, el rebote le queda a Nico Paz, que con derecha habilita corto para que vaya Fabre. Fabregas es el técnico que lo dirige. Me quedé pensando en cómo que va a jugar la Champions. Por eso se queda en cómo la nueva temporada. Mezclando un poco todo, Jesús. Va a tomar la pelota ahora el 5 Gallego. El Tolo que va para Ardiles, que mandó por derecha para que pique Houseman. Sin embargo, toca Argentina. Va con la pelota Giuliano Simeone. Argentina gana 40. Gana 2-0. No está mal. Volver a aquellos nombres para homenajear un rato. Va con la pelota Paredes, que va. Julián está recontra falto de timing futbolístico. Por eso será clave que juegue todo el partido hoy. Va remarcando Otamendi. La pelota se va. 40. Escucho a Marcos Pereira porque, atención, llovió y no podés entrar al lote. 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Rinde. 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
0: Va por la pelota al Arab. Va al fondo, corre al Arab. Dispara, pero termina marcando. Corta Palacios. Quita la pelota. Falta de Al Arab, que se pasa de vueltas. Habrá tiro libre. Mientras tanto, de Noya Genovar. Nos invitan a pensarlo un poco el partido también.
2: Sí, lo elemental y lo básico es que Argentina hace los méritos para ir ganando 2-0, pero no acelera demasiado, acaso porque hoy no lo necesite tanto.
3: Es una práctica, y por ser una práctica y por estar Argentina como está, Jordania se anima un poco más. Tal vez empiecen a aparecer más los espacios.
0: En un ratito, cuando pite el árbitro, lo tendremos a Javito, a ver cómo lo trata. El seguimiento individual de Javito Siño hablo, y los choripanes. Arranca por la pelota, Marico pasa ahora, domina por el fondo, mete centro, trabadito, termina sacando la pelota, desesperado. Abdala Nasib la saca al costado porque venía presionando. Arremetía por derecha Argentina. Usted dirá, ¿y un negro Cassé? Ezequiel Cassé, un sábado por la noche, ¿qué anda haciendo? Aparte de esa sociedad con Don Branca, ¿no? Corre para tomar la pelota por el medio, Paredes, que va para Julián, adelantó, pierde, el rebote lo captura Lautaro, corre Julián, lucha por la pelota, ahora corre Lautaro, comete falta al quitar la bola, hay tiro libre y es para Jordania.
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0: Estamos preguntando, ¿qué Copa del Mundo jugó el papá de Nico Paz? Pablo Paz, el ex Newell's Old Boys Banfield y fútbol español mucho tiempo. ¿Qué Copa? ¿Qué Copa jugó Cholo? Son tres. Diego Pablo, el volante que arrancó en Vélez Arfiel. Vélez, Pisa de Italia, Sevilla, Atlético, Inter, Lazio, Atlético, Racing. Así fue la carrera de Cholo. Robó la pelota Nico Paz, que va, se arroja para quitarla, tomó, escapó, le pica por derecha para tomar esa pelota Giuliano. Va Simeone, Simeone que domina, levanta la vista, atropella, adelantó por derecha para el pique de Julián, pero cierra, atento. Marca, quita la pelota, Nasev, se frena, habilita corto para que tome, para que recoja al Rawedev. Adelantó la bola, sale Martínez, el Dibu. El arquero ya se queda con la pelota. Marcos Pereira, ¿qué dice?
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0: ¿Cuál es la comida ideal para sábado por la noche? ¿Cuál es la comida ideal? La clásica, la portentosa, la popular.
8: Pizza.
0: ¿Cuál es?
8: Pizza.
0: La pizza, ¿no?
8: 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Pizza. Era casi tradición, ¿eh?
0: ¿Pizza de qué para Marcos Orsoli?
8: 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Napolitana, cuatro quesos. ¿Va? ¿Mitad y mitad?
0: Bueno, César Fresini, pedí en algún lado. Invito.
8: Sí, unos panchitos. Unos panchitos.
0: Le decimos a la producción. ¿Les parece?
8: Vamos, la producción.
0: Napolitana, ¿qué más necesitamos?
8: Elijan ahí ustedes, elijan.
2: Un especial jamón y queso.
0: ¿Somos cuánto? ¿Cuántos somos? Yo me estoy cuidando, paso de largo, pero ustedes están ahí.
8: Y acá somos seis.
0: Ahí está.
2: Con bueno, 14 pizzas está bien.
0: Una napolitana, una especial. Buscamos una más.
9: Bien.
8: Elige Nacho Nicolosi, que tiene data.
0: Pidan que yo invito, por favor, pidan.
9: Con ananá pide Nacho.
0: Corre, agridulce, ¿no? Va a tomar la pelota, frena, toca corto, saca Jordania. Ya 44, corre por la pelota, va al fondo. Se le termina el terreno, venía Olguan. Ahí saque de meta el Dibu Martínez, le pega la pelota.
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0: 45, tiempo cumplido. Argentina sin despeinarse gana, no se esperaba otra cosa, señores.
2: Solamente esperar que el tiempo transcurra, llega el entretiempo, refrescar algunas ideas y en todo caso empezar a meter variantes.
3: Coincido con lo que decía Jesús antes, ¿no? Cuando contaba el momento de Álvarez, hasta ahora no lo está aprovechando. Si hay alguien que se podía ganar el puesto, todavía se puede, queda mucho por delante aún para el viernes, es Álvarez, pero el gol de Lautaro, más allá que fue de penal, le está ganando la pulseada de cara a Cabo Verde.
0: 5 que adicionan, toma la pelota Julián, ya voy contigo Javito, y ese choripán invitador arranca Mani Copaz, que domina por derecha, adelantó para Julián, giró, enganchó, termina perdiendo, saca la pelota, adelanta, sin embargo ya robó, era Juliano para Julián Álvarez, que va, pisa el área, corre por derecha, anda recontra incómodo con la pelota, igual se la lleva, adelantó, como que le rebota, la tiene incómoda, como si tuviese un conejito adentro, va, Paredes combina para Juliano, que va, llega siempre, impresionante, porte físico, centro al área, corre Ezequiel Palacios, se muestra Julián también, Paredes que va, filtró el pasecito, perdió el rebote, le queda Paredes que la pierde, increíble.

0: Chulso, corre lo Chulso, corre Valaria contra el punto penal, pero sacó el fondo. Sacó la pelota de punta para afuera, terminó cerrando. Adab, ya vuelvo contigo, Javito, en la segunda etapa. Gol de Argelia, 1-1. ¿Qué cambia allí?
1: Lo hizo Belgalí y ahora se meten los dos. Argelia como tercero, Austria juega con España, afuera Irán.
0: Lo que cambia es eso, que por ahora se queda fuera Irán. Estaba pasando Argelia. Austria queda segundo todavía, corre por la pelota Nico. Perdió el rebote, le queda ahí, captura la pelota. Adelanta para que vaya picando por derecha Palacios. Transporta demasiado, no soltó, debió tocar de una. Falta contra Nicolás Paz. El tiene Refenio. Venía por derecha, pelota detenida. Hay tiro libre para que Argentina con pelota quieta en la cancha de arriba con Otamendi. Mete el tercero.
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0: Apronta el útil para pegarle lo Chelsea, va Giovanni a ponerla al área, cerradita con rosca, para que la pelota doble contra el punto penal. O Leandro Paredes, que tiene un guante también, centro lindo de cabeza, está, lo perdió Otamendi, lo perdió Otamendi, les dije, entró a conectar de cabeza, segundo palo, la pelota atravesó todo el arco, besó, pero pegó la red y Argentina. A tiro de un tercero que obviamente de acá o de allá, pero llegará.
3: Él fue más clara que los goles mismos, el cabezazo de Otamendi que no pudo meterse en el arco, creo que estaba en posición adelantada.
4: Más allá de la posición, lo solo que estaba. Lo vio un video el técnico de Jordania.
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0: Corre para tomar la pelota, cargando va Abu Taha. Abu Taha con la pelota, dejando para Abu Dahab, que está amonestado, el número 20. Toca la bola, espera para recibirla Alfa Kouri. Está la familia de Alfa Kouri escuchándolo, diciendo, no lo nombran a mi hijo, que está, no está jugando. Pelota corta, la pierde en el medio, Jordania para contra. Arranca Nico Paz, dejando para Lautaro, pica Julián, pica Lautaro que la domina, espera que le pique Julián, se la dio notable. Julián va, le pega, está, le pegó, tapó el arquero, pero entró Julián. Se puso en partido Julián y Lautaro, le dio la pelota para el gol. Acá anda el equipo, la idea, el concepto colectivo, altruista, solidario. Lautaro que pelea puesto con Julián, aguantó para darle el gol a Julián y Julián ganó y remató. No entró, es verdad, pero ya está ese detalle, esa puntita que marca la diferencia, que le permite al ariete decir, ya estoy en partido.
3: Lautaro siempre juzgó que no era su remate, que era pase a Julián.
4: Pero como decía Jesús, ¿no? Están compitiendo por el puesto. Esto habla del grupo, de este gran grupo que tiene hoy la selección.
0: Se termina la primera etapa, saca la pelota Abdallah Nassib por el corto para que vaya Ezan, adelantó la pelota para el 9, espera, centro al área, venía Alfa Kouri, el rebote le queda a Tagliafico, saca de zurda, el árbitro marca el final de la primera etapa, está ganando Argentina 2-0. En un ratito vamos a revivir las emociones, obviamente en este entretiempo, lo Chelsea Lautaro, está ganando cómodamente el partido, 2-0, mientras tanto, de Argelia Austria, ¿qué, señor?
1: Se terminó el primer tiempo, Jesús, en Kansas empatan 1-1 Argelia y Austria, y con este resultado se meten los dos.
0: Bien, me permito esto, muchachos, volvemos a Miami, en Dallas gana Argentina, allí están Mauro Cordo, Nicky Morelli. Acaba de terminar hace un rato Colombia primero, Colombia-Portugal 0-0, gran tarea de Juanchi Funes con Juli Pinto. Juanchi, volvemos a escucharte, abrazo grande, señor. Acá gana Argentina el partido 2-0.
5: Jesús, y acá en Miami la alegría es de Colombia, primera de grupo, ¿cómo se sienten?
6: Excelente, felices, una muy buena participación, hemos tenido en ese mundial y vamos por mucho más.
5: Bueno, ahora quizá enfrentarse a Argentina en cuartos de final, ¿esperan eso?
7: Con todo el respeto del mundo, Argentina es la mejor selección y es un honor, un privilegio jugar contra ellos, medirnos contra los mejores.
5: Gracias, gracias. Parecía hoy Bogotá, Medellín, cualquier ciudad, el estadio de Miami, Jesús, Colombia que salió primera y apunta a chocar con Argentina si es que le va bien a la escaloneta en cuartos. Colombia primera de grupo, ¿cómo lo vivieron?
6: Excelente, hermano, se verá una lina. Tenemos equipo para pasar a la siguiente ronda.
5: ¿Sí? Sí, sí, se ven. Sí. ¿Se ven avanzando en la Copa?
6: Claro, sí. Vamos a llegar lejos, en nombre de Dios.
5: Bueno, por acá, ¿cómo vieron el partido?
8: Ganadores. Nos sentimos ganadores.
5: Gracias.
8: De la cancha y de todo.
5: 0-0, pero Colombia lo vive con sabor a triunfo. Ay, ay.

0: de Juanchi querido. Miami. Miami espera por Argentina, Cabo Verde, el próximo viernes. Actualizamos los partidos entonces. Canadá, Sudáfrica, mañana 4 de la tarde. Cuando digo mañana domingo, en un ratito nada más. Y el lunes hay tres partidos,
1: El lunes hay tres partidazos, porque juegan Brasil y Japón desde las 2 de la tarde. A las 5 y media, Alemania, Paraguay, el equipo de Alfaro. Y a las 10 de la noche, Países Bajos ante Marruecos.
0: Habrá 13 partidos día martes.
1: Costa de Marfil, Noruega, abren la jornada a las 14. A las 18, Francia ante Suecia, que puede chocar con Alemania si pasa. A las 22, en el Azteca, México, Ecuador.
0: Y el día miércoles hay tres partidos, ya dos confirmados.
1: Sí, señor.
0: Tres.
1: Sí, señor. A las 13, Inglaterra ante Congo. A las 17, Bélgica, que en estos momentos estaría jugando con Argelia. A las 21, Estados Unidos ante Bosnia.
0: Y el día jueves,
1: España abre la jornada a las 4 de la tarde, en estos momentos ante Austria. A las 20, Portugal, Croacia.
0: Mientras que el día viernes estamos nosotros, Argentina.
1: A la medianoche, Suiza, que espera rival. A las 15, Australia ante Egipto. A las 19, Argentina, Cabo Verde en Miami. Y a las 22:30, Colombia ante Ghana.
0: Hacemos una pausa, volvemos con los gritos. Lo charlamos al partido. Estamos con Omar de Noya, con Quique Genovar, con Fran Basterra, con Esteban Lioy, con Marcos Orsoli. El seguimiento individual para Rosario 3 de Javito Siño. Hay mucha radio en esta noche. Noche de sábado, ya en un ratito, madrugada de domingo. Argentina, mundialista. Lo Chelsea, Lautaro 2-0.
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1: Fuera del Mundial, en la primera C jugaron los equipos rosarinos. Central Córdoba, que igualó 0-0 con Muñiz. Dura caída de Argentino, que no levanta. 3-0 le ganó Juventud Unida. Y Leones, en su visita a Herli, empató 0-0 con El Porvenir.
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8: Ay, qué gustito va mis orejas.
0: Falta Lo Celso entrando al área por la derecha, balón detenido para que Lo Celso sea Lo Celso de... libre. Definitivamente será el rosarino. Debuta en la Copa del Mundo, busca su primer grito. Lo tuvo recién Lo Celso. 18. Pelota detenida. Va. Lautaro pide la pelota, no es para menos, correctamente, el Toro Martínez, Lautaro Martínez se hará cargo del penal, cobra el penal buscando el gol, lo que vale un gol para el goleador, hay penal para Argentina, 30 minutos, señores, penal para Argentina, dos actores, Lautaro llega. Se esperaba, se está dando, señores. ¿Qué les parece?
9: Sí, no pasa nada que no supiéramos, ¿no? Que Argentina era mucho más y que lo vaya ganando con comodidad.
10: Sin duda que se está dando, era lo que uno preveía, con algunas cuestiones para destacar, por ejemplo, el primer tiempo que hizo Simeone, el gol de Lautaro Martínez.
9: Argentina es a partir del pase, y está bien, Argentina siempre en realidad es el pase. Si tuviéramos que definir al equipo con una característica, lo elegiríamos.
10: Sin lugar a dudas, porque, a ver, aparece Lo Celso, que tranquilamente está haciendo lo que veíamos que hace Almada, jugando casi como un interno por el sector izquierdo. Paz se ve movedizo, como bien lo apuntaba Javier cuando charlábamos con él, pero todavía le falta ese ser punzante para jugar ahí en esa posición de 10.
9: Julián Álvarez corre como nunca y juega muy flojito también como nunca.
10: Es verdad, ahora Julián y Lautaro por lo menos no se han chocado, eso es algo que lo habló Scaloni en conferencia de prensa, puede convivir los dos en el área por si en algún momento de este Mundial o en el futuro el técnico se decide por los dos.
9: Solo un error de Paredes en un pase puso a Jordania en situación de generar alguna sensación de zozobra, ni siquiera podríamos hablar de situación de gol. Respondió muy bien Senesi, poco exigido defensivamente, pero muy vehemente a la hora de buscar esa pelota que terminó en penal.
10: Con Tagliafico obviamente también estaba el ojo clínico para ver cómo iba a sumar minutos. Bueno, Tagliafico está jugando casi en la mitad de la cancha, hasta ahora no lo han exigido, pero se está muy bien con la pelota. De hecho, la jugada que deriva en el penal a Senesi es una jugada de Tagliafico que se la da a Lautaro.
9: Entendiendo que Simeone no es puramente lateral, tiene un vigor físico que puede ser una alternativa importante para Scaloni si es que Montiel y Molina en definitiva no pueden dar su 100%.
10: Me quedé pensando en lo que decías de Paredes. Paredes en la función, no en la que juega en Boca, que es casi como un enlace, en la función que hace Delgado en Boca, que es el que va a buscar la pelota atrás, sin lugar a dudas una muy buena actuación del hombre de Boca.
9: Sí, Paredes es un futbolista que a mí particularmente me encanta y ahora me parece que es importante que sume más minutos, sobre todo pensando en que todavía McAllister no está en su mejor versión.
10: ¿Le puedo pedir más a Palacios? Me parece que tiene que aparecer más el ex hombre de River.
9: Es el socio del silencio siempre Palacios, pero es verdad, hoy el partido no da para que se luzca tampoco, porque prácticamente no hay combate en la mitad de cancha.
10: No hay combate, no hay fricción, un partido muy pero muy tranquilo para la Argentina en estos primeros 45 minutos.
9: Nico Paz seguramente ha sentido un poco la presión, pero tuvo el valor de pedir siempre la pelota.
10: Voy a pedir que le tiren un tiro a Martínez. Lo quiero ver atajando al Dibu Martínez, que ataca, salvo contra Argelia, no le han pateado al arquero.
0: Omar de Noya, Enrique, Quique, Genovar, charlando lo que ha dejado esta primera etapa de victoria. Venimos de Egipto, Irán 1-1, pasó Egipto. Está esperando Irán a ver qué le pasa a Argelia. Bélgica 5, Nueva Zelanda 1, así se terminó ese grupo. Inglaterra 2, Panamá 0, Croacia 2, gana 1. Colombia terminó primero. Anda Juan Chifunes ahí en Miami preguntándole a colombianos, lo escuchamos recién. Empataron Colombia-Portugal, pero mereció Colombia ganar. Congo 3, Uzbekistán 1, pasó Congo, mejor tercero. Argentina derrota a Jordania 2-0 y Argelia-Austria está 1-1, Marco, ¿cierto?
1: Sí, sí, está 1-1 y bueno, como decíamos, con este resultado están pasando los dos. Austria tendría una parada bravísima, ¿no? Jugaría con España, pese a ser segundo y cosechar 6 puntos. A mí, compañeros, Jesús, no deja de sorprenderme el cuadro que tiene la selección argentina, teniendo en cuenta que en octavos podemos tener Alemania-Francia y Portugal-España. Y Argentina podría jugar con Australia o Egipto.
0: Sí, si bien...
1: Increíble.
0: A ver, porque en el fútbol, en los mundiales, no tenés que ganarle a todos. Esa frase que no dice nada, que te dicen, no, para ser campeón hay que ganarle a todos. No, no. Inclusive, podés ser campeón ganando un solo partido, después definiendo desde el punto del penal. Pero si las llaves se te abren y se te van para esos lados, obvio que luego tenés que entrar, hacerte cargo, ganar el partido, respetar al rival. Pero de una te dicen, ¿qué te gusta más, España o Cabo Verde? Y bueno, y sí.
1: Tiene cositas de Brasil 2014 esto, ¿eh?
0: Sí, sí, sí, sí, ojalá. Obviamente, ojalá comprenda que luego el partido se gana en el partido. Está claro, no se gana en la víspera nada. Pero yo prefiero esto.
9: La cabeza de Scaloni a mí me invita a ser optimista. Creo que él sabe perfectamente eso. Argentina hace bien lo que tiene que hacer. Hay variables que no maneja y que por ahora esa variable aparentemente lo favorece.
0: Fran Basterra, Esteban Lioy, estamos también para contar cositas porque los equipos están regresando al terreno, señores.
11: Así es, están regresando al terreno. Según el desarrollo y la dinámica del partido, muy probablemente Scaloni le dé minutos al Flaco López en la segunda mitad. Mismo caso que Valentín Barco, y va a ser muy importante que Julián Álvarez pueda sumar la mayor cantidad de minutos para que siga agarrando rodaje futbolístico.
12: Y de parte de Jordania hace dos cambios, ingresa con la número 10 la figura del equipo Musa Altamarí y con la número 13 Mahmoud Almardi.
0: Altamarí al terreno, el 10 para jugar lo que le queda de Copa del Mundo.
1: El Messi Jordano.
0: Claro, al equipo Jordano. Y nosotros acá escuchamos a Marcos Pereira y en un ratito ya estamos caminando juntos en la segunda etapa de partido.
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0: Obviamente, el mundo entero está esperando por Messi. Ese rato de lío, que ojalá lo tenga El árbitro ha pitado, en marcha la segunda etapa. Se cuentan partidos a partir de estar un minuto en cancha, ¿cierto? En presencia.
9: Claro que sí, sí.
0: Ahí está. Bueno, obviamente lo pondrá un ratito, aunque sea. ¿Partido número cuánto tiene Messi si juega hoy en la historia?
1: Bueno, sería, ya es el jugador con más presencias en Copas del Mundo.
0: Eso.
1: Y alcanzaría, creo, la línea de los 20. Ahora chequeo bien.
0: No, no. 21 era la maldición Smuda y V-Seller, ¿se acuerdan? ¿Cuántos partidos?
11: 29 o 30.
0: Claro, bueno, pero vamos a buscarlo bien. Tenemos un problema con la estadística todos. Yo ni idea, pero son muchos. La famosa...
1: Es el que más jugó, seguro.
0: La famosa
1: 28,
0: maldición
1: 28.
0: Smuda era los 21 que no podían pasar. El polaco Smuda, V-Seller, y eso lo igualó Diego, pero lo igualó el día que lo sancionan. Se quedó con 21, luego lo superó Lothar Matthäus al Mundial siguiente, ¿cierto? Había jugado 82, 86, 90, claro. 94 y juega 98 en Francia. Y ahora es el que marca ese número y que rompió todo el lío. Definitivamente.
1: Sí, señor. Hasta ahora 28 partidos en Copas del Mundo. Y bueno, Messi buscará ser también el máximo asistidor en la historia de los mundiales. Ya hay un récord que no pudo alcanzar, porque con el gol de Lo Celso, Messi podía alcanzar o superar a Oleg Salenko, que había marcado los primeros 6 goles de su selección en un mundial. Messi llegó a 5.
0: Oleg Salenko, que metió 5 en un partido contra Camerún. Era un 9 soviético, era creo que ucraniano, no, creo que era de Moscú, porque ya era Rusia cuando jugó el Mundial, pero que en la Unión Soviética había sido campeón olímpico del 88, había estado en los juveniles. Oleg Salenko, compañero de Protasov, de Belanov, de esa camada anterior de Liptochenko, Aleinikov, Rat, Besonov, de Mianenko.
1: Es el día que Roger Vila consigue el récord.
0: Claro, mete el gol, descuenta, tenía 78 años. ¿Cuánto tenía Roger?
9: 42, creo.
0: 42. Tomar la pelota, arrancando Paredes ahora. Toca corto, manda por derecha. Casi le tira un Chekhov también en el medio y pasaba de los jugadores soviéticos. ¿Quién me iba a discutir algo?
9: La
0: ¿no?
9: era post-Blojín.
0: Va la pelota para Lautaro, tiene el tercero, va a Mago Gambetta y está, y está, y está. Así no se fue. Se le quedó larga, le queda la pelota a Lo Celso. ¡Está! ¡Gol! ¡Que no vale! ¡Que no vale! Adelantado Lautaro primero. Luego en el rodeo la gambeta larga. El centro atrás. Y cuando entró Lo Celso a meterlo. Todo anulado porque Lautaro estaba en clara posición adelantada de VAR. Cuando digo clara posición adelantada de VAR, digo en un brazo estirado, ¿cierto, Marco?
1: Sí, estaba perfectamente adelantado, inhabilitado, hizo el amague contra Arabia, Lautaro.
9: De todas maneras, Argentina rápidamente empieza a perforar el sistema defensivo de Jordania.
10: Esta selección tiene hambre, así que no nos extrañemos si tenemos un par de goles más en este complemento.
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0: La delantera histórica de Dostoyevsky, Protasov y Belanov. La pelota arriba, corre para llevarla más Nikita Gruyev. Domina por derecha, Olwan comete falta, lo tira al fraca, ataque fijo. Para el partido, el árbitro para el partido, marcando la falta. Venimos de Colombia, Portugal 0-0, gran partido del equipo colombiano que terminó puntero. Debe ser la primera vez que Colombia termina líder en un grupo, imagino.
1: Hay que ver en Brasil 2014.
0: Sí, ahí tengo dudas. Cuando tiré eso, somos una máquina de charlar las cosas, porque no tenemos una precisión todavía.
12: Sí, en Brasil 2014 salió primero Colombia, porque Uruguay había salido segundo en su grupo.
0: Claro, segundo al perder con Costa Rica, pero le ganó a Inglaterra y a Italia.
12: Sí, sí, el grupo de Colombia era Grecia, Costa de Marfil y no recuerdo...
1: Japón.
12: Japón era el otro.
0: Ahí está, el gran mundial de James, ese gol tremendo a Uruguay. Los golazos de Luis Suárez contra Inglaterra, la mordida de Suárez contra Chiellini, el día que Uruguay le gana a Italia.
12: Sí, Costa Rica en octavo elimina a Grecia por penales.
0: Costa Rica, Uruguay, Inglaterra, Italia y clasifican Costa Rica primero, Uruguay segundo, Inglaterra e Italia fuera. Y arranca la maldición Tana porque el equipo de Cesare Prandelli queda eliminado. Y después de eso, 13 mundiales afuera, en el medio hasta ganando una Eurocopa. Bueno, charla. necesitamos todo esto. Argentina gana. 5 minutos de la segunda etapa, 2-0.
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0: A tomar la pelota arrancando Lo Celso, Lo Excelso. Pelota por derecha, le queda Lo Celso que va de la punta al medio. Amago, toca cortito para Lautaro y está, ahí está. Le sacaron la pelota, entró a rematar y se la sacaron. Lo tuvo, no pudo. Me preocupa de Lautaro, de Julián ya dijimos todo, ¿no? De Lautaro lo que le cuesta el gol. Recuerden que estaba adelantado en la acción del gol de Lo Celso, el que era el tercero, pero él había definido muy mal, una gambeta muy larga. En esta llegó tarde también.
9: Le está faltando una marcha a Lautaro.
0: Sí, sí, totalmente. Y Julián, lo que hemos dicho, arranca por la pelota, Olwan que va, el 9 que domina, centro atrás, se pasan todos, se le queda el tiro arriba y afuera. Lo tomó el 10 al Mardi, entró a tirar al Tamari. Al Tamar la mandó. La pelota completamente afuera. Saque de meta argentino.
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0: Va a la contra de Lautaro que domina por izquierda, se frena, corre, va contra la marca del 3. Abdala Nasib saca la pelota. De puntín para afuera, saque lateral, tomará tacle fijo, gana Argentina. 6 minutos y medio, segundo tiempo. Mañana los espero. Tempranito Dani de Paola, todavía no es tarde, a las 6. Luego Fabio Rodríguez, el domingo para armar. Al mediodía, Lorenzo Colomar, desde el medio, de 2 a 14. Y a las 14 estaré en el estudio principal de la radio para hacer la tribuna de los sueños. Luego Campeones del Volante, más tarde el Rosario Deportes con Fer Forte y equipazo. Luego Ezequiel Casey y equipazo, todos para contarte todo. Tomar la pelota, trepando por derecha, es Adab, frena, toca corto, saca Jordania. Está ganando en 7, 2 a 0 el partido Argentina. A ver, intenta Altamari, se va con pelota y todo, no pasa nada.
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0: Adelante, la pelota transporta a Lo Celso, dejando para Lautaro que le pegó. ¡Oh! Y afuera, apenas afuera, pero pegando la red, el tiro del Toro Martínez. Ah, que no estoy, ah, que me falta acá demuestro. Sacó tremendo remate, buscaba el ángulo izquierdo del arquero, la pelota arriba, el travesaño, escapó afuera, lo tuvo la Argentina.
9: Bien Lautaro, buscando con confianza el travesaño, le dijo no.
10: Otra versión de Lautaro Martínez pegándole de afuera, qué cerquita que estuvo.
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0: Saca la pelota al fondo, Jordano. El equipo asiático con el balón, intentando tocar corto. El 4, Abu Dahab, deja la pelota para Nasib, le queda primero el 5. Recoge Al Arab, Yassan Al Arab, con la pelota. Vendrá Messi al terreno, señores. El grito del estadio, el jolgorio, el mundo entero esperando por ese rato de lío para jugar su partido número 29 de Copa del Mundo. Nada más y nada menos, qué detalle. A tomar la pelota en la carga va el 13 al Mardi. Centro al área, está el descuento, está gol de Jordania. Al Tamari, al Totoque. Regalo de la Argentina, pase cruzado. Altamari pide la pelota como yendo rápido, rápido, apurate, voy al descuento, vamos al sueño del empate. Vendrá Messi a la cancha, mientras tanto Jordania acaba de descontar. Hora 9:40 de la segunda etapa, Argentina 2-1.
9: Se animó Jordania, fue, profundizó y se pone 2-1.
10: Se cerró mucho Tagliafico, dejó tirar el centro. A Dibu Martínez le dije, lo iban a exigir, bueno, lo exigieron y fue gol. Qué mufa que son.
1: Tercer gol de Jordania en este Mundial, el primero de Altamarí.
11: Bueno, el Scaloni que va a meter mano en el 11 porque se sacó la pechera Messi, también se sacó la pechera Thiago Almada.
12: Lo gritaron con muchísima euforia en el banco de Jordania. Especial felicitación para el 10, Musa Altamari.
0: Obligado Lío a jugar siempre en serio, ¿no? Era un rato de descanso, de soltar las piernas, de disfrutarlo. Ahí está el detalle. Messi no sabe hacerlo de otra manera, que no sea con presión. Ha nacido así definitivamente. Digo porque Jordania con muy poquito, por lo menos el marcador se puso en partido.
9: Y el 2-1 le da a Messi esa dosis de estrés que siempre necesita, ¿no? Para explotar y dar su 100.
10: Vamos a ver quién sale. ¿Será Paz o será Lautaro?
0: Saca la pelota cortito ahora. Leandro Paredes combina corto por derecha para que la reciba Ezequiel Palacios. El tucumano ex River, el hombre del Bayer Leverkusen. Campeón invicto con aquel equipo histórico de Xavi Alonso. Con la pelota va Julián Álvarez. Domina corto para Tagliafico. Toca Argentina. Gana 2-1. Era 2-0 cómodo. Lo Chelsea Lautaro descontó al Tamari. El Messi Jordano. Con la pelota por derecha Ezequiel Palacios. Toca corto para Otamendi. Otamendi para Nico Paz, toca Argentina, gana el partido 2-1, mientras tanto se define todo, pero allá en otro pleito, señor Marcos Orsoli, primero va la carga argentina, va con la pelota esperando, compañía, domina Julián, cruza corto para Tagliafico, toca con Lo Celso, metió el primero, le anularon correctamente dos, con la pelota va Julián, se pone frente al arco, combina por derecha para que tome Palacios que colocara centro, frena, adelanta la pelota por derecha para Juliano, Argentina toca pero no prospera, mientras tanto, ¿qué marcó?
1: Golazo de Austria.
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1: De primera le dio Savitzer, está ganando el equipo europeo ahora 2-1 y Argelia se queda fuera.
0: Qué lindo espectáculo de la radio para acompañarte, vos en soledad, vos trabajando, vos en la noche, con la pelota va para descombina para que vaya Tagliafico, pecho y arranque, va con la pelota Nico, el de calzada, juega para Lautaro que metió un tiro en el travesaño, autor del segundo de penal, con la pelota va dominando, adelante el esférico, juguete que los dioses venera, es Paredes para el arranque de Tagliafico, hizo un lindo trabajo David Luiz sobre la pelota del 30 para acá en Mundiales, el último viernes en punto medio, domina esa pelota, maneja Otamendi, uno que la quiere como nadie, un tal Messi, te suena, no, vendrá a la cancha, cuando entre a la cancha quiero saber puntualmente el partido número cuánto de Río en Mundiales, adelante la pelota, corre, sale Martínez Dibu, el arquero ya conjura.
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0: Increíble cómo le rebota la pelota a Julián Álvarez, pero como nunca, no lo he visto nunca en mi vida así jugar tan, con tanto, a ver, jugar mal, está jugando mal, ese es el término, ¿no? Definitivamente.
9: Está desencontrado con la pelota, parece un chambón.
0: Sí, sí, es 100 o nada Julián, me parece, ¿eh? Es así, o está 100 o no está. Arranca por la pelota Lo Celso, frena corto para Nico, arranca buena zancada, buen tranco va, corre de la punta al medio, le pica por la zurda Julián, va de puntero el de Calchimba, la daña, pisa el área, arranca por la pelota, se frena, soltó al medio, soltó la pelota para que vaya al muslo de Lo Celso, pone corto para Paredes, que va, se anima, adelantó por la pelota para que la reciba Palacios, centro corto, le queda Lautaro, el rebote, le queda Paz, que le pega, fuera, el tiro fuera, el remate desviado, vendrán los cambios, primero Marcos Pereira.
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11: Bueno, y quedó muy dolorido Giovanni Lo Celso, que se agarra la pierna izquierda en la zona más cercana al tobillo.
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0: Habrá que ver, la tele está mostrando hasta la propia cámara del árbitro, donde estaba Giovanni, el árbitro no marcó nada, queda con el tiro desviado de Nico Paz y serán las variantes. antes, pero Lo Celso está marcando como machacando, como diciendo, me pegaron. Bueno, el partido se detiene porque pondrá 13 variantes, 3. El técnico Scaloni al terreno. Vamos con la primera variante. Se va Lo Celso, ¿cierto?
11: Sí, señor, se va el número 11. Lo Celso ingresa con el número 16, nacido en Ciudadela, Thiago Ezequiel Almada. El otro que deja la cancha es el 22, autor de un gol, Lautaro, Javier Martínez, ingresa con el número 10, Lionel Andrés Messi, el rosarino, que estará jugando su partido número 29 en Mundiales, y también se va a venir a la cancha con el número 20, el nacido en Santa Rosa, Alexis McAllister. Ahora vemos quién deja la cancha, parece que es Nico Paz, el 18.
15: Gol de Argelia.
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15: Lo hizo su figura Riyad Mahrez. Ahora están 2-2 Argelia y Austria y se meten los dos.
0: Me duele que no pase Irán, pero quiero que pase Argelia. Lean, más allá de la gran película de Chilo Pontecorvo, La Batalla de Argel, que la recomiendo, más allá de Alberque Amigos, lean historias sobre el Frente de Liberación Nacional, que fueron los que lograron la independencia de Francia de los argelinos y que fueron parte clave de la selección de Argelia. Aquí toca Messi, arranca Lío, toca la primera, Messi con la pelota para Tagliafico, le queda Lío, engancha, levanta la vista, soltará pase, va, gambetea, adelanta, atraviesa, pierde. Los cambios son los que pedía el partido, ¿no? Dejarlo a Julián para que siga tomando ritmo, sí. Que descanse Lautaro, que será titular seguramente el viernes, y obviamente Nico pasa afuera para que entre también Almada a jugar un rato largo.
9: Sí, recuperar un poco la dinámica a la mitad de la cancha y darle minutos a Julián.
10: Y está bien que sumen minutos a aquellos futbolistas que van a jugar el día viernes.
0: Messi con la pelota dejando para que vaya Almada, le queda Messi frontal del área, arranca Lío para el pique de Tagliafico, el rebote le queda a Messi, de cabeza pone corto para Paredes, que manda levantando la pierna, habilita corto rápido para que tome esa pelota Senesi. Senesi para Otamendi, viene para que arranque, para que vaya McAllister, va el pampeano Alexis, juega para Palacio, pelota atrás para Otamendi, saca Argentina, está ganando el partido 2-1, apasionante el Argelia-Austria, señor.
15: Bueno, van a quedar 20 minutos tremendos, porque por ahora se meten los dos, veremos si siguen atacándose.
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0: Había futbolistas argelinos, profesionales jugando en Francia, inclusive algunos en la selección de Francia, y desertaron para ser parte del Frente de Liberación Nacional. Pero armando un equipo que FIFA no lo aceptó, iban por todos los países del mundo jugando para darle visibilidad a la lucha que termina con la revolución y con la independencia argelina, que de alguna manera nace a partir del fútbol, y el primer presidente era un futbolista de aquella Argelia, de aquella lucha, de aquella entrega. A tomar la pelota, eres Argelia. Camus escribió la peste, por caso. A tomar la pelota, sacándola rápidamente, Paredes, combina corto para McAllister, abre el terreno, Camus, que era arquero. Todo lo que sé de moral lo aprendí en el fútbol, dijo el hombre, nacido en Argel y de mucho tiempo en Francia. Cuando fue Nobel ya estaba en París. Con la pelota, McAllister, ahora para Paredes, combina para que trepe Tagliafico, 18, segundo tiempo, Argentina gana, va Thiago, Almada con la pelota para Messi, Messi para McAllister, queda Messi que va, arrancó en gambeta y va, se perfila a rematar, no puede, le saca todo Jordania, lucha, falta en ataque contra Almada, falta contra McAllister en ataque, venía picando, la falta cuando se lanzaba a atacar, y amarilla para un jordano, que Esteban Lioy, que le sabe la vida, pero dice, voy a contar algunas cositas, me reservo algunos datos, no quiero contar cosas que lo puedo comprometer al...
12: Era el número 5, Yazan Al-Arab.
0: Solo eso, no más, no queremos.
12: Es el segundo amonestado y se suma al 20, Mohamed Abu-Taha.
0: Al-Arab, arando la cancha, metió una tremenda patada, ahí tiro libre para que Lionel Messi meta un gol y los relatores del mundo, digamos, qué merco le decimos ahora.
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0: 19, acomodo de la pelota Lionel Messi, 35 metros, un poco más, se separan, pelota de arco, pero el lío está, el más grande de todos los tiempos, acomoda, llega hasta, le pegó, por arriba, tocaba palo de derecho, pelota afuera. No ha pasado nada, pero tampoco pasó tan lejos.
9: Está calentando el pie Messi.
10: Respiró el arquero, respiró.
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1: Se juegan los cuartos de final del torneo de reserva. Mañana a las 11, Newell se visita a Vélez. Más tarde Boca estará jugando contra Atlético Tucumán.
0: Ya tenemos las tres primeras fechas del campeonato, Marco.
1: Así es, en cualquier momento, si te parece, bueno, damos el cronograma de Newell.
0: ¿Cómo Central? No, en un ratito lo charlamos. Está un poquito más cerca Canadá-Sudáfrica, mañana 4 de la tarde.
1: Sí.
0: Brasil, bueno. Japón, Alemania, Paraguay, Holanda. Yo voy con Holanda, viejo, no digo más de Países Bajos. Bien. Desde que escuché a los holandeses decir Holanda, vuelvo a Holanda, viejo. Holanda-Marruecos.
1: Qué banco, ¿eh?
0: Ahí está. Aparte más lindo, la historia de uno es eso, ¿o no?
1: Sí, siempre fue Holanda.
0: Por supuesto. ¿O no, Marcos Pereira?
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0: Toma la pelota, Otamendi. ¿Una noche para qué? Por ejemplo, para Esteban Lioy, jovencito, jovencito. ¿Es una noche para qué lugar en Rosario?
19: Y para salir a bailar, Avenida Francia, Güemes.
0: Muy bien, señor.
19: Por ahí.
0: Fran Basterra lo ve un poco más comprometido, me parece, ¿o no?
20: Sí, hoy se duerme con mi pareja.
0: Ah, muy bien. Perfecto. Dos niños, pero bueno.
19: No me va a quedar más.
0: No, no, ¿por qué? Al contrario. Yo diría que usted es un afortunado. Vos, no usted. Un afortunado también de la vida, celebrando. Algunos en parejas, otros solos. Solos con amigos, con la vida, andando. Obviamente a Quique y Omar no le pregunto. Tomar la pelota, arrancando Tagliafico. Todo esto porque el partido entró en esa rareza de amistoso. De saber que Argentina lo va a ganar, pero ahora el marcador no sobra nada.
9: No, le falta ritmo al partido, le falta interés, más allá de que Argentina va ganando y lo tiene controlado.
10: Está de más este segundo tiempo, ¿no? Pobre Dibu, que le hicieron un gol en un solo, una sola vez que lo, le patearon.
0: Si contamos Argelia-Austria, Marco, ¿qué te parece?
1: Bueno, nos vamos ahí.
0: Directamente.
1: Vamos, ¿no? Ahí, que por ahora es un partidazo.
0: ¿Tan bajo está Marez para ser suplente en este equipo, por lo menos contra Argentina?
1: Y la verdad que no se lo vio bien el otro día, sobre todo contra Argentina, y tampoco de titular contra Jordania. El chico Musá entró, lo hizo muy bien, y bueno, recordemos que está jugando en Arabia Saudita.
0: Sí, sí, sí, parte final de la carrera. Arranca Julián, que va, domina tres cuartos de campo, arriba, adelanta, pase largo para Messi. Corre Lío, a ver si Lío los pone en tónica, Julián. Lucha por la pelota, marcando también de que la saca de punta para afuera. Ahí lateral tomará Jordania. 22 minutos y medio. Jesús. Argentina 2-1, sí.
1: Bueno, acá tengo la agenda, de Newell's y Central.
0: Sí.
1: Vamos.
0: Sí, primero Marcos Pereira, porque vamos a territorio de hidratación. A ver, nada de verso, territorio de publicidad. Pero primero Marcos Pereira y la agenda de la primera fecha.
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1: Primera fecha del torneo Clausura. Central abre el campeonato el jueves ante Belgrano en Córdoba. El último campeón a las 19. Y Newell's estará recibiendo a Talleres, el equipo de Sampaoli, el sábado 25 de julio a las 17.
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0: Lo dije el otro día, lo repito ahora. Ya que se están agregando tantas selecciones, quitándole nivel al campeonato en la primera parte, inviten a los 8 campeones. Ya está, no perdamos el tiempo. ¿Para qué? Ya que les encanta tanto el negocio, para que no se te quede afuera un pesado. Es una pena que Italia no esté. Pero algún día le puede pasar a otro. No a los del continente americano, no hay manera. Si agregan más países, como se dice, de 10 van a ir 10. La próxima, ¿o no, Marco?
1: O si no, sacarle cupos a alguna federación, a alguna confederación a la que, bueno, sus selecciones no hayan hecho un buen papel en este mundial. No sé, yo pienso en Asia.
0: Sí, yo a los 8 campeones los pongo siempre.
9: O modificar un poco el repechaje para que algún equipo por allí, potencialmente mejor futbolísticamente, pueda tener una chance más.
0: Se viene un debut mundialista en la Argentina, Fran Basterra.
21: Así es, porque se va a venir a la cancha con el número 8, nacido en 25 de mayo, Valentín Barco, debut mundialista para él, deja la cancha el 17, Giuliano Simeone, otro que también debutó en mundiales.
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0: Marco lo vi de 8, siendo zurdo, en un amistoso de Argentina que contamos hace poquito, en la previa. ¿Contra quién fue?
1: Islandia.
0: ¿Contra?
1: Islandia.
0: Contra, no, el otro, el anterior. Contra...
1: Pero fue contra Honduras.
0: Contra Honduras. ¿Se acuerdan? Jugó de 8 por la izquierda.
9: Se estaciona sobre la derecha Palacios por ahora.
0: Sí, sí.
9: Y más adelantado Barco.
0: Claro, claro, pero Barco más adelantado, pero por derecha.
9: Sí, sí.
0: Sí, sí, claro. Así lo vimos en ese partido. 26, se va a tomar la pelota, recoge Otamendi, va Nicolás, el hombre de El Talar, el subcapitán, toca, deriva corto esa pelota para Leandro Paredes, pica, hace una diagonal, iba de la punta del medio, Tagliafico, se la da a Almada en la salida argentina. Con la pelota Almada, pone para Leandro Paredes, que va, el de Boca, juega con pie derecho, habilitando rápidamente a Otamendi. 26 ahora, segundo tiempo, estamos para acompañarte en este momento, la noche de domingo. Domingo de Canadá-Sudáfrica, a las 4 de la tarde, en plena tribuna estaremos contando ese partido. La pelota para Paredes, combina corto para Senesi, que debuta en mundiales. El flamante refuerzo de Tottenham, ¿será compañero de Cuti Romero o lo habrán comprado porque se va Cuti a Real Madrid? Saca la pelota el Dibu Martínez, habilita corto a Paredes, saca Argentina, esa pelota al medio. Viene para que la reciba Julián, Julián para McAllister, abre por derecha para que vaya Marco, pica, espera para tomar esa pelota, rápidamente era Palacios, va al medio, viene para McAllister, queda Messi, de regista el lío, pone corto para Almada, Almada, retrocede con Paredes, abierto, aguarda para tomar a Senesi, con la pelota Paredes, combina para Senesi, tiene para la cancha con zurda, pone corto para que vaya Almada, Almada para Tagliafico, espera ese balón, Lionel Messi, toca Argentina, 27, en este servicio de radio. En este programa especial estamos contando cómo Argentina toca la pelota, corta para...

0: recuerdan en la cancha de River. O ese equipo. Va a tomar la pelota, sí. Messi. Messi combina bien para que tome. Deja correr rápidamente Tagliafico, dejando para que tome Almada. Corre Thiago Valdez, hombre de Vélez Arfield, con la pelota al de Ciudadela. Se muestra picando. Se saca solito del offside. Bien, Tagliafico. Buscando el parámetro. Deja para Almada. Almada para Paredes. Viene para el arranque de McAllister. 28-30. Pelota por derecha para Palacio, que combina con Barco. Va Valentín. Con la pelota Barco al medio para Messi. Dejó correr con notable astucia. Saca el fondo. Jordano. Corre por la pelota el 8 para llevarse la presión alta de Almada. Ganó Julián. Julián para Barco. Viene para Almada. Almada con la pelota. La pondrá cortito para Paredes. La tiene Thiago. Thiago para Paredes, que manda rápido para McAllister. Con la pelota para McAllister al medio para Messi. Messi enganchó de 10. Adelantó para el pique de Palacio. Largo el pase. Cierra marcando el fondo. Saca Abu Dhabi. Saca la pelota Jordania.
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0: Juan con la pelota, domina el 9, retrocede corto para que vaya a tomarle al 13, acá al Mardi con la pelota, se muestra al Tamari, que descontó el Messi Jordano. La pelota por derecha, viene para tomarla Nasib, arranca el 13, dejando por derecha, toca para al Tamari. Toca Jordania. Sigue siendo raro todo esto.
2: Sí, de todas maneras Jordania en este momento está planteando algo similar a lo que podría plantear Cabo Verde en el próximo partido. Esto es de esperar básicamente en su campo.
3: Sí, pero fíjate que se anima ahora el equipo jordano. Esto tiene que ver con la pasividad en la cual está jugando Argentina.
0: Viernes 7 de la tarde. Miami, donde están Juan Cruz Funes y Julián Pinto, donde irán Mauro Cordo con Nicky Morelli. Argentina, su partido contra Cabo Verde. Mientras tanto, la segunda fecha del torneo clausura, ¿cómo será, Marco?
4: Bueno, Central pasa de jueves a martes, recibe a Racing, martes 28 de julio a las 21:15, en el Gigante de Arroyito. Otro gran partido, el Racing de Boivoda, y Newell's jugará el jueves en Avellaneda, jueves 30 de julio a las 21:15 contra Independiente.
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0: Rechaza, devuelve, despeja el fondo argentino. Una pelota quieta que no pudo aprovechar Jordania. Jordania que colocó otra variante, Esteban.
5: Sí, ingresó con la número 6, Amer Hamou. Se retiró con la 21, Nizar Al-Rashdan.
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0: Toma la pelota Julián para Barco, pica por derecha Palacio, que se recibe y va a carga Argentina, busca el tercero. Con la pelota Barco para Palacio, combina corto para que tome McAllister. Levanta la vista, pondrá centro al área, reclama la pelota. Un abrazo a los amigos de la cadena Melodías en Melo, en todo el sur de Córdoba, una cadena fantástica. Con la pelota McAllister, toca Argentina, 2-1 el partido, está Messi en cancha. Partido 29, historia pura, viva, leyenda que camina, bronce, caminando en tierra, Lionel Messi. La pelota en números, por escándalo, el más grande de todos los tiempos. Lío Diego, el alma, la Argentina, con la pelota, arrancando Otamendi para Ezequiel Palacio. Se muestra McAllister, aguarda para tomar esa pelota para él, le quedó McAllister. Combina corto contra el círculo central, kilómetro cero de la cancha, va con la pelota Paredes. Se muestra por el medio Julián, toca Paredes. Se llega una patadita por devolverla tarde. Pelota para Otamendi, para Barco. Barco al medio para Julián. Llega tarde, saca el fondo de Jordania. 32 ahora, pase largo. Corre Martínez el Dibu.
4: Jesús,
0: sí señor.
4: En 31 minutos se está cocinando el pacto de Kansas entre Argelia y Austria. Argelia hace recorrer la pelota, de allá para acá no pasa nada.
0: Y algún purista dirá, ah, Argelia, que te quejaba de aquella Alemania, Austria, ¿no?
4: Claro. Bueno. Y encima ahora lo está ayudando Austria.
0: Claro, solo que, bueno, Argelia piensa en Argelia. Ahí se está quedando afuera Irán, pero claro, a Argelia no le queda otra, aunque si Argelia gana el partido, hay que ver con Austria, cómo le va Austria con Irán. Aquí arranca Almada, Almada para Messi, con la pelota al lío que la pondrá para Julián, que descargó de puntín, se la lleva, pisa el área, Barco, centro.

0: ahora Messi, Messi con la pelota, escapó, se la lleva notable. ¡Faul! ¡Falta! ¡Falta! ¡Falta contra Leo! ¡Falta para que Leo arme el último lío de la noche! Conecte ese tiro al ángulo, sea grito, los relatores del mundo lo griten, busquen la metáfora, la palabra, el verbo y tanto más, porque Argentina tiene con Lionel Messi de frente al área, al arco, de tiro libre, el tercero de la noche.
1: Ya tuvo uno, tal vez le haya servido para afinar un poco la mira.
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0: Uno más.
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0: Bien. Acomoda la pelota, Lionel Messi para pegarle, busca el tercero. Argentina sueña con el grito que cierre la noche y encima está Leo. Frota la lámpara, hasta le pegó. ¡Gol!

0: tuvo un poco de engaño con los compañeros en la barrera, el efecto necesario y seco y potente.
1: Se sacó la modorra este segundo tiempo, otra vez el arquero mal, pero claro, hay que dárselo a Messi. Messi siempre está y sigue batiendo récord.
2: Octavo gol de Argentina en este Mundial, el sexto de Messi.
3: 29 partidos jugados para Messi en Mundiales, 19 goles, lo abrazaron todos y Scaloni metió un cambio, ingresó con el 21 el Flaco López, dejó la cancha al 9, Julián Álvarez.
4: Sí,
5: en el banco de Jordania el entrenador Jamal Salami ya no da indicaciones.
4: Menos de dos partidos y medio, 6 goles. Esa marca tremenda de tipos con historia inmensa en el fútbol mundial. El tipo en dos partidos y medio mete 6 con 39 recién cumplido y uno dice, claro, uno empieza a soñar no con la Copa. Argentina es candidato, pero lo era ya antes. Empieza a soñar con Messi 2030. Viéndolo así al tipo, Messi invita al sueño eterno, escapando de los momentos. Uno pierde los tiempos, la noción del tiempo. Argentina está ganando, falta un rato largo. Uno dice, y este tipo va a jugar hasta los 60. Messi, tocado, crack, varita, arte, magia. Argentina 3, Jordania 1. Messi, menos de dos partidos y medio. El tipo, en Mundiales, con 39, ya 6 goles.
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4: Qué locura, ¿no? Ser contemporáneo de este extraterrestre, de este mago, de este tipo. Insisto, porque este detalle también quiero agregarlo. Jordania debe ser de lo más modesto que la Copa tiene, está claro. Sin embargo, cuando a Argentina se le complica el partido por lo que sea, se pone a tiro, descontó el 10 que entró a la cancha, Altamari. Y obviamente, si bien en ningún momento hubo riesgo de empate, era un resultado de marcador cerrado, escueto, comprimido. Es decir, es como que Messi no quiere nada simple. Y el tipo entra, acomoda la pelota, afina puntería, no pasó lejos. Y a la segunda ya la clavó. Entró el tercero. Y la historia dirá en la estadística que cuando Argentina pasó a estar complicado, Messi lo tomó del cuello y lo sacó. Tiró de Messi, como dicen los españoles. Tiró de tal para sacarlo de encima. Y aquí va la contra. Arranca por la pelota Messi para Almada. Espera el Flaco López con la pelota corta para Tagliafico. Tagliafico que domina casi 40 en Argentina, 3-1. Y lo que le faltaba la noche ya lo tiene, pero como Messi es un tocado extraterrestre que no le importa nada, uno diría ya está, lo que la noche necesitaba Messi ya lo hizo, pero en Messi nunca hay un final, siempre una penúltima cuerda, un penúltimo acorde, un penúltimo tango, un rock que trepa la noche y está lío, y tiene una hambruna el pendejo ese, porque Messi es un pibe de 39, es un nene de 39.

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1: Apronta Lionel Messi, con un público que no para de delirar, porque, a ver, hay público argentino, hay público jordano, y hay público del mundo que en este momento dice, ah, qué lindo, yo le diré a mi mundo que estuve una vez en la cancha donde estaba Messi. Eso que tiene que ver con la leyenda que camina. Esto de ver en tiempo real a uno que no es real. Centro de Messi, busca el área, pelota afuera, otro córner, otro tiro de esquina. Falta que haga un olímpico y me voy ya.
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1: Desde el gran chop le va a pegar Messi a la pelota y la clava en un ángulo y lo gritamos todos. Centro que va cerradito, ¡oh, pelota afuera! Otra pelota al córner. Anda afinando la puntería. Le está sacando punta y de tiza. Otro córner, otro tiro de esquina. Lo hace rápidamente para Marco Barco, dejando la pelota para Messi. Va dominando su majestad el 10, autor del tercero. 6 en 2 partidos, menos de 2 partidos y medio. Increíble, porque entró transitando el segundo tiempo. A la mitad de la segunda etapa lo puso. Va con la pelota Barco. Barco va. La cruza corto para que vaya el Flaco López. Se desplaza como puntero, enganchó el zurdo. Corre el hombre de Palmeiras que va al fondo. Le pica Barco para tomarla. La tomó. Falta. Falta contra Barco. Falta ideal para Messi. Sacándosela un costadito. No tanto contra la raya de fondo. La clava en un ángulo. Y ahí lo tenemos que gritar todos. Si la pelota entra, agarran todos el micrófono y lo gritamos todos, por favor. Lo estoy diciendo en serio, lo pido desde el alba, que me ayuden, porque esto merecemos todos gritar el gol de Messi, todos en coro. Acomode la pelota, Lío, tomen el micrófono todos, Marco, Omar, Quique, Esteban, Fran, todos. El partido está detenido. Marcos Pereira, notable cantor, ideal para esto. Mientras tanto, insisto, van a atender al futbolista jordano y eso nos dará tiempo para entre todos afinar el garguero, porque Messi mete el cuarto y lo tenemos que gritar todos.
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1: Me gustó porque Omar de Noya, fuera de micrófono, dijo, y capaz que lo haga. Y claro, tiene eso, Lío.
2: Sí, sí, es posible, realmente. Aparte, el arquero de Jordán invita al remate directo de Messi.
1: El tipo tiene unas ganas de quedar en la historia, porque encima quedas en la historia. Ya no va a ser este hombre otra historia. No va a atajar 4 penales en una final.
2: Y él le va a contar a su nieto, a mí me hizo 2 Messi. Sí, claro, en una noche.
3: Claro. Bueno, se retira lesionado el número 4, Hussam Abu Dahab. También se retira el 9, Ali Olwan. Ingresa con la número 17, Salem Obaid. Y con la número 7, ya te lo confirmo.
1: Bien, perfecto. 44. ¿Cuánto falta para que termine Argelia, Austria? 2-2, está on fire eso, ¿no?
4: 2 minutos, siguen empatando.
1: Solo que claro, ahora levantaron el pie, saben que con empate pasan los dos. Solo que Austria mira y dice, che, pero a mí me toca España en este lío, ¿o no?
4: Sí, sí, es que la pelota la tiene Argelia y Austria le dice, vení, haceme un gol.
1: Claro, claro.
4: Pero no.
1: Falta que Austria se lo haga en contra y lo ponga Argelia en el lío de ir contra España. Las cosas del fútbol también, ¿no? Bueno, el partido detenido. Insisto, ¿afinaron el garguero ustedes? Allá en el estudio, Marco.
4: Sí, sí, estoy preparado.
1: ¿Cierto, Marco?
4: Estoy listo.
1: Sí, sí. Perfecto. Todos, acá también, ¿no?
4: Vení, Flaco, vení.
1: Acá, Flaco Ferencini. Nos vamos a gritar todos. Es un grito, por lo menos el primero. Después sigo yo. Me dan fuerza para seguir. Acomoda la pelota, Lío. 5 minutos para que acabe. Ahí, tiro libre. Es un córner corto entrando por la derecha. Lío Messi. 2 hombres en la barrera. Lío busca arco, busca historia. Messi le pega, hasta le pegó. ¡Oh! Sacó el fondo, la pelota afuera va. Al tiro de meta. Tenían que gritarlo. La pelota afuera. Saque de meta, repone Jordania, gana Argentina 3-1. El último Messi.
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1: Saca la pelota marcando Otamendi. Otamendi cortó, deriva rápido para Thiago Almada. Almada con la pelota, el hombre del Atlético. Frena, caracolea, rodeo corto habilitando Tagliafico. Tagliafico con la pelota para Paredes, se muestra Macalister, le queda primero a López. El flaco gira, engancha, corre para llevarse, no pudo. Dispara.

0: la pelota Almada, pero pierde. Corre López, quiso quitar con falta. Ahora cortó, gran quite de Farata. La carga de Jordania Senesi. Marcos Senesi, el de Concordia, el ex hombre de San Lorenzo, hoy en Tottenham, dejando corto para que vaya a Paredes al medio. Combina para Messi, arranca por la pelota Lío. Levanta el tono porque lo tiene Lío. Lío pone pase largo, pero termina marcando quita corta. Nasib saca la pelota al medio. Argentina gana el partido 3-1. Faltan 3 y medio.
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0: Sacan la pelota, corre para llevarla al Tamari. Altamari pone el cuerpo, tiene hasta pinta de bueno Altamari. Viste que los buenos ya cuando corren uno se da cuenta. Altamari tiene eso. Corre Barco, le van a cometer falta en la cobertura al 20. Abu Tajá, que encima tiene amarilla. Abu, frenate. Corre en la marca en 8 también para llevarla. Hablo de Al Raudev, Nor Al Raudev. Sacan la pelota. Hay tiro libre. Corner finalmente. Hay tiro de esquina y es para Jordania.
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0: Un abrazo al querido Leo Santero, que tiene la llegada de el 11 Alfa Cuori para pegarle esa pelota, dejando al 8 ahora. Vamos a ver quién le pega, quién va a rematar finalmente al centro. Centro que va cerradito de cabeza, despeja Otamendi, el hombre de las dos áreas. Se venía sacando la pelota, corre para tomarle el 8. Recibe al Raguad Nor, Carlitos Nor. Con la pelota, no Caldito, sino Carlitos. Va a tomar esa pelota, trepando el 13, adelantó, perdió contra Barco. Había mano, atropelló la pelota, llevándosela con la mano. El número 13, el Jordano, cometiéndose una propia falta, llevándola. Habrá tiro libre y es para Argentina.
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0: Termina esto, repetimos los goles. Una mirada charlada de los muchachos y emprendemos la retirada de este servicio, de este especial de Radio 2, cerquita de tanta gente. Mucha gente nos acompañó, Marco.
2: Muchísimos mensajes, ¿eh? Desde Santa Fe nos estuvieron escuchando con un liso en la mano, desde Luis Palacios. Bueno, muchísimos desde el exterior escuchándonos, también en la Patagonia, como contábamos. Gracias a todos los mensajes.
0: Un abrazo para Sergio Silva en Byron Bay, en Australia. Tantos amigos que siempre están con nosotros y que nos emociona. El abrazo para Germán Paterno, escuchando la radio. Su compañera la tele, en la radio. ¿Cómo debe ser? Un hombre inteligente. Va a tomar la pelota. No digo que ella no lo sea, pero si le pone mute, más todavía.
2: Jesús,
0: sí.
2: Hay gol de Argelia.
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2: A un minuto del final y después de muchísimos pases, Marés pone el 3-2. Argelia le gana a Austria y va con España.
0: Solo que Argelia, al ganar, se mete en el lío de ir contra España, y Austria queda fuera. ¿Queda fuera Austria o lo pasa o queda Irán afuera?
2: Ahí queda fuera el... Austria.
0: Queda fuera Austria.
3: La venganza
0: Austria
3: será terrible, dijo.
2: Por diferencia
0: bien,
2: de gol.
0: Bien, bien por Argelia, bien, carajo. Porque si bien se mete en el lío, sigue la copa. El empate los ponía los dos y dijeron, ah, ¿te acordás del molinón de aquella tarde de vergüenza de alemanes y austríacos? Bueno, ahí está. El 3-2. Después, y le vamos a ganar a España también. Arranca por la pelota Barco. Arranca Barco. En la última, ya 4-40 de 5, 3-1, toca Messi. Denle la pelota a Messi y que el árbitro marque el final, en homenaje al fútbol todo. Definitivamente, una noche de victoria, el 3-1 que le permite soñar ya con el descanso, pero la victoria, el árbitro va a pitar, marca el final. Argentina 3, Jordania 1, y nos quedamos con Leo Messi. Todas las cámaras del mundo se quedan con Leo. Arma el lío de cada tarde, de cada noche, de cada partido, de cada historia. Lionel Messi, el bronce que bajó a tierra, la leyenda que camina, el más grande de todos los tiempos, el que no para de marcar récords, y tanto más ahora. Récord de goleo, de presencia, de emociones, de noche brava, trepando el alma, cuando Argentina tenía un pequeño lío, un ruidito ahí por estar ganando apenas por uno. Entró Messi, tiró de Lío. Lío metió el tercero, sentenció la noche. Y en Dallas, en Texas, torazo, en rodeo ajeno. Argentina 3, Jordania 1. Lo Celso, Lautaro y Messi. Su majestad del fútbol, Argentina, ya en 16avos, rumbo a Miami, rumbo a Cabo Verde, verde esperanza de Argentina, porque Messi es argentino.

0: Italia 2.
1: Jesús, tremendo final en Kansas, gol de Austria, minuto 95, se jugó uno más y lo hizo Kalacic, el 9 que mide 2 metros, Argelia 3, Austria 3, y ahora sí se meten los dos.
0: Y ahora se meten los dos.
1: Y afuera Irán.
0: Y Argelia dice, en esto... Ya se asustaron los austríacos, ya está.
1: Si esto estaba planeado, lo felicito, ¿eh? Espectáculo, pero de primer nivel, ¿eh?
0: Tremendo, porque Marcos Orsoli tuvo esa suerte. Nosotros estábamos con Argentina, como corresponde, y el tipo se quedó, le puso una fichita. Entonces ahora, a ver, los jordanos se retiran aplaudidos, está buenísimo, está la tele mostrando el gol de Austria, a ver, ahí lo están mostrando. Vamos a meter una frasecita de Omar, de Quique, los tres goles, una liñita más y nos vamos. Los espero mañana, que es hoy, en la tribuna a las 2 de la tarde. A ver entonces, mañana, hoy, 4 de la tarde, Canadá-Sudáfrica.
1: Sí.
0: Lunes hay tres partidos.
1: A las 14, Brasil-Japón, 5 y media, Alemania-Paraguay y a las 10 de la noche, Holanda-Marruecos.
0: El martes, tres partidos.
1: A las 14, Costa de Marfil-Noruega, a las 18, Francia-Suecia. Y a las 10 de la noche, México-Ecuador.
0: El miércoles, tres partidos.
1: A las 13, Inglaterra-Congo. A las 5, Bélgica-Senegal. A las 9, Estados Unidos-Bosnia.
0: El jueves, sigue esto.
1: A las 4 de la tarde, España ante Austria. Y a las 20, Portugal-Croacia.
0: Y el viernes, lo nuestro y más también.
1: Ni bien comienza el viernes a la medianoche, si esto no me falla, Suiza ante Argelia a las 15, Australia-Egipto, a las 19, Argentina-Cabo Verde y a las 10 y media de la noche, Colombia-Ghana.
0: Podríamos decir que el gran mundial comienza, acaba de empezar, con lo que acaban de dar... Con Messi siempre, siempre. Lío nos regaló una primera ronda majestuosa cuando todo parecía anodino. Chapó Lío siempre. Cuando todo era bastante normalito, Messi metió 6 en 2 partidos y un cuartito y ya esa parte está recontrapaga. Arranca el Mundial con Argelia 3, Austria 13, créame.
1: Mirá, Zinkovic vuelve a dirigir contra su selección, contra su ex selección, contra Suiza.
0: Qué lindo. Está hablando Scaloni, no sé si lo tenemos.
2: Sí. Porque la verdad que se lo merecen y bueno, han hecho un buen partido, más allá de que no venían jugando. La verdad que estoy contento porque bueno, le dimos minuto a todo y eso es muy importante para nosotros.
3: Era lo que buscás, pero también hay un alto grado de credibilidad de parte tuya. Hoy lo pusiste a Palacio de lateral derecho, que son cosas que se prueban. Los jugadores creen en cada decisión que toman ustedes.
2: Sí, sobre todo que dan una mano al equipo. El equipo hoy lo necesitaba. Creemos que en esa posición no queríamos arriesgar a Nahuel, que venía de una inactividad. Gonzalo, que no... Lo queremos cuidar porque la verdad que son posiciones difíciles y bueno, Pala nos dio una mano por un eventual problema que podamos tener en ese puesto.
3: ¿Cómo lo viste? Bueno, Leo te volvió a convertirlo, Chelso también, el gol de Lautaro, de algo, de las cosas que vos querés de sensación.
2: Bueno, sobre todo los Chelso que no ha podido estar en el anterior mundial, Lautaro que no había hecho gol, se dio una noche buena y el gol de Leo, contento y ahora se viene lo bueno.
3: Bueno, lo mejor y felicitaciones, ahora pensar en Cabo Verde.
2: Gracias, saludos.
0: Bien, señores, propongo esto, emociones de la noche y Omar de Noya, Quique Genovar te explican un poquito para ya cerrar la jornada, este especial que nos permitimos compartir en la noche de la radio.
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Lo Celso entrando al área por la derecha, balón detenido para que Lo Celso sea Lo Celso de la noche y meta el primero de tiro libre. Definitivamente será el rosarino, debuta en la Copa del Mundo, busca su primer grito, lo tuvo recién Lo Celso, 18, pelota detenida, va

y Lautaro pide la pelota, no es para menos, correctamente, el Toro Martínez, Lautaro Martínez se hará cargo del penal, cobra el penal buscando el gol, lo que vale un gol para el goleador, hay penal para Argentina, 30 minutos, señores, penal para Argentina, dos actores, Lautaro llega. Argentina sueña con el grito que cierre la noche y encima está Lío. Frota la lámpara, sale, pegó. ¡Gol!

0: Tennessee, trepando la noche de Texas, escapando de Dallas, gritándolo en el Mundial, cosa mundial eterna. Lionel Messi pone Argentina 3, Jordania 1, hora 37, nuestro segundo tiempo, el que faltaba y el que llega siempre, Lionel Messi.
1: Notable tarea de Nacho Nicolosi, un verdadero baluarte de la radio hecha arte. Creo, ante todo, en la radio hecha arte. Y eso hace Nacho con César Fresini, con Fausto de Lucía, con Ezequiel Abdala, un verdadero gusto. Estamos cerrando este especial que sirvió para acompañar este momento. Argentina 3-1, con mucho respeto, con mucha admiración, con mucha felicidad, digo, el primer gol de Lo Celso. El primero de Lautaro, pero ¿qué quiere que le diga? Emocionado por uno más de lío, batiendo un récord. Habría que ver, Marco, habría que ver, algún Mr. Chip y estos muchachos, ¿cuántos tipos metieron 6 goles en la primera ronda, no? Habría que ir a un Jules Fontaine,
2: sí.
1: Justo Fontaine, le decía Carlos Bianchi, este ídolo en Francia, cuando Carlos ya era un hombre retirado, un marroquí criado en París, que fue clave en la Francia del 58, Jules Fontaine, Justo Fontaine, le decía Bianchi.
2: Y le falta ese a Messi, ¿eh?
1: Claro.
2: Hacer 13 goles.
1: Claro, pero digo, en una primera ronda, no sé si Fontaine metió 6 o Sandor Coxis, el resto no creo, Gary Müller, que metió 10 en México 70, no sé si llegó a meter 6 en los primeros 3 partidos, creo que no. Pero bueno,
2: vamos a preguntarle a Alexis Mr. Chip en Twitter.
1: Sí, señor. Bueno, muchachos, ganó Argentina 3-1.
3: Sí, ganó bien, los méritos no se discuten. Es una discusión que tampoco estábamos imaginando en la previa, de todos modos.
4: En un partido amistoso dentro del Mundial, hubo jugadores que aprovecharon el momento y también la intención del entrenador. Por ejemplo, sumar minutos Tagliafico para lo que va a venir.
3: Un partido útil porque sumó minutos el equipo en general también, para reencontrarse de a poco con lo mejor de sí mismo.
4: Me quedo con el gol de Lautaro, más allá que fue desde el punto del penal, es importante que Lionel Messi comience a tener segundas guitarras, que hasta acá no se han visto mucho.
3: La distancia entre Messi, tan determinante, y el equipo en general, sigue estando.
4: Me gustó el partido de Paredes, comenzando él, las jugadas, el hombre más cerca de la zaga central, puede ser una buena rueda de auxilio, tanto para Enzo como para McAllister.
3: Convivieron Paredes y McAllister un rato, da la impresión de que Paredes es la alternativa natural por si McAllister no levanta.
4: Me quedo con el partido de Simeone. Hacía mucho tiempo que tenía ganas de verlo con la camiseta del seleccionado en un partido de estas características. Creo yo que el chico lo aprovechó, y también una rueda de auxilio para De Paul.
3: Lo Celso recibió su premio, esto de poder jugar un partido en el Mundial. De alguna forma el discurso de Scaloni también denotó que había hasta una necesidad espiritual de darle un premio a Lo Celso. Pero además del premio, se mostró como una alternativa válida para el equipo.
4: Me quedo con el mal partido, lamentablemente, de Julián Álvarez. No solamente porque no convirtió, sino porque estuvo mal con la pelota. Y eso es lo que más lo afecta a este chico que supo ser el gran socio de Messi en el Mundial pasado.
3: Cuesta poner un reprobado en un triunfo de Argentina 3-1 sobre Jordania, pero Julián Álvarez, en el análisis estricto, se lleva claramente un reprobado. Lo bueno, sí, es que pudo correr 80 minutos. Y eso le sirve.
4: Me pareció que a Nico Paz le faltó. Se ve que la emoción de jugar su primer partido en un Mundial, pero me pareció que estuvo lejos del nivel que lo hemos visto en Como en la última temporada.
3: Lo positivo es que pidió la pelota siempre, pero le costó en el 1-1.
4: Me quedo la duda con respecto al gol. Claro, ahí tal vez falló a la espalda de Paredes, Tagliafico, que se cerró mucho, pero el gol, sin lugar a dudas, es un llamado de atención, algo para trabajar. Ese pelotazo cruzado que tanto daño le hace a la defensa, hoy Argentina lo sufrió.
3: Jordania, permaneciendo tanto en su terreno, de alguna manera reprodujo algo de lo que podemos imaginar que puede plantear Cabo Verde.
4: La tranquilidad de Scaloni, que lo escuchábamos al final, tiene que ver con que, de no mediar imponderables ya, el técnico del seleccionado tiene el 11 para ir a Miami el viernes.
3: Sabíamos de antemano que Jordania iba a ser una travesía con final feliz. No había demasiado para preocuparse en este sentido. La cuestión era ponerse a punto para llegar al faro, al próximo partido. En realidad, si nos quedamos en el mundo de la orografía, al Cabo color esperanza.
4: Una gran tarea del seleccionado argentino ha finalizado en esta etapa de grupos. Ahora se viene lo mata-mata y Argentina da la sensación, por lo que vimos, por tener a Lionel Messi, que está más que preparado para lo que va a venir.
1: Hermoso momento de radio con Omar de Noya, con Quique Genovar, Javito Ciño, el seguimiento individual de lo que da la noche para Rosario13.com también.
5: Bueno, me parece que los autores de los goles los tengo que empinar como los mejores hombres. Primero porque goles son amores, segundo porque definieron el partido y además porque creo todos tuvieron, en correlato con lo que también decían mis compañeros, todos tuvieron un muy buen partido, los tres, especialmente los dos que jugaron como titulares, se mostraron muy, muy tónicos, muy metidos, siempre Lautaro, que estaba peleado con el gol, aunque más no sea de penal, dos pelotas en el travesaño, peleando todas, fue el hombre más peligroso del ataque y muy bien lo Chelso conectando al equipo y abriendo el partido con ese golazo. Y qué más decir de Messi, ¿no? Con ese tiro libre el tipo está tocado por la varita, juega casi caminando y anota siempre. Seis goles como supo hacer el ruso Oleg Salenko, ¿te acordás? Goleador en Estados Unidos 94, solo jugando la fase de grupos, le hizo cinco a Camerún y uno a Suecia. Ahí tenemos un antecedente, probablemente el único o por lo menos el más cercano, Jesús.
1: Claro, estamos buscando si tipos que metieron tantos en una copa, Jesús, Sandor Coxis, aquella cabecita de oro, el húngaro que murió en Barcelona, donde brilló como futbolista.
2: Jesús,
1: sí.
2: Gracias a Alexis Mr. Chip, aunque no lo quiera Bielsa, 7 hizo Coxis y también 7 hizo Müller en una fase de grupo.
1: Claro, Müller en Alemania 70 metió 10. Mira, 7 goles metió en la primera ronda. Gerd Müller, que fue acompañante de Uwe Seeler en aquel equipo. El gran delantero del Hamburgo, Seeler, jugó 58, 62, 66, 70. Tremendo delantero, ídolo total, pero no pudo ser campeón. Empezó al mundial siguiente de ser campeón y se fue uno antes de serlo con Alemania en el 74. Y bueno, lo que veníamos pensando de Sandor Coxis, sí, el húngaro de los magiares, con Puskás, con Sibor, con Idekuti, ese equipo notable. Javito, abrazo grande, señor.
5: Abrazo enorme, buen fin de.
1: Y nos vamos con Fran Basterra, con Esteban Lioy, con los últimos datos a propósito de Argentina-Jordania y de todo lo que se viene, porque seguiremos haciendo especiales, acompañando en este servicio. Ya lo que viene es Miami.
6: Así es, Miami el 3 de julio, el próximo viernes 19 horas, Argentina chocará ante Cabo Verde y veremos cómo sigue la evolución del Cuti Romero, que de momento está en los parámetros los cuales el cuerpo médico tiene en mente como para que pueda llegar y esté disponible para ese partido.
7: De parte de Jordania se despidió de su primera Copa del Mundo sabiendo que hizo un gol en cada partido que disputó.
1: Marco querido, cerramos con César Fresini, con Nacho Nicolosi, con Fausto Di Lucía. En un ratito en YouTube está la apertura, en el canal de YouTube de Radio 2 está la apertura y los goles de la Argentina. Y en el Instagram, arroba Rosario Deportes OC, donde está la cápsula, que es una delicia, es un momento de radio que tanto esperamos y queremos. Eso lo lleva adelante Fausto Di Lucía. Cerramos, Marco, con ganadores de este especial. A propósito, Pablo Paz, Francia 98, Diego Pablo Cholo Simeone, Estados Unidos 94, Francia 98, Corea Japón 2002.
2: Sí, señor, esos son los mundiales que jugaron el papá de Nico y el papá de Juliano. Enseguida la producción se va a comunicar con ambos ganadores. Se iban dos ganadores en este especial del día de hoy.
1: Gracias. Nos vamos.
2: Nos vamos.
1: Salud de grande, ¿eh?
8: Abrazo.
1: Se portan bien.
8: Siempre.
1: Brilla. Ya la trasnoche de la radio buscando el amanecer.

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Buenas noches para todos. Bienvenidos, ¿cómo están? ¿Cómo andan? Espero que muy bien, me imagino que contentos, ¿no? Bienvenidos a nuestra trasnoche. Bienvenidos a De Noche Suena Mejor por Radio 2. Aquí estamos, no, De Noche Suena Mejor, no, perdón, empezamos otra vez. Estamos en Buscando el Amanecer, sí. Es Buscando el Amanecer, ya sabés que la madrugada de los fines de semana se llama así. Buscando el Amanecer, hoy es domingo. Es domingo 28 de junio y tenemos para compartir con vos, como siempre, excelente música, un poco de información y también una consigna, un tema para charlar, para que nos comuniquemos entre todos. Soy Valeria Hidalgo y estoy aquí para acompañarte en esta madrugada, que es la larga, pero hoy no tan larga porque, bueno, ya sabemos, estuvimos con la transmisión del partido por

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2: Bueno, seguimos con este bloque de cumbias. El señor Daniel Agostini con nosotros. ¡Venga, maestro!

0: gracias, hermano.
1: Gracias.
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1: Vamos, Rosel, un poquito de piano ahí. Me van a ayudar.

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¿cómo les va, gente? Seguramente muy, pero muy felices por el resultado de nada, hace algunas horas, de Argentina, por Dios. No he visto a nadie en la calle, che. ¿Se han quedado esta tarde haciendo los festejos? Parecía pandemia, no sé. ¿Cómo les va? Buen día, buen día, buen día. Bienvenidos a este domingo 28 de junio 2026. Dale, que le queda poquito. ¿Ha pasado volando este junio? Claro que sí. ¿Vos no crees eso? Cele Gitana Pereira de este lado de la radio. Diego Barrios Durán en la musicalización de este programa. Y ustedes, los principales protagonistas, porque votan semana a semana, domingo a domingo. ¿Quién llega a la cima en el día de hoy? ¿Quién será? ¡Arriba, arriba, arriba, arriba, todo el mundo! ¿Tengo a alguien por ahí? Yo creo que sí. Comenzamos este domingo. En un par de horas nada más, descubrir el ranking semanal.

Seminare, Banda 21. 9 de la mañana, 14 minutos en todo el país. La temperatura en Córdoba capital es de 7 grados 4 décimas. Sensación térmica 6 grados 6. Y la verdad que yo no siento ese frío, no sé ustedes. Debe ser por la humedad que está alta, 80%. El viento sopla desde el sur a 6 kilómetros. Sigue el vientito, se hace sentido. Y volado con la panchita. Visibilidad óptima, 10 kilómetros. Está lindo afuera. Promete ser el mismo día de ayer, que la verdad con un sol, un resplandor precioso. Y sí, jugaba la selección, claro. Doy la bienvenida a todos aquellos que se comunican a través del mensajero de la radio, a través de la gente que está conectada a YouTube. Tuve a esta hora bien tempranito. Hola, hola, buen día, buen día. Buen día, hermosa gitana. ¿Me pasarías el Barça Carambón? Por el negro video. ¿No será Sorocaba, no, negrito? Estamos con el Pony Chucky haciendo patria como corresponde. ¿No será Sorocaba, no? A no ser que haya sacado una canción de otro bar. Buen día, feliz domingo. Soy Fabri Peralta de la Francia, acá escuchándote como siempre, mientras tomo unos mates y con la alegría de otra vez ganó Argentina. Pásame samba para olvidar. ¡Oh! Mi samba para olvidar. Eso quiero saber. ¿Cómo vieron el partido anoche? Además de con los ojos, ¿con quién? Si repitieron alguna cábala. Yo he roto toda cábala, debo decir, no tuve miedo. No le he acertado al resultado. Dije 4-0, si bien metimos 5, pero bueno, había dos que no valían. 3-1, lindo para mí. Un partido con sabor a... Le faltaba algo más, ¿no? Pero bueno, yo quiero saber, eso ya lo comentaremos mañana a partir de la hora 17 en la cadena del gol, pero quiero saber de ustedes cómo lo vieron, se acostaron temprano, siguieron con la fiesta, dudo temprano, un día sábado, solo los que laburamos tenemos que... Claro. Buen y hermoso domingo, Cele, ya en breve a las 10 a ver Fórmula 1 y en el patio La Popu a full como siempre se vive, con La Popu en casa. Temones, los cantores del alba, buen domingo para vos, me dice Mariano. Buenos días, gitanos, somos Carlitos y Paloma. Acá Carlitos, está desde temprano con la radio prendida, ahora tomando mates en cama. Pasanos un tema de Giancarlo, nos dicen los amigos, un abrazo, chicos. Buen día, aquí desde Villa Allende, pintando el techo, hermosos temas de folclore, lindo, ¿no? Primero los cantores del alba, después la Sole con mi propiedad privada. Mirá ese techito, qué lindo que está quedando. Quiero saber, quiero que me cuenten cómo... ¿Cómo? Me río porque acá el amigo que me pedía el vals Soroncan Bandondón, el... Es el bar Sorocabana, claro. Él me decía el bar Sacarambón. ¿Qué habrá sacado el bon? Alegría, alegría.

0: Jean Carlos haciendo Hoy Tengo Ganas de Ti. ¿Cómo quedó el cuadro de los 16avos de final del Mundial? A ver. ¿Cómo nos enfrentaremos? Argentina enfrentará a Cabo Verde este viernes 3 de julio. En Atlanta, a las 19. No, ¿por qué me lo ponen en esta hora? A las 19. 19 horas, hora argentina, ¿no? Supongo, sí. El viernes 3 de julio en Atlanta, a la hora 19, Argentina versus Cabo Verde. Sin embargo, hoy Sudáfrica será el primero en abrir la fase ante Canadá, uno de los anfitriones, en la ciudad de Los Ángeles. Hoy solamente hay un solo partido después de haber venido de a 3, de a 4, a veces de a 5. Hoy solamente un partido, Sudáfrica ante Canadá a la hora 16. El lunes 29, tres encuentros habrán. Brasil, este partido. Brasil ante Japón en Houston a la hora 14. Alemania frente a Paraguay. Aguante Paraguay. A partir de la hora 17:30, Países Bajos se medirá con Marruecos en la ciudad de Monterrey, México. A partir de la hora 22. El martes 30 también habrán tres encuentros. Costa de Marfil y Noruega, dos debutantes en la instancia posterior a la fase de grupos, tendrán su encuentro a partir de la hora 14. Y Francia jugará ante Suecia a la hora 18. Y México ante Ecuador a la hora 22. Che, está lindo el del martes, ¿eh? No, pero también el lunes Brasil ante Japón. ¡Oh, por Dios! Ya para el miércoles 1 de julio, Inglaterra y República Democrática del Congo a la hora 13 se van a enfrentar. Y Bélgica ante Senegal a la hora 17. Y por último, Estados Unidos tendrá su duelo ante Bosnia en San Francisco a la hora 21. ¡Por Dios! Después jueves viene España con Austria. ¡Ay, qué semanita, por Dios! Y nosotros se va a hacer largo hasta el viernes, ¿eh? Sí, se va a hacer largo. Yo les preguntaba cómo, quiero que me cuenten cómo vieron el partido anoche. ¿Siguieron con alguna cábala? Hola, buen día. Se les saluda por su cumple número 4 a Ciro. Hoy, de parte de sus tías Carmen y Mari, su mamá, si se lo podés cantar yo, el cumpleaños.
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0: ¡Feliz cumple, Ciro! ¡Vamos, che! Buen domingo, Cele querida. Feliz y bendecido domingo. Aquí Silvina y Pablo de los Espinillos, rumbo a Córdoba, a ver a nuestra nieta Roma en su primera presentación de gimnasia rítmica en el polideportivo del Colegio Corazón de María. Felices de poder acompañarla. Te pido saludarla para él, el hombre de mi vida, el que siempre está, mi pilar fundamental, mi grande amor. Un abrazo grande, gitana, y muy bello domingo para todos. Me dice Sil Sil, un abrazo grande, querida. Buen día, feliz domingo. Soy Fabri Peralta de la Francia, acá escuchándote como siempre mientras tomo unos mates. Y con otra alegría de Argentina, aguante la celeste y blanca, pasame algo de Desacatado. Qué lindo, quiero ser claro. Y claro, soy Miriam del Tío, yo tomando mates con la compañía de la radio, nos estamos acompañando mutuamente, claro que sí. Gitana, ¿cómo estás? Acá trabajando desde Marco Juárez, te escucho. El partido lo vi con mi familia y me pareció medio aburrido, me dice Fer. Vos sabés, Fer, que yo tuve la misma sensación, sobre todo en el primer tiempo. Hasta un ratito antes que metieran los dos goles. Sí. No. Sí, sí, a mí también. Yo también. Como medio largo, medio. Sí, sí, sí. Bueno, después entró el lío. Hizo lío, claro. No sé si es con Messi la cosa. Acá Pablito de los Espinillos me dice, nuestra cábala es ver los partidos de Argentina en la cama y que mi Pepona se duerma. Ahí Messi hace los goles y Argentina gana. Así que de ahora en más, la duermo como cábala cada vez que juegue la selección. Es lo más, mi Pepona. Abrazo grande y excelente domingo. ¡Vamos! ¡Hay que dormirla! Parece que también hay mucha gente que sigue con los festejos y está muy, pero muy bien, ¿eh?

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0: Toyota Bari, haciendo Me Gusta Todo de Ti. De la mañana, 42 minutos en todo el país. Está lindo, lindo, lindo, lindo.
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0: Gitana querida, buen día. Dijiste en Atlanta y el partido de Argentina es en Miami el viernes, ¿verdad? Como no conozco ni Atlanta ni Miami, para mí es lo mismo. Sí, es verdad, lo leí así en la nota y bueno, pero sí, juega en Miami, en Miami, aguante la T, Oña y el Indio Solari, Carlitín de Oña, mortal el programa, bueno. Cele, te escucho desde Tancacha, Mabel, siempre escuchando a La Popular, me encanta, tomando mates, está lindo para los matecitos. Y siempre un pan caserito. Anoche también rompí cábala, siempre con mi mami nos comemos ahí un asadito. Anoche fue raro, fueron milanesas, y como coincido con Fer, que me decía, medio aburrido el partido, me pareció lo mismo. Pasa que por ahí, viste, la energía que uno tiene un sábado a la noche no es la misma que cualquier día de la semana. Entonces como que uno espera más power. Pero bueno, se disfrutó, se disfrutó. Buenos días, Cele. Abrazo grande desde Los Molinos, Balsa, La Boutique. Hoy pesca y asado para festejar lo del monstruo de Messi. Abrazo grande. Qué lindo. Pesquita, hay pique. Cele, excelente domingo. Te escuchamos con mi señora Nori desde Ambrosetti, Santa Fe. Excelente la música, saludos, gracias. Segmento folclore, no faltó. El segmento cumbiero, no faltó. También tenemos el segmento de los clásicos.
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0: Vamos a agregar seguramente el bar Socorombandón que pidió el amigo Gaby. Cele, Celeste, buen comienzo de semana. ¿Cómo extrañé escribirte estas dos semanas? Que llegó tarde el trabajo. Por acá andamos ya con los mates preparados y la escoba para hacer limpieza mientras te escucho y escucho el ranking. Yo voto a Desacatados. Te regalo para mi negra hermosa Milagros de parte de Gerard. Gracias, Cele. Éxito. Si aguante Argentina. Abrazo gigante. Qué hermosa estuvo Argentino, por Dios. No me emocioné mucho cuando entró Messi. ¿Qué va a ser? También tenemos dos cumpleañeros. Uno que celebra, a ver si saben, no es cantante de cuarteto, pero ha hecho algo de cuarteto. Está cumpliendo años hoy. Esa es la primera pista. La segunda pista, las mujeres de mi edad, de 40, de 35, vamos a decir, a 45 años, puede decir que este hombre, este artista, es su padre y su novio a la vez. Van a entender por qué los digo. A ver, a ver, a ver, ¿quién está cumpliendo años hoy? Y además, también fue el cumpleaños de Luli, el 26, y por supuesto también lo vamos a celebrar.

0: La gitana querida.
1: Hola, capitán.
0: ¿Cómo estás?
1: Muy bien.
0: Qué lindo ambiente, sí, de alegría. Banderitas de Argentina por todos lados.
1: Es verdad.
0: Bueno, espero que Argentina siga avanzando. Por lo menos vamos a tener un 9 de julio lleno de banderitas argentinas.
1: Y debería ser.
0: Sí, da para poner. ¿Qué? Ya que viene embalada la selección.
1: ¿Usted qué?
0: Ese tema del Duque va todo al ganador.
1: Oh,
0: buen domingo para todos.
1: Ese es el preferido de Coco, lo de Mauri. Va todo. ¡Qué lindo, capitán! Hola, Celeste. Soy Luis de San Miguel de Tucumán. Se escucha mal la popu por la FM 104.3. Sale con interferencia. Lo vamos a tomar en cuenta, José Luis. Gracias por avisar. Gracias. Atención. Buen día, hermoso el programa. ¿Me podés pasar el tema? Tokio. ¿Tokio? ¿Seikbon? Me parece que este oyente es de la HIT. Soy Jorge, el parrillero del liceo. Un abrazo. Me parece, a ver. Ah, no, dice Celeste. No pasamos de... Bueno, eso. Gitana querida, soy Dolly. Qué lindo escucharte, Cele. Súper contenta por Argentina. Pon un tema de Pelusa y decirle que venga Villa de Soto. Que no se olvide de las peluceras. ¿Qué pasa, Rey? ¿Qué pasa?
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1: Gitana, buenos días. Acá estoy desayunando y escuchando la mejor radio. Soy Cachilo de Barrio Loza, Río Ceballos. Vota el tema de Desacatados, no se ve. Atención, porque en un ratito vamos a comenzar también a repasar las novedades, los estrenos que hubo esta semana, ¿eh? Y por supuesto también el segmento del momento clásico. Sí, me lo traje, el momento clásico para la mañana. Se le queríamos saludar a mi hija Isabela Sosa Molina, que recién se despierta en el día de su cumpleaños, que hoy se lo festejamos con toda la familia que la ama, desde los de Córdoba y San Luis. Un tema de la Euge, cumple 9 añitos hoy. ¡Qué grande esa Isabela! ¡Feliz cumple, Isabela! Buenos días, acá desde Carnicería Claudito de Villa Parque Santa Ana, esperando a nuestros clientes como todos los domingos presentes. ¡Vamos, che! ¿Vamos a empezar a celebrar cumpleaños? Sí, dije, todavía nadie adivinó quién cumple años hoy. O no me están escuchando, o no lo saben. La pista que di es que ese artista grabó una canción de cuarteto, no se dedica al cuarteto, y que la gente de mi edad, de unos 35 o 45 años, puede decir que es su papi y su novio a la vez. Pero hablando de cumpleaños, quien estuvo celebrando la vida el 26 de junio 2026 es el Uli Lai. Y lo celebramos, obviamente, con música.

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verdad, qué lindo día, qué linda energía. Estamos todos muy, pero muy contentos. Mucha gente cumpliendo años también. Gitana, saludo desde Río Grande. Ah, ya estamos en la era cáncer. En la era cáncer. Saludo desde Río Grande, me dice Ale. Ramiro, que me dice un saludo para Andrea, que cumple años de parte de Ramiro y Azul. Saludos para Altos de Chipión, yendo a Canal 12 a jugar al fútbol, escuchando la Popu. El fútbol infantil, ¿sí? Buen día, Gitana, mandale saludos al Loco, Kaki, Estela y el Negro Coqui, que estamos desayunando para empezar el día. Poneme un tema del Toro. Ya se viene el segmento de los clásicos también. ¿Los trajimos los domingos? ¡Claro que sí! Cele, un saludo para mi hija Tiziana Córdoba, desde Villa General Belgrano, un tema de Amato. Feliz cumple, Tizi. Ah, no, no cumple año. Bueno, feliz cumple cuando lo cumple. Cele, saludo de Río Cuarto, porque sí. ¿Por qué se escucha? Es como si yo no hubiera dormido, ¿eh? Yo dormí, me cuento un poquito tarde, tipo 2 de la mañana, pero hemos dormido. Gitana querida, el único sugar daddy que las mujeres quieren como padre o novio es Chayanne. No hay tanta ciencia. Pásame un recuerdo de Amato, porfis. A elección tuya, me dice Cristian. Y sí, papi churri. Hoy es el cumpleaños de nuestro padre. ¿Por qué? Porque nuestras madres están enamoradas de Chayanne. Y las hijas, que vendríamos a ser nosotras, también estamos enamoradas de Chayanne. Entonces nos viene bien como padre o como novio, no sé. Gitana querida, hoy cumpleaños Chayanne, tiene mi edad ese bombón. Saludos a Vanes Orais, que ayer cumplió sus 39 años, la ama su madrina, dice la Ale de Taller. ¡Vamos, Ale! Ahora, qué hombre que no le pasan los años. No solo por hablar físicamente de él, ¿no? Sino la energía, la forma de bailar. Qué lindo que es Chayanne, pero no digo, insisto, no me voy a lo físico. Qué linda aura, qué linda vibra que tiene Chayanne. Me encanta Chayanne. A mi mamá también. Gitana, buen día, somos de la Francia, Fabián y Analí. Estamos desayunando recién, terminamos a hacer un pedido de mini donitas. Tenemos un microemprendimiento, pasanos un tema de Loco. ¿Cómo está pedido el Loco, eh? Me parece que va a formar parte del segmento...

¿Cuántos años cumple Chayanne? 58 años cumple, por Dios. Gitanos somos Agus y Aida y estamos tomando mates. El que cumple años hoy es Chayanne. Lo adivino mi novia, dice saludos. Por acá Lucy dice, el cantante es Chayanne. Vamos a celebrarle el cumpleaños a Chayanne. ¿Qué les dije? Ha grabado cuarteto también, no es del palo, pero lo hizo con Luke Ra.

0: Chayanne que venga a trabajar en Argentina de cualquier otra cosa que no sea cantante. Ay, sí, se le van a pasar los años.
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0: Cuando me dices que no, sonando en vivo, Jorge Rojas. Desde la mañana, 16 minutos en todo el país. La temperatura a esta hora en Córdoba, actualizamos, 9 grados, 7 décimas. Sensación térmica, 8 grados, 1 décima. Humedad 68%. El viento sopla desde el sudoeste a 12 kilómetros. Está viento el fuerte, la que lo pasa. ¿Por qué estoy hablando al revés? Visibilidad 10 kilómetros. Tele, que tenían esas milanesas, decí la verdad, dice Javi, no, de verdad, no, nada. Ajo, perejil, mucho huevo, creo que mi vieja le pone un poquito de vinagre, no sé.
1: Bueno, buen día, soy Jorge, acá de Tomando Mate con mi señora.
0: Hola, Jorge.
1: El actor que cantó, el tema es Diego Pérez, cumpleaños hoy, cantó Boca de Fuego de Sebastián.
0: Ah, yo me refería a Chayanne, Jorgito, gracias, igual. Diego Pérez. Diego Pérez, el actor, el humorista, también cumpleaños hoy. Hola, gitana, pasame un tema de Amato, estamos tomando mates. Saludo desde Pilar, Córdoba, un saludo para todos, Pilar. Gitana, buen domingo, soy Gaby, estoy desayunando con el amor mío, Walter, escuchando el programa, somos de Villas Dolores, un tema de Euge, por favor, gracias. Hola, chiquitina, feliz domingo, yo aún en cama haciendo fiaca y escuchándote, me dice Yoli. Y lo bien que hacen, ¿eh? Lo bien que hacen, está lindo para, bueno, también para salir afuera. La verdad que está bastante agradable, pero también el que tiene la oportunidad de hacer un poquito de fiaca a esta hora en la cama, claro que sí. Buen día, querida gitana, soy la gringa de Alemi Capdevila, otra vez más. Estoy con el super locro, algún día me gustaría que te llegues, mi vida hermosa. Claro que sí. Vamos a cerrar este segmento folclórico. Guarda con la harina, guarda con la harina, guarda.

0: los estrenos de esta semana en la voz de Fede, Los Herrera haciendo Corazón de Piedra. Este tema que ya se encuentra disponible en todas sus plataformas digitales, Los Herrera, hace dos días nada más lanzaron Corazón de Piedra, formando parte, bueno, del repertorio de estos hermanos que la vienen rompiendo. Y hablando de estrenos, ella también hizo de lo suyo. Rocío Quirós, una canción que la conocemos en versión cumbia, solamente de la voz de Rocío Quirós. El tema se llama La de la Paloma y hace tres días nada más también se estrenó en todas las plataformas digitales de Mayo Labe, que hace junto a Rocío Quirós esta canción, La de la Paloma.
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la de la paloma, Maggie Olave, junto a la gran Rocío Quirós. Y el último repaso que hacemos en este segmento de los estrenos llega de la mano, mejor dicho, de la voz de ellos, Desacatados, que hace también 4 días han estrenado una nueva canción, ya está disponible en todas las plataformas, titulado Ay Bonita. ¿Lo escuchamos? Después de la tanda vamos con el segmento de los clásicos. Ay Bonita, Desacatados, estreno de esta semana.

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los clásicos lo abre el loco Amato en la fiesta haciendo porque Mickey me como el vivo. Misteriosos ojos negros, gitana. Hola, querida amiga, acá estamos escuchando el programa con Vero. Te mandamos un beso grande, bendiciones. Un abrazo enorme para vos, Héctor, querido, y toda tu familia. Me dicen por aquí un muy feliz cumple para mi prima Alejandra Cejas. Soy la gringa de Alemi Cap de Vila, Villa Salais, que está con el locrito. Se le saludo desde La Paz, Ejército, me dice el Cheto Barrera. ¡Saludos! Gitana querida, buen domingo para todos. Yendo a Neuquén, esperando al ranking, me dice el Nano de Pilar. Vamos, Nano, ya se viene el ranking, ¿eh? Antes repasamos el segmento de los clásicos. Han pedido varios ustedes, ¿eh? Hermoso hoy. Buen día, gitana, soy Horacio de Pilar, desayunando en familia. Decile a Geraldine que se levante arriba, Geraldine, vamos, que se va el domingo. Gitana Cristina de Caseros, Buenos Aires, acá con mi marido Héctor, preparando para hacer unos fideos. Gracias, te escucho siempre, gracias. Desde Villa Rumipal, haciendo locro, saludos a mi familia, dice Choni. Otro locrazo, qué ricura. Gitana acá desayunando y abriendo la pollería con mi marido Felu, ponemos un tema del loco, pero de los que canta ahora, me dice Vero. Vamos a ver qué hay pues del loco por ahí. Saludos para Maxi de la pollería de Anfunes. Si podés pasar un tema de La Mona, me dice Lidia. Saludos para mis nietos más hermosos, para Mile, Pancho, Bauti, Gael, Miqueas, Leonel, de parte de su abuelo Oscar, que los amo mucho, que Dios lo bendiga. Vamos arriba, vamos, que estamos en el momento clásico, en el segmento clásico de los domingos. Y este bar que tiene un nombre, Sorocabana.

0: bendecido domingo celeste, temazo del Fer Vladis, va todo el ganador, dice Nilda por aquí. Programado por ustedes, claro, en este segmento clásico de los domingos.
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0: Gitana, ¿podrías mandarle un saludo a mis nietos, Jazmín y Benja, que juegan hoy en el Sportivo Huerta Grande? ¡Vamos, fuerza!
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0: Genia, hola, buen día, acá presente, escuchándote este alto programa de La Popu, acá en mi pueblo, Cañada Seca, provincia de Buenos Aires. Saludos, dice el Pocholo Luisetti, abrazo Pocholo. Acá siendo guardia y prendido a La Popu, esperando el ranking que ya se viene en un ratito nada más. Buen domingo, gitana querida, saludos. Saludos, el Pirulo del Sur cordobés. Gitana, mandales un saludo a la familia Romero de Barrio 23 de Abril. De parte del Negro Coqui, poneme un tema de Pelusa. ¿Pidió Pelusa usted? Varios han pedido al Rey para que suene en el segmento clásico de este domingo y él suena.

0: que me quieras, el monstruo Sebastián. Y cerramos el segmento de los clásicos de este domingo 28 de junio. Claro que sí, tiene que sonar él. Vitana, te cuento que estoy haciendo pastelitos para vender, como todos los días. No hay clásicos si no suena la Mona. Pásame el tema Tinta China, me dice Darío desde Santa María de Punilla. No te tengo ese Tinta China, Darío querido. Pero cerramos el segmento de los clásicos con este temazo.
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0: Gitana, buen día. Soy Sandro de Joxina. Hermoso día acá tomando mates. Y vamos a Argentina, carajo. Hay varios que se han quedado, me parece. Algunos trasnochados, otros nos tocó venir a trabajar y algunos siguen durmiendo a esta hora. Se habrán dado el festejo de la selección anoche. Buen día, Gitana. Mandar un saludo para mi prima Roxana Aliendro, de parte de Víctor, que la pase lindo, que hoy cumple años. ¡Feliz cumple!
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0: Hay que saber disfrutar, claro que
2: hola,
0: sí.
2: Bueno, buen radiante sol para ti, mi amor.
0: Buen día.
2: ¿Cómo estás? ¿Todo bien?
0: Hola, loquito.
2: Rato, si no me pones en dos, ya voy a ir a visitarte con mi amiga Sabrina Rodríguez. Quiero que la conozcas en Instagram. Vos que sos tan tierna, tan hermosa. Bueno, yo estoy tocando la güira para ella.
0: Vamos,
2: loco. No sabes. Canta tema de Ángela Leiva, de Eugenio Quevedo.
0: Oh.
2: Es hermosa, la tenés que conocer. Ya te voy a ver, mi amor. Dios te bendiga grandemente. Para la Sabri Rodríguez, para el loco Batman de las Palmas, para la gitanita matadora,
0: no,
2: el loco Batman de las Palmas.
0: Por si quedó alguna duda, ¿quién era? Loco Bambán de las Palmas. Gitana, te manda saludos desde Santa Ana, escuchándote mientras cumplimos con guardia. Vamos arriba, adelante mis valientes, diría la Solita. Buen día, soy el Negro de San Agustín. Mandale un muy feliz cumple a mi hija Sheila, que la amo mucho, mucho. Buen día, Cele. Mañana 29 de junio cumpleaños mi hijo Axel. Pasame, Ulises. Me dice Adela, te mando un abrazón. Hola, mi picante Pereira. Buen día, hoy es el cumple de Chayanne. Me dice el 22 de Río Ceballos. Sí, hemos hecho unas preguntas con respecto a Chayanne. La han sabido responder y también pasamos una canción de él junto a Lurra, sí. Saludos para Altos de Chipión, yendo a jugar al Canal 12 y escuchando a la Popu. ¡Vamos arriba! Mucha gente desayunando, otros haciendo pastas caseras. Buen domingo para todos, aquí escuchándote y tomando mates con mi señora. Saludos para Blanquito de Panadería Pier Angelo, que anda como un colibrí. ¿Cómo anda un colibrí?
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0: puesto número 18 para Desacatados, haciendo No Se Ve, Chingón. Y antes el número 19 lo ocupaba Maggie Olave haciendo Yo Tu Amor Infiel, Él Me Mintió, sonando en vivo. 11 de la mañana, 21 minutos en todo el país. La gente conectadísima a través de la plataforma de YouTube. Sebas, que dice desde Reconquista, Santa Fe, vamos la popu, vamos. Hola Cele, muy linda mañana, saluda a mi marido Leo que está tomando mates y te está escuchando. Soy Marta, feliz domingo, feliz día. Saludos para La Turca, para Zulma, para Moni, para Rosita, todas conectadas en YouTube desde tempranito. Buen día Cele, somos Marcelo Ochonga y Rosana Navarro de Alta Gracia, buen día. ¿Cómo viene este ranking? Se está poniendo lindo, ¿eh? Gitana, estoy feliz. Vamos, Argentina. Estoy tomando mate de Zuli y popuseando. Me gustó esta, ¿eh? Popuseando. O sea, escuchando la popu. Cele, que tengas una excelente jornada. Bendiciones. Soy Juan Bandanueva. Hola, Juan. Buen día. Saludos a mi vieja Estela Gómez, que está haciendo unas empanadas árabes a full para el almuerzo. Un tema de Jean Carlos, porfa. ¿Estará el negrito Jean Carlos en el ranking? No lo sabemos. Bueno, esta hora ha sido noticia también. Esta semana se están viendo en todos los portales de televisión, también en las redes sociales. Familiares, amigos despiden a la conductora y periodista Ernestina Pais. La conductora tenía 54 años que ha perdido la vida en un trágico accidente, ¿no? No han elegido una despedida abierta al público, sino más bien para sus más allegados, sus familiares. Y hoy están despidiendo a Ernestina Pais, 54 años, conductora, periodista, que esta semana ha dejado de existir.
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0: Un saludo enorme para mi papá Iván, que siempre nos hace levantar desde tempranito y pasamos hermoso fin de juntos. Qué lindo ese, ¿eh? Saludos desde Las Palmas. ¡Vamos, el barrio Las Palmas, che! Hay que aprovechar, por ahí uno dice descanso, pero también hacer cositas, dar una vuelta, salir a caminar, compartir con la familia, es una manera de descansar, ¿no? Gitana de mi corazón, bello día, acá pintando unos muebles en casita nueva de los plátanos, lleno de energías, más tu compañía, pasame el tema de Cacho Deicas, la cumbia sobre el mundial, gracias, gracias Pantera de los Plátanos. Que me dice, si no soy la número uno, estás entre el cero y el dos, hablando del número. Sigue el número 17.
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0: puesto número 16.
1: Se llama Vos y Yo. Y lo vamos a grabar esta noche en el Movistar. ¡Vamos!
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locura junto a Valen Vargas y Ante ocupando el puesto número 17. Valentina Márquez haciendo La Noche Sin Ti. Repasamos las canciones que ya ocuparon su lugar en el ranking. Puesto número 20 lo abría Monada con Esquizofrenia.

0: 16 llegaba Pero Qué Locura, Valen Vargas haciendo Vos y Yo. Eran 15 canciones para descubrir. 11 de la mañana, 33 minutos casi en todo el país. Qué lindo que se está poniendo el ranking. ¡Vamos!
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0: desacatado junto a Mala Fama, ocupando el puesto número 15. En un ratito nada más nos vamos a conectar con Estados Unidos, con USA, para que nos cuentes cómo se vivió la celebración anoche de, bueno, entre los argentinos y los que no son argentinos también, ¿eh? Hay muchos, muchos hinchas o muchos extranjeros alentando a la escaloneta. Y bueno, queremos saber cómo se vivió el otro lado de América, allá en el norte, iba a decir sur, no. Gitana, un saludo para mis hijos Ale, Pablo, Lucy, de parte de su papá Oscar, Faría, los amo mucho, que Dios los bendiga siempre, ahí va el saludo. Saludos para mi mujer La Pato, que la amo, somos de La Falda, estamos tomando unos mates, escuchándote, hermoso domingo para todos, buen domingo. Hoy es el cumple de Lian, ¿le mandas un feliz cumple? Claro que sí, feliz cumple, Lian. Lo saludamos junto a la Marita por muchos años más, y que se despierte, que ya es hora, pero bueno, es su cumpleaños. Déjenlo dormir un poquito más, claro. Decirle que te quiero. Ah, y decirle que lo querés. Decirle que estoy loco por tu amor, te juro que yo cruzaría. Cele, saludo desde Oncativo para mi mujer Vanessa y Cian, mi hijo. Dice Sebas por acá, vamos arriba. Queremos mandarle saludos, estamos tomando unos mates con mi señora en casa. Soy Martín de Alta Gracia, mucha gente de Alta Gracia. Y bueno, también de la carnicería ahí en Santa Ana. Saludos a mi señora Norma, dice Fabi, te escuchamos desde Tandil. Acá en Punta de Agua, tomando unos mates con mi mujer Lili, esperando a mis padres de Córdoba, Ramón y Rosana, para comer un pollo al disco, pasarnos un tema de Ulises. Dice Matías por aquí. Bueno, muchos mensajes saludando.
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0: Feliz cumpleaños para Lean, gracias por estar acompañándome con amor, dice Dani por acá. Buenos días a todos en la Popu, te puedo pedir que me pases un tema de Alejandra Guzmán, yo te esperaba, es para mi mamá, ya que su nuera tiene programada la cesárea mañana lunes. Saludo desde Estación Juárez Selman, dice Satia. Pero acá no pasamos latinos todavía, mi querida, ¿eh? Estamos con el ranking, quedan todavía 14 canciones. ¿Quién llegará a la cima hoy, chicos?
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0: alguien se palma esta noche? Si se sabe en este tema, lo cantamos todo, pero de principio a fin. A ver.
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Araceli, buen día, buenísima la radio. Te escuchamos siempre, un saludo para mi hija Gia. Dicen por acá, Araceli. Cele, saludos, estoy peleando con una mosca, fuera. Saludos, está bien, pasa que hay mucha humedad. Saludos desde Río Cuarto, y viste las moscas. Cuando hay humedad están pesaditas así. A ver cuánto es la humedad a esta hora. 62%, y sí. Te lidera. Saludos desde Río Cuarto, te estamos escuchando mientras tomamos unos mates con mi esposo y mi nuera, mi hijo. Saludarlo que hoy está cumpliendo 20 años. Francisco, gracias, Ele. Feliz cumple, Fran, 20 años, o sea que nació en el 2006. Qué bien que hago la cuenta. Cian, me dice acá Sebas, el papá de Cian que lo saludaba recién, es el único argentino con ese nombre. ¿Lo estoy diciendo bien, Sebas? Cian. Se escribe con Z y A-N. Y estaba buscando el significado. El nombre Cian es de origen árabe y principalmente significa hermoso, bello o adorno. También tiene raíces en la cultura hebrea, donde se interpreta como regalo de Dios o Dios es misericordioso. Es un nombre moderno asociado a la elegancia y la singularidad. Tomaba para vos el Cian.

0: algo.
1: Buen día, acá viajando a Villa del Totoral a ver a mis hijas y escuchándote, dice Luquita. Vamos, Luquitas. Mucha gente viajando, recorriendo. En este... No. Le voy a abrir la puerta a la mosca y seguimos.
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3: Vamos, Maxi.

0: hace luz sin gravedad, aunque no te pueda ver, Valentina Márquez, y antes La Conga junto a Maxi Espíndola, haciendo Amiga Mía, ocupando el puesto número 13.
1: ¡Esta mejor!
0: ¡Sí, Torito!
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0: 5 minutos nos separan de la hora 12 y de la última hora de este programa. Descubriendo ya los primeros puestos, ¿no? Cele, te escucho desde Alcira, Gijena, en el trabajo, pasando la mañana, te mando un beso y un abrazo, me dice Ana, gracias Ana. Buen día, acá desde los ríos, los sauces, escuchando la popu, me dice Esteban Aguilar. Cele, acá estoy pintando la casa de mi suegro. ¡Qué buen yerno soy, gitana! Muy bien, Tiago acá haciendo lío, pero haciéndole el aguante, y aparte con tu compañía, unos grandes son, qué locura. Nico es un grande, el primo, va, la mamá de sus hijas es mi primo. Y obvio, sus hijas también. Mira qué lindo mensaje, Carlitos. Gracias. Cele, querida, te venimos escuchando con la categoría U11 de básquet del Club Juniors. Hoy nos toca jugar contra Gorriones de Río Cuarto. Se me hizo un nudo con el número romano. Mándanos un saludo, excelente la radio, un abrazo. Vamos, Junior, che, vamos, el poeta. Buena, buena, buena, buena.
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0: Sincha y Junior también, sí, obvio. Saludos, vamos viajando al hospital a ver a mi madre y nos alegrás con las canciones y la alegría que le pones a la conducción. Gracias, gracias, gracias, chicos. Un beso, un abrazo fuerte para su mami, ¿sí? Hola. ¿Hola?
3: Hola, Cele. Ay. Me llamo Cian.
0: Cian. Ay, Cian. Yo decía Cian. Cian. Cian. Qué bonito nombre que tenés, hermoso. Hola, te escuchamos desde Tilizarao, San Luis, con mi incondicional compañera. ¡Vamos arriba! Quedan poquitos, ¿eh? Me queda uno para sacar de esta tanda y es el puesto número 11.
4: Puesto número 11.

En el puesto número 11, dos amantes, Tini, Ulises, y repasamos las canciones que ya ocuparon su lugar. En el puesto número 15, Joe Sovillera, de Saca.

Puesto número 12 llegaba Luz sin gravedad, aunque no te pueda ver, en la voz de Valentina Márquez. ¡Qué buenas versiones hace, por Dios, Valentín!

0: dice, recién salido Tini, recién salido del ranking, ¿no? Que acaba de sonar, quiero decir. Junto a Ulises haciendo Dos Amantes. Quedan 10 canciones, las 10 más pedidas, más bailadas, más escuchadas después de la tanda.
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0: número 10, Fulvito Banda Mix. Y quienes entraron al área, armaron lío, como dice Vane. Fue la selección anoche en un batacazo 3-1. Y lo prometido es deuda. Le dije que nos íbamos a conectar con Estados Unidos. Y para eso la tengo a Dai Terrada sola. Dai, buen día.
1: Hola, Cele, ¿cómo estás? Buenos días. Aquí estamos desde Dallas, último día en Dallas porque ya estamos armando la valija. En un rato nada más ya nos vamos para el aeropuerto y nos vamos rumbo a Miami para seguir a la selección que se va a enfrentar el próximo viernes frente a Cabo Verde. Así que seguimos, pero todavía con euforia por lo que pasó anoche en el AT&T Stadium. Impresionante el triunfo de la selección, y no sabes lo que lo disfrutó la gente, Celeste. No sabes lo lindo que estuvo ese partido. Fuimos desde muy temprano, todo el equipo de la cadena 3, el equipo de la Popu, que éramos un montón, éramos como en dos autos grandes, nos tuvimos que ir, fuimos como 12, 13 personas anoche a trabajar ahí con el Bocha, con Cocolo, bueno, con Lamberti, con Giglioni, con Mateo Ferrer, Juan Vallejo, bueno, todos los chicos, el Turco, el Alambre, no me quiero olvidar de ninguno, pero la verdad que fue impresionante el despliegue que estuvimos haciendo desde bien temprano con las dos transmisiones, y además nosotros cubriendo todo el color de todo lo que pasaba afuera del estadio, y nos encontramos con muchísima gente, con muchos cordobeses, muchos hinchas de Belgrano, muchos hinchas de Talleres, de La Gloria también. Nos estuvimos divirtiendo un montón.
0: Qué hermoso, Day, y eso te quería preguntar, porque diferente es, me imagino, gritar un gol viéndolo a través de la televisión, pero vos que estuviste ahí en la cancha, la euforia de los hinchas argentino, los goles, tres goles para gritar ayer, ¿cómo se vive eso adentro del estadio?
1: Bueno, en la cancha se grita un poquito más, pero es como un momento raro, porque la gente grita, pero no había como un canto generalizado dentro del estadio, ¿viste? La gente estaba muy ahí disfrutando el show. Además, ¿viste lo que pasa? Que cuando hacen un gol en el partido, ponen un tema y ponen una canción que los jugadores eligieron, y los jugadores eligieron toda cumbia. Así que cuando hacían los goles ponían cumbia, la gente gritaba y después se ponía a bailar y a disfrutar.
0: Qué hermoso. Y después, porque acá, bueno, terminó a la 1 de la mañana, pero allá a las 11 de la noche, ¿no? ¿Cómo, qué pasó después a la salida? ¿Hubo fiesta?
1: Hubo fiesta, los argentinos no se querían ir del estadio, no se querían ir, se juntaron todos ahí como en un... Porque, ¿cómo te explico? El estadio, el AT&T, parece un shopping por dentro.
0: Ah, bueno.
1: Es impresionante lo que es ese estadio, lo grande que es. Yo nunca había visto un estadio tan grande, nunca había estado en un estadio así. Por fuera de las tribunas hay negocios, hay muchos negocios para poder comprar comida, para poder comprar bebida. Y hay un pasillo bien grande. Entonces la gente se reunió en ese pasillo y bueno, y se pusieron a hacer fiesta. Y ahí sí cantaron, ahí sí gritaron. Vi algunos videos también que la gente estaba, agarraron a un guardia de seguridad y lo subieron a los hombros. La policía, vos sabés que es bastante piola y se reprende a las gastadas, a bailar con la gente, a hacer chistes, se te acercan. Ayer estaba fuera del estadio, estábamos haciendo notas, y en el medio de una nota se me aparece un policía con cara de malo, y yo digo, ¿qué me va a hacer este policía?
0: ¿Qué hice?
1: ¿Qué moco me mandé? Dije yo, ¿qué moco me mandé? Y me saca de adentro del traje, me saca una tarjeta amarilla y después me saca una tarjeta roja.
0: ¡Chao, te expulsó!
1: Y se empezó a reír. Me expulsó. Pero se reprenden para las notas, para hacerte chistes. Hay buena energía con los argentinos.
0: Qué bueno. Y supongo yo, bueno, les llama la atención cómo somos, iba a decir los latinos, pero el argentino en especial, cómo vive el fútbol, ¿no? De una manera diferente a todos. Creo que eso les debe llamar la atención. Muy eufóricos.
1: Sí, tal cual. Vos sabés que estuvimos el otro día en el Banderazo y me encontré con muchas personas de Estados Unidos y de otras nacionalidades, pero sobre todo la gente de Estados Unidos, y estaban como observando, como divertidos, y decían, esto no lo vemos nunca.
0: Claro.
1: Esto es rarísimo para nosotros, esto nosotros no lo vemos. Estuvimos charlando con algunos de los chicos y dice, me encanta lo que es Argentina, me encanta la buena onda, la buena energía, Sí, la verdad que le sorprende mucho. Además, bueno, viste que aquí el fútbol no es tan popular, ¿no? Es
0: claro,
1: el deporte
0: es
1: más
0: el fútbol
1: popular.
0: Americano, o sea, claro.
1: Claro, el fútbol americano, el béisbol, el básquet, depende de la región de Estados Unidos. Incluso hablábamos con algunos chicos que son de otras zonas de Estados Unidos en donde no hay sede mundialista y me dicen, no tienen idea que se está jugando un mundial acá.
0: Claro, claro.
1: En Minnesota, por ejemplo, dicen, no tienen idea de que acá está pasando todo esto que está pasando. Y sí, si vos no vas a las sedes, el resto de la vida de Estados Unidos sigue. Entonces, bueno, cuando se encuentran con este tipo de cosas, como lo que pasó el otro día en el banderazo, que había más de 10.000 personas.
0: ¡Qué locura!
1: 12 horas. No, impresionante. El banderazo fue impresionante. Ahí sí había muchísimo agite. 12 horas nos tuvieron que echar del parque.
0: ¡Bravo!
1: Muy amablemente vinieron, nos echaron. Nos vinieron muchachos, cerró el parque, eso nos decían.
0: ¡Váyanse!
1: 15 minutos antes. Sí, cerró el parque, la gente juntó un poco la basura y nos fuimos.
0: Qué bueno eso.
1: Pero
0: también,
1: sí,
0: ¿no?
1: Realmente lo observan muy, muy, muy sorprendidos.
0: Qué hermoso, Dai, qué hermoso. Y bueno, seguramente de acá al viernes, que no sé si para ustedes, pero para nosotros se nos va a hacer eterno que llegue el viernes, un partido muy esperado. Me imagino la previa que están preparando para eso y lo que va a ser si esta instancia del Mundial nos pone así, imagínate cuando llegue ya el viernes, a octavos.
1: Acá empieza lo lindo. Acá yo digo que empieza la mejor parte del Mundial, la que te enciende, donde se entusiasma la gente, ¿viste? Y quizás alguno que tiene un ahorrito dice, che, me voy ahora. Con todo esto que se está viviendo, me voy ahora. Bueno, nos estamos yendo esta tarde para Miami. A ver, en este momento aquí es la hora 10:15.
0: Sí.
1: Ya en breve tenemos que hacer el check-out del hotel y nos arreglamos. Me voy a buscarlos a los chicos que están en el otro hotel y nos vamos para el aeropuerto. Tenemos vuelo a las 7 de la tarde y nos vamos rumbo a Miami. El que ya llegó a Miami es el señor Colorado Zamala.
0: Me imagine, justo te estaba por preguntar. Él cayó antes ahí, a hacer la previa. Debe estar armando, no sé, algo, un cofre para guardar la copa. No sé, yo le dije, Colorete, tráeme la copa. Nada más.
1: tiene que llevar la copa. Es así. Bueno, el Colo está llegando. Llegó hoy a Miami, así que en un rato nos vamos a reencontrar con él. Y bueno, vamos a hacer lío en Miami.
0: Claro,
1: trajimos algunas cositas, vamos a hacer el programa desde acá. Así que vamos a hacer lío.
0: Bueno, Dai, muchísimas gracias por este contacto.
1: Bueno, no, gracias a vos, Cele, la seguimos a través de las redes de Radio Popular. Tenemos muchísimo material para subir de ayer, así que seguramente. ¿Sabés a quién me encontré, Celeste, anoche en la cancha?
0: ¿A quién?
1: Mira, yo dije, él tiene que estar acá. Él tiene que estar acá, vino, está desde el primer día del Mundial, fue a todos los partidos, dije, me lo tengo que encontrar.
0: Quién,
1: estamos hablando, claro, del cordobés más famoso.
0: ¡Sí, señor!
1: ¿De quién voy a estar hablando?
0: ¡Carlito!
1: ¡Damones Jiménez!
0: ¡Claro, claro!
1: Bueno, dije, ¿dónde lo puedo encontrar? Bueno, estuvimos adentro del estadio, no lo vi en las afueras, digo, ¿por dónde entró? Veo una foto, lo empezamos a rastrear por todos lados, dijimos, a ver dónde está. Puse el zoom del celular, empecé a buscar uno por uno. Te juro que fue así el trabajo.
0: ¡Qué bueno!
1: Lo voy a subir en un rato a las redes de la Popu. Bueno, estuvimos buscando hasta que lo vi y nos fuimos a dar vuelta al estadio, porque no es fácil llegar a todos lados. Porque
0: no.
1: Te encontrás, como te digo, el estadio es un shopping. Entonces, por momentos te encontrás con unos lugares en donde hay, no sé, hasta unos living, podés ver el partido desde un living si querés.
0: Claro.
1: Es una cosa impresionante. Bueno, estuvimos dando vuelta, lo encontramos y cuando llegamos era el entretiempo. Estaba saludando a todo el mundo.
0: Imagínate, claro.
1: Todos venían, sí, le pedían foto. Carlito. Y él estaba feliz. Él estaba en su salsa, así que se sacaba foto con todos. Bueno, charlamos con él un ratito nada más porque no nos permitieron mucho más. Estaba por empezar el segundo tiempo. Pero bueno, le dijimos, le transmitimos todo el cariño, lo saludamos. Le mostré, yo me había llevado un traje, un blazer, que tenía la cara de él en la espalda.
0: Sí.
1: Así que se lo mostré, se divirtió un montón. Bueno, mandó saludos para toda la gente de la Popu. Y bueno, y en un rato lo vamos a estar subiendo ese encuentro a las redes sociales.
0: Qué hermoso, Dai, qué hermoso. Bueno, y a disfrutar y a contarnos todo, tanto a través de la radio, a través de las redes sociales, que tan lindo lo sabes hacer. Muchas gracias, Dai.
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0: puesto número 9, si se acaba el mundo, que la conga junto a Candu Domínguez.
1: Loca.
0: Bueno.
1: Qué linda loca.
0: Hora 12:25 minutos en todo el país. Queda última media hora para descubrir la cima del día de hoy. ¿Quién llegará? ¿Quién será? No lo sé. Hola.
2: Cristiana, buen día.
0: Buen día. Hola, Cris.
2: Estamos con mi señora.
0: Buenas, buenas.
2: Limpiando y vamos a tomar unos mates ahora.
0: Qué rico.
2: Pásale.
0: Sí.
2: Dedicarle tranqui como todos los domingos.
0: Te
2: escuchamos para mi señora Paula, que es la mejor del mundo. Y anoche estuvimos viendo el partido, festejando y siempre escuchando todos los domingos a vos, Gitana, la mejor conductora de la pop.
0: Cristian,
2: abrazo, Gitana, dando fuerte de Cristian y Paula. Ay, decirle que la amo, mi señora.
0: Sí, ya se lo dijiste vos, negrito. Hola, amiga, quiero algo. ¿Cómo? Festejo previa a mi cumpleaños. Mal de amores. Te quiero. Oyente fiel, no es zona azul. ¿Qué? Zona rural, Pilar, Córdoba. Ha escrito como si fuera un mensaje policial. Previa a tu festejo de cumpleaños y estás mal de amores. No. No. Ninguna tristeza, no. Arriba, vamos, que hay que vivir y celebrar la vida, ¿eh? Muy bueno el programa, pasá un tema de qué locura. Acá tomando unos mates, te escucho desde Sebastián Elcano. Vamos arriba. Saluda a mi único nieto, Ramiro, lo amamos, de parte de su abu, Susi y Oscar Argüello. Vamos arriba. Desde La Rioja, presente, me dice Marce. Mucha gente presente para descubrir el puesto número 1, pero antes tenemos muchos más. Es el turno del número 8.
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dejémoslo así, desacatado junto a Candu Domínguez, y en el número 8 llegaba Qué Locura junto a Axel haciendo T.

0: 12:34 minutos. La temperatura a esta hora en Córdoba es de 13 grados una décima. Fresquito, pensé que iba a estar un poquito más templadito. Humedad 59%, el viento soplando desde el sudoeste a 6 kilómetros. Visibilidad óptima, 10 kilómetros. El cielo se encuentra hermosamente despejado. Hola, Cele querida, no digas mi nombre. Hoy no sé si serán las 5 de la tarde. Bueno, acá son las 12 del mediodía. Hace días que solo pienso, solo agradecerte como siempre por lo que haces. Anoche me preguntó alguien que amo cuánto tiempo nos queda en esta vida. Entre lágrimas le respondí que solo nos queda disfrutar del hoy. No por nada se lo llama presente. Abrazo y buen domingo. Tan real, tan real, que no nos damos cuenta.
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0: puesto número 6 para Maggie Olave junto a Euge Quevedo haciendo algo más. ¿Descubrimos los 5? Dale, después de la tanda.
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0: número 5 es para la banda de Carlitos, Euge Quevedo, Rosé, Big One, haciendo Para Repetir en esta versión cuarteto. Ya vamos llegando al final de este programa. Nos quedan nada más que 16 minutos. Nos quedan 4 canciones todavía. Hola Celia, acá repartiendo. Mal de la panza, con ganas, bueno, tiene náuseas. Y loba. ¿Habrá sido eso? Me pregunta. Me manda la foto de la super pica. Y sí, oh. Y sí, hijo. Oba, querido, ¿qué veo ahí? Aro de cebolla, raba, ¿qué? Lengua, la vinagreta. Y puede ser por ahí, ¿no? Pero veo ahí que se está tomando como algo de limón fresquito. Mucha picada había anoche, ¿eh? Muchos amigos, muchas familias se han juntado para hacer una picadita, para ver el partido, y sí, para no mandar al asador afuera que se pierde el partido. No. No era negocio ese, claro que no. Vamos, seguimos con el ranking.
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0: En el puesto número 3, Quiero Verte Feliz, La Conga y Compañía. Y antes, en el puesto número 4, Infierno Vacío, Desacatado. ¿Quién llegará a la cima en el día de hoy? Qué lindo que se está poniendo el ranking, ¿eh? Hoy hay un solo partido, les decía mucho más temprano, que comienza en un ratito nada más. A partir de la hora 13, Sudáfrica se enfrenta a Canadá.
1: Como una selva tropical, no sé.
0: Qué partidito, ¿eh? Qué partidito. Lo voy a ver, lo voy a ver, claro que sí. Pero antes quiero saber quién llega al 1. Vamos con el 2.
2: Puesto número 2.

0: El aplauso para qué locura, amigo de artistas, ocupando el puesto número 2. ¿Quién llegará a la cima si este tema ya no está más? En el 2 lo descubrimos, dale, después de la tanda.
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1: De esta manera los dejo con el puesto número uno. ¿Será algún corazón que no tiene cara? No lo sabemos, ya lo vamos a descubrir. Cele Gitana Pereira de este lado de la radio, Diego Barrios Durán en la musicalización. Muchísimas gracias por la compañía, por los mensajes, por estar ahí cada domingo. Nos reencontramos el próximo domingo a las 9 de la mañana y durante toda esta semana en la cadena del gol y por supuesto en la vuelta, ¿sí? Seamos siempre, siempre amables. Les mando un abrazo y un hermoso domingo en familia. ¡Chao!
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1: Pero muy buenas tardes, sean todos bienvenidos. Tardecita de domingo con la Popu. Vamos que se va, junio nomás. Se va. El último domingo de este sexto mes del 2026. Vamos. Seguimos compartiendo muy, pero muy buena música que durante toda la jornada, mañana, tarde y noche suena en la Popu. Y así arrancamos con Clave de Sole, con los Totora y Camilo, me da igual, Camilú, bueno, y la música, los super enganchaditos con Antonio Ríos, Chini Fernández, estos enganchaditos, y hoy quiero volver, Antonio Ríos y sus amigos, Teatro Gran Rexe, todo grabado en vivo. ¿Qué tal el comienzo? Espectacular, arranque musical, señoras, señores, de este Clave de Sol. Bueno, hasta la hora 19, seguimos así. Así con toda esta onda, compartiendo muy pero muy buena música. Ustedes ya saben que el domingo por la tarde es el super musical de los domingos por la tarde, solamente música.

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Pero muy buenas tardes, queridos amigos del fútbol. Bienvenidos, aquí estamos en marcha con Ecos Deportivos a través de la gran cadena Melodías, también sonando en esta previa. ¿A quién saludamos? A todas las radios, la gran cadena Melodías en todo el sur de Córdoba, por supuesto, también saludando. ¿Quién les habla? Arnaldo Matildo Roldán, a Radio Fénix de 107.7 en LB20 M1440, en La Cautiva 97.3, en General de Valle 107.5, en Rosario 106.1 y aquí en Villarrosi 88.9. Aquí le vamos a contar, junto a todo el equipo de Ecos Deportivos, en conjunto con Pulsaciones Deportivas, esta semifinal de ida, partido que se juega en cancha de La Lonja en este domingo, en un escenario que ya luce espléndido, con un gran marco de público que seguramente vamos a tener a la hora del comienzo del partido, con un colorido especial que se le pondrá de un lado y del otro para que ustedes estén junto a nosotros, sabiendo todo lo que va a suceder en la tarde de hoy. Junto a Jorge Rovera, junto a Yamila Monge, junto a Julio Nicolás, Maxi Esteves en la puesta al aire, en las imágenes, junto a Lázaro, y por supuesto que ya los invitamos a recorrer todas las plataformas de Cadena Melodías desde la tribuna streaming, en donde todo lo que tiene que ver con Cadena Melodías y toda la productora de Marcelo Carletti, ahí tienen publicados los links, los códigos para que ustedes puedan ver el partido y ya comprar su ticket en la tarde de hoy. Si no pudo venir a la cancha, si usted está lejos, ya puede ir comprando el ticket, ubicarse en su casa, delante de su Smart TV Android, a través de la plataforma GoPass, poder estar viendo el partido desde cualquier punto del mundo. Los invitamos en este domingo a todas las televisaciones, a la gente de Estudiantes y de Sporting también, que seguramente va a estar prendida a través de la radio. Ese partido va a ir indiferido, se captarán las imágenes de todo el encuentro, de lo que va a suceder en General de Valle, en La Trampera, y por supuesto luego tendrán la posibilidad de verlos en la plataforma de YouTube desde la tribuna streaming, cada uno de los encuentros en la tarde de hoy. Señoras y señores, estamos en marcha, estamos con Ecos Deportivos, estamos como cada domingo jugando en todas las canchas, con toda la información de Ecos Deportivos, en conjunto con Cadena Melodías, Pulsaciones Deportivas, desde la tribuna streaming, que volvió, volvió los jueves, ya con todo lo que tiene que ver el análisis de cada uno de los encuentros. Buenas tardes para todos, bienvenidos, muchísimas gracias, el saludo enorme. Ya nos dirán nuestros directores radiales de qué manera están recibiendo nuestra señal para poder llevar adelante y hacer algunos ajustes si es que es necesario. Todo ok en la televisación, todo ok en la televisación. Les recuerdo, compren el ticket, están a un clic, ahí van desde la tribuna streaming o todas las plataformas de Cadena Melodías, las historias de los Instagram, de los Facebook, de los estados de WhatsApp, también de Ecos Deportivos, y ahí van a poder acceder a comprar el link y poder visualizar desde sus hogares el partido. Esto es semifinales de la Liga Regional de la Bolivia, los cuatro mejores del torneo en la tarde de hoy, 14:30 La Lonja, Jorge Newbery, 15 horas Estudiantes Sporting. Estamos en Ecos Deportivos, gracias por estar ahí, bienvenidos, y a disfrutar de la transmisión radial y de la televisación en este domingo por la tarde.

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1: Muchísimas gracias a toda la gente que está ahí prendida desde el otro lado. 33 85 68 86 53, para todos los amigos que están ahí prendidos a través de la transmisión www.ecosdeportivofutbol.com.ar, para que todos ustedes nos escuchen también en nuestro audio desde cualquier punto del mundo, desde donde quieran que estén, ahí nos pueden acompañar. 33 85 68 86 53, estamos en la cancha de La Lonja. Un marco imponente tendremos, buen número de hinchas de Jorge Newbery de Buchardo, que vemos aquí a nuestra izquierda, los hinchas de La Lonja que aún no han llegado a la cancha en gran cantidad y que por supuesto lo van a hacer más sobre la hora del partido. Sabemos que comienzan a ubicarse con las reposeras, el ingreso tradicional de los hinchas, como cada peregrinación de cada domingo, y ahí están todos los amigos prendidos a través de la radio, más de uno prendidos a través de la transmisión en radial junto a Ecos Deportivos en cualquier punto del sur de Córdoba.
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1: Muy bien, ahí estamos, señoras y señores, a través de Ecos Deportivos. Ya tenemos notas de los protagonistas, notas de Pablo Bustos. Ya tenemos la voz del Ponchi Coria por el lado de Jorge Newbery de Buchardo y todos los amigos que, por supuesto, vamos a ir recorriendo a lo largo de esta gran previa. Bueno, te voy a saludar, Jorge, ahora. Te voy a dar la bienvenida en esta jornada de hoy, en esta semifinal de la Liga Regional de la Boulaye, en donde juega La Lonja y Jorge Newbery, y seguramente se nos vendrá un gran encuentro.
3: Hola, hola, muy buenas tardes, Matilde, buenas tardes para toda la gente de Eco Deportivo, que sabemos que hay mucha gente prendida, la primera que pasen minutos, son prácticamente las 2 de la tarde, el partido está programado a las 2:30, quiere decir que esta media hora mucha más gente va a estar prendida. Bueno, como decís vos, Matilde, un partido que promete, que toda la gente está bastante, no sé si decir ansiosa, pero expectante de lo que vaya a resultar, a salir de este encuentro tan interesante, tan lindo que se puede llegar a dar aquí en la cancha de La Lonja entre todos los equipos que vienen muy bien.
1: No solo radialmente lo van a poder disfrutar, estamos desde la tribuna streaming, la imagen en Ecos Deportivos para el día de hoy. Por supuesto, desde la tribuna streaming, la productora de Marcelo Carletti, Pulsaciones Deportivas. Vayan a las historias, vayan a las plataformas en Instagram, buscan Ecos Deportivos también, estados de WhatsApp, todo lo que tiene que ver con Ecos Deportivos y Cadena Melodías desde la tribuna streaming, que ya Maxi y Lázaro están con la imagen desde la cancha de La Lonja. Un buen marco vamos a tener en el día de hoy. Luce espléndido el terreno de juego,
3: Luce espléndido el terreno de juego, me gusta mucho cómo está, se llama, presta, da ganas de jugar al fútbol, hay muy buenos jugadores por ambos equipos, de buen pie, quiere decir que esto promete tener una tarde de buen fútbol.
1: Bueno, ahí estamos entonces, me voy a ir a las zonas bajas. Saludos para Dieguito Lisiardi, saludos por estar ahí prendido a través de la radio. Tengo para irme en un instante a las zonas bajas, porque tenemos voces protagonistas en el día de hoy. Mientras ya vemos buen marco de público a esta hora de la gente de Jorge Newbery, uno cree que va a ser un hervidero en el día de hoy. Jorge Newbery, que viene de eliminar a San Martín, que siempre estuvo en desventaja en el resultado, tanto como en la ida como en la vuelta en su cancha. Y La Lonja, que viene nada más y nada menos de dar uno de los batacazos, de eliminar a Sportivo Norte después de una primera fase de La Lonja bastante irregular en cuanto a resultados, en cuanto a rivales. Juega un cuarto de final con Sportivo Norte en desventaja deportiva también, y termina ganándole los dos partidos, lo que hace entender de que fue justo ganador. Cuando vos tenés una llave ida y vuelta y la ganaste, no hay demasiada explicación que dar.
3: Pero agregando lo que vos decís, a los buenos triunfos que consiguieron tanto La Lonja contra Sportivo

señores, tengan ustedes muy buenas tardes. Antes que ruede la pelota, el aire de la gran cadena Melodía los saluda desde la trampera y a la carga de esa ilusión que tienen los dos equipos. De un lado, hablar de los equipos, obviamente, que han hecho una fase regular importante. Aquí en la trampera vuelve a vestirse de fiesta para recibir una semifinal que promete emociones desde el principio al fin. De un lado, Estudiantes, fuerte en su casa, con el sueño intacto, obviamente, de llegar a la gran final. Y el otro, Sporting, como les decía, el equipo más regular del campeonato, líder de punta a punta con su goleador Uriel Ijara durante esta fase regular. Y en esta fase clasificatoria, para muchos protagonistas, entienden de que el campeonato arranca de otra manera. Serán 180 minutos primeros, estos 90, donde no va a haber margen de error, donde seguramente se juega esta primera batalla en un campo de juego extraordinario, en una jornada maravillosa. Y obviamente que la intensidad de los dos equipos, el nerviosismo que se lleva en el alma y esa ventaja que puede ser mínima o no, la que puede llegar a sacar cualquiera de los dos. Señoras y señores, desde este momento te invitamos a vivirlo como siempre, al estilo de Pulsaciones Deportivas, en la gran cadena Melodías. ¿Saben hacerlo? Ya nos encuentran en todas las redes sociales. No tenemos el permiso liberado para abrir la televisación para todo el mundo, pero lo vamos a transmitir a través de la radio con toda la pasión y todo el pulso que demandará este encuentro. Minuto a minuto en las redes sociales, jugada tras jugada, imágenes espectaculares que les vamos a dar a ustedes para que puedan ver minuto a minuto. Y luego, cuando culmine aquí, estaremos liberando el partido por completo para que cuando lleguen a sus casas puedan verlo. Señoras y señores, estamos aquí en la trampera, como en tantas tardes y noches que nos ha tocado vivir y palpitar el fútbol. La cadena Melodía, junto a Daniel, junto a todo el equipo, les da la bienvenida. Muy buenas tardes, bienvenidos.

0: señores, renovamos el saludo. Aquí estamos en la gran cadena Melodías. No está a un 100% el campo de juego, la temporada. Obviamente, las tardes y los días fríos hacen de la suya también, ¿no? El resembrado y el cuidado, como siempre, hace la posibilidad de que se pueda, bueno, por ahí mejorar un poco el campo de juego. Pero no es suficiente con el frío. Dani, querido, ¿cómo te va? Buenas tardes, bienvenido.
1: Buenas tardes, Marcelo, buenas tardes a la audiencia. El placer de siempre de saludarlos. Aquí estamos desde alguna cancha de la región, como decimos siempre, donde pica la pelota. Ahí estamos nosotros, después de haber vivido en el día de ayer una tarde maravillosa en la localidad de Jovita, en el cancha del Deportivo Motocar de Jovita, para las finales de las inferiores, sub 11, sub 13, sub 15. Felicitaciones para toda esa gente por lo bien que nos atendieron y por los triunfos de Talleres, de Winter Renancó, de Ranqueles, de Winter Renancó y del Motocar, Deportivo Motocar de Jovita, que se alzaron con los tres títulos. Y también en las felicitaciones para Juventud Unida de Villa Huidobro, que fue segundo en las 13, porque llegó a las 3 finales y no se le pudo dar. Pero bueno, un saludo grande también para esos pibes que no pudieron alzarse con el triunfo, pero que evidentemente tienen sus méritos por haber estado ahí y habernos brindado un espectáculo maravilloso. Tres finales muy lindas, una tarde fantástica que empezó en el mediodía, ¿no? Y un sol a pleno como estamos teniendo hoy, aquí en La Trampera, en cancha de Estudiantes de General Levalle, para la primera semifinal de lo que, de lo que serán torneo apertura que organiza la Liga Regional de Fútbol de la ULL 2. Camisetas con mucha historia, con muchos títulos en su haber y con planteles realmente de jugadores que juegan realmente bien. Estamos muy entusiasmados porque creo que vamos a ver un buen partido de fútbol. El campo de juego, como decía Marcelo, bueno, estamos en esta época del año que se hace difícil mantenerlo con un verde a pleno, pero casi no se ve algo que tenga que ver con tierra exactamente, ¿no? Hay algunos manchones de pasto un poquitito amarillento, pero evidentemente no creo que sea impedimento eso para que veamos un buen partido. Aquí hay muy buenos jugadores, tenemos las alineaciones absolutamente confirmadas, sin misterio ninguno de los dos técnicos, y eso nos hace pensar de que vamos camino a ver a un gran partido de fútbol, porque aquí hay, como digo, nombres que tienen peso propio. Los primeros que tienen peso propio son las instituciones, ¿no? Estudiantes de General Levalle y Sporting de la ciudad de La ULL. Pero aquí hay jugadores que realmente nos aseguran que esto puede funcionar realmente muy bien en cuanto al espectáculo. Partido que ya no tiene ventaja deportiva, partido llave que ya no tiene ventaja deportiva, por lo tanto, la única pequeña ventaja, si es que fuera posible llamarlo así, es el hecho puntual de que se elige la localía y, por supuesto, Sporting eligió definir en su cancha. Aquí hay buenos goleadores, aquí hay gente que juega muy bien y estamos muy entusiasmados, por supuesto, porque vamos a ver una gran final, como también va a haber una gran semifinal en la otra llave. Jorge Newbery de Buchardo con la lonja de Bellarrosa. Estamos aquí instalados en la cancha de Estudiantes de General Levalle, dispuestos a ver una hermosa tarde de fútbol.
0: La presentación de Daniel Gramaglia. Rapidito nos vamos con las tandas. La producción en venta comercial, Norma Odiaga. A ella saludamos y a nuestros anunciantes también.
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0: señoras y señores, la gran cadena Melodías, 3385-591517. Recuerden que este partido va codificado, ¿eh? No está a la venta el ticket, no está a la venta la televisación, pero sí estamos trabajando y llevando todas las imágenes. Ni bien culmine aquí el partido, vamos a estar liberándolo para que la gente entre y pueda verlo. Pero desde la tribuna streaming vamos a ir jugada tras jugada, aprovechando las imágenes de la televisión y subiendo minuto a minuto lo que vaya sucediendo en los 90 minutos del partido. Señoras y señores, me está llamando Daniel en las horas bajas. Dani, te escucho, ya lo voy a presentar también a nuestro compañero de trabajo que está aquí, muy cerquita nuestro, Santi Frola. Dani, te escucho, adelante.
1: Gracias, Marcelo. Aquí, momentos previos a lo que será la semifinal del torneo Apertura entre Estudiantes Generales de Valle y Sporting, uno de los técnicos de Sporting, un amigo, Luis Güell. ¿Cómo te va, Luis? Un placer saludarte.
2: ¿Cómo va? Igualmente para usted. Igualmente.
1: Luis, instancias finales, partidos distintos a los que habitualmente se juegan por la ronda regular, o el fútbol siempre es igual y se plantea de una misma manera.
2: No, creo que cambia de lo que es la rueda clasificatoria, cuando viene esto mata-mata es otra cosa. Pues bueno, y la parte linda, creo que todo futbolista apunta a esto, a otro tipo de partido, el día está hermoso, así que bueno, nosotros con la ilusión hicimos una buena fase clasificatoria, pasamos los cuartos, creo que merecidamente, y bueno, hoy los tocamos creo con un rival, creo que uno de los candidatos por plantel.
1: Bueno, ahora ya quedó atrás lo de la ventaja deportiva, ya eso no se puede jugar con eso. La única ventaja es jugar el primer partido, si es que la fuera, ¿no? Jugar el primer partido de visitante y definir su cancha. ¿Cambian algo en la forma de buscar el partido, digamos, tratar de sacar un buen resultado acá, o literalmente salir a ganar las dos veces?
2: No, nosotros transitamos todo el año de la misma manera, tratamos de ser un equipo... Sí, obviamente, con un orden, un equilibrio, pero salimos a buscarlo en todas las canchas. Como decido, un poco creo que en esta altura de localía no creo que signifique tanto. Así que bueno, en todas las canchas salimos a buscarlo, obviamente, tomando recaudo de un equipo como Estudiante, tiene muy buenos delanteros. Bueno, trataremos de tener una buena tarde.
1: ¿Cómo está el equipo? ¿Viene el equipo completo? ¿Tenés alguna baja? ¿Estás conforme como llegaste o tenés alguna falta?
2: No, estamos todos. Hoy, a ver, Sport tiene un plantel no tan largo. Sí, con 12 jugadores importantes, pero después lo demás completamos con chicos de reserva, chicos jóvenes que están haciendo sus primeras armas en primera, y bueno, estamos conformes con el plantel. Obviamente, como todos, si podés tener 5 o 6 jugadores más de llamarlo de primera, obviamente lo que te digo de Estudiante, creo que Estudiante hoy tiene un banco, vos ves los bancos a otro rival y bueno, son dos titulares.
1: De todas maneras, ustedes han venido siempre bastante bien con el tema de la clasificación, no renegaron en ese sentido, por lo tanto por ahí puede venir cuidando algún lesionado, limpiando alguna amarilla, esa cosa siempre se notan después a la hora de la definición, ¿no?
2: Sí, por eso te decía, tuvimos una fase clasificatoria bastante buena, clasificamos 2 o 3 fechas antes y eso es importante. Pero bueno, como dijiste vos, estos partidos te mata-mata, es un campeonato aparte, como dicen, o como ha pasado en nuestra liga, el octavo ha terminado saliendo campeón varias veces en nuestra liga. Sí. Pero bueno, nosotros sabemos que tenemos un partido difícil, trataremos de plantear un partido, como te dije antes, como venimos jugando todo el año, y bueno, ojalá que podamos llevarnos algo importante, y sabemos que es un partido de 180 minutos, y trataremos de ser inteligentes. Sabemos que Estudiante ha invertido, lo que te hablaba del plantel, hoy tiene 17, 18 jugadores que bueno, son titulares en cualquier equipo de la liga.
1: Vos lo dijiste recién, la liga tiene un montón de equipos que pueden pelear por el campeonato, que puede inclusive hasta el octavo, y hasta alguno que haya quedado afuera de los 8 puede pelear por el campeonato. Yo tengo que la Liga de la Uruguay ha crecido muchísimo en los últimos tiempos respecto del nivel, respecto de otras ligas. No sé si vos coincidís.
2: Sí, coincido porque tengo amigos, técnicos, amigos de otras ligas, y la liga nuestra siempre fue una liga dura, difícil. El jugador que juega en nuestra liga va a otras ligas y seguramente rinde. y han venido muy buenos jugadores a nuestra liga y le ha costado. Y eso es lo que te marca, que es una liga dura, difícil, y en estos últimos años los dirigentes han hecho el esfuerzo, uno, dos refuerzos, tres, o alguno como el caso Estudiante o por el Sporting, el mismo Norte, que es un club que nunca trajo más de un refuerzo y hoy trajo 4 o 5, y bueno, se ha hecho una liga competitiva, y yo creo que es lindo para el espectador, para la gente que nos gusta el fútbol, se ha hecho una liga importante.
1: Además, en lo personal, también me gustaría destacar por parte de los clubes, que muchos de ellos han hecho un gran esfuerzo, los pisos de las canchas han mejorado muchísimo, ¿verdad?
2: Y bueno, nosotros en la época que nos tocó jugar y íbamos a otras ligas y veíamos la diferencia que a veces se notaba en lo que es el pasto, la parte futbolística, que es un poco... Sí, sí. Nosotros hemos mejorado mucho en eso, porque bueno, hoy las canchas lo permiten, que antes posiblemente no lo permitía, se jugaba mucho por arriba, y hoy las canchas te permiten tener un buen fútbol.
1: Podés hacer correr mejor la pelota, podés triangular más, podés abrir más la cancha, ¿verdad?
2: Sí, el jugador, podés potenciar o disfrutar más al jugador que juega bien la pelota.
1: Luis, gracias por tu tiempo, te dejamos para que vayas a preparar el partido, y bueno, lo mejor para hoy y para lo que venga.
2: Muchas gracias, un abrazo grande.
1: Adelante, Marcelo, desde allí.
0: Listo, Daniel, te esperamos aquí abajo, ya lo voy a saludar a Santi Frola, ya está en marcha el partido entre La Lonja y Newbery. Estoy viendo las imágenes espectaculares, código QR, link ticket, donde se mandan y pueden ver el partido en vivo y en directo. Ahí está Maxi Lázaro con relatos de Ecos Deportivos, con relatos también de Arnaldo Matildo Roldán. El partido que se está jugando, que por ahora en 8 minutos está empatado 0-0. Dame tanda y lo saludo a Santi Frola.
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0: aquí estamos, señoras y señores, los saludo a Santi Frola. Santi, ¿cómo te va? Muy buenas tardes, bienvenido.
1: ¿Qué tal, compañeros? Tengan muy buenas tardes. El placer de saludarlos nuevamente desde aquí, desde La Trampera. Te voy a contar que este es el cuarto enfrentamiento entre ambos equipos en lo que va del año. Ya se enfrentaron en dos oportunidades en lo que fue el campeonato provincial, ya que compartieron grupo. En el encuentro de ida, Sporting venció a Estudiantes aquí en La Trampera por 1-0. En la vuelta, Estudiantes venció a Sporting en el Oscar Fadón por 2-0. En aquella oportunidad, quien terminó avanzando de fase fue el conjunto de la Boulaye. Sporting avanzó de ronda. En la etapa regular también se enfrentaron, fue aquí en La Trampera y ganó Estudiantes por 2-0 con goles de Juan Bercía y Martín Dopazo en aquella oportunidad.
0: Bien, ahí está Santi Frola. Dani, ¿te parece? Vamos a buscar formaciones, ya está confirmado el Pincha, ya está confirmado Sporting. Mientras tanto les cuento que llegamos al cuarto de hora, allí en el estadio de La Lonja, donde La Lonja y Newbery por ahora están.

0: y señores, Dani, si no dispone lo contrario, tenemos que ir a buscar formaciones, ¿le parece?
1: Están las formaciones absolutamente confirmadas. Cuando vos lo dispongas, Marcelo, vamos a informar cómo van a salir los equipos esta tarde.
0: Estamos liberando un ratitito ahí en el liberado Cadena Melodías TV. Suscríbete al canal, ¿eh? Suscríbete al canal, porque si no, después cuando liberemos, no vas a poder ver el partido que vamos a estar televisando en un ratito aquí. Ya está el televisado. Busquen el link, código QR de la lonja Newber y en 18 minutos están empatando 0-0. Vamos con las formaciones. Así forma la visita. Así forma el equipo de el Tanque Wed. Así forma el equipo también que dirige Martín Montaña, mi amigo. Así sale Sporting a la cancha.
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1: El equipo de Sporting de la ciudad de La Bulalle, que comanda la dupla técnica Martín Montaña, Luis Huet, va a salir la cancha con estos jugadores. El 1 será Santiago Nievas, el 2 para Joel Pérez, el 3 Nahuel Bruno, el 4 es Bautista Cabral, el 5 es Ayrton Alvelo, el 6 será para Tomás Prieto, el 7 Agustín Carranza, el 8 Dino Bruno, el 9 Uriel Iejara, el 10 Leandro Fernández, el 11 Valentín Carranza, los 11 apellidos de Sporting Club de la ciudad de La Bulalle.
0: Vamos a conocer la formación del local, el equipo de Galarza, que sale a la cancha así de esta manera. Presentamos.
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1: Vos lo dijiste, Marcelo, es el equipo de Germán Galarza, es el León Levallense que hace las veces de local hoy con estos 11 apellidos. Facundo Villegas es el 1, el 2 Franco Belloc, el 3 Manuel Andino, el 4 es Cristian Torres, el 5 Carlos Asís, el 6 Santiago Fontana, el 7 Gabriel Pessoa, el 8 Enzo Beritier, el 9 Gonzalo Soria, el 10 Pedro Bruneta, el 11 Juan Cruz Godoy, los 11 apellidos del León Levallense.
0: Vamos a buscar los suplentes, zonas bajas. Santi, te pegas en el presenta.
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3: Muy bien, estimado Marcelo, la visita que tendrá este banco de suplente con la número 12, Maxi Garrido, con la 13, Ramiro Guillón, Juan Pablo Román, con la 14, con la 15, Martín Sosa, con la 16, Renato Di Giuseppe, la 17 es para Juan Salomone, estará esperando su oportunidad, con la número 18, Gastón Gamboa.
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0: Dame otro y se pega Santi en las zonas bajas con los suplentes de Estudiantes, dale.
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3: Muy bien, el conjunto de Galarza, con la número 12, Santiago Airasca, con la 13, Brian Miranda, con la 14, Facundo Aramburu, con la 15, Franco López, la 16 es para Juan Pablo Granero, la 17 para Martín Dopazo, el goleador Juan Bercía, con la número 18, también estará esperando su oportunidad en el banco.
0: Bien, Santi, te pegás, Dani, después del presenta a las autoridades que están en el terreno de juego, dale.
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0: ayer así, Bruneta, Godoy, Soria y Pessoa. Por el lado del local, la visita Nievas, Cabral, Pérez, Prieto, Bruno, Albelo, Bruno, Bruno Nahuel, Bruno Dino, Leandro Fernández, Agustín Carranza, Uriel, el goleador, y Ejara y Valentín Carranza, los 22 protagonistas que aguardamos para que aparezcan en el terreno de juego.
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0: Señoras y señores, aparece Estudiantes. Aparece Estudiantes vestido de verde. Aparece el conjunto que dirige técnicamente Galarza. Ahí está Villegas, Cortés, Veloz, Fontana, Andino, Benitier, Asís, Bruneta, Godoy, Pessoa, Soria, vestido de verde, alternativo los colores, pantalón negro, medias negras. Empiezan a morir las palabras, compañero.
2: Vamos a meternos un poco en lo que puede ser el partido. Ha ingresado a la cancha Estudiantes. Veo aquí a Franco Belló con el número 2, el 6 lo tiene Fontana y el 3 lo tiene Manuel Andino. A mí se me antoja que va a haber línea de 3, con Belló flotando en la última línea, con los dos stoppers tomando a los delanteros de Sporting, y con las bandas, que me parece que la van a utilizar Cristian Torres por derecha y me da la impresión Juan Cruz Godoy por izquierda, sumado a ello ya el mediocampo bien clásico con Enzo Beritier por derecha, con Carlos Asís de 5 y abierto Pedro Bruneta para abastecer a Gonzalo Soria y a Gabriel Pessoa. Eso se va a ir alternando evidentemente entre Gabriel Pessoa y Pedro Bruneta. Se me antoja que ese va a ser el dispositivo táctico que va a tener el equipo de Galarza. Repito, me da la impresión de que Franco Belló va a sobrar en la línea de fondo y tanto Manuel Andino como Santiago Fontana tomando los delanteros.
0: Aparece el rojo, encabezado por Prieto, detrás de él, ahí está Valentín Carranza, Agustín Carranza y Ejara, Bruno, ahí está Nahuel, ahí está Dino, ahí está Pérez, Cabral, Nievas, Albelo, vestido de rojo, vestido de Independiente, vestido del rojo, de la ciudad de La Muralle, pantalón negro, medias negras, la multitud de los hinchas del rojo, que serán detrás de la radio, que estarán también aquí presentes para seguir minuto a minuto lo que pase en el estadio de Estudiantes, entre Estudiantes y Sporting, Dani.
2: Vestido de Sporting, digamos, Sporting Club de La Muralle, bien vestido de Sporting. Hoy Estudiantes de General de Valle con la camiseta alternativa de color verde. Una institución que es de las más ganadoras en cuanto a lo que hace a títulos, junto con el Deportivo y Cultural Serrano, junto también con Sportivo Norte de nuestra liga, pero que hace bastante tiempo que no puede dar la vuelta olímpica, muy a pesar de que siempre es una institución, un equipo que guarda una forma de jugar muy, muy particular, muy, muy prolija en el manejo de la pelota, que es una escuela que viene de hace mucho tiempo. La formación yo creo que va a ser un poco más clásica, ¿no? Con 4-3-1-2, el dispositivo táctico que puede tener el de el equipo de Martín Montaña y de Luis Huet. Estamos convencidos que vamos a ver un gran partido, porque aquí hay muy buenos jugadores, de muy buen pie, digamos, de Tino Bruno, Uriel Iejara, Leandro Fernández, rapiditos, que juegan bien, que ponen la pelota al piso, y del otro lado, bueno, ¿qué podemos decir? De poder goleador de Gonzalo Soria, de la velocidad de Pedro Bruneta, de Gabriel Pessoa, que tiene un cambio de ritmo muy interesante, y como digo, con el apoyo que va a haber seguramente por las bandas, por derecha Cristian Torres y por izquierda Juan Cruz Godoy, con un ida y vuelta muy, muy constante, digamos. No vamos a tener, creo que el choque de dos estilos diferentes en cuanto a los dispositivos tácticos, lo que daría la posibilidad, daría la impresión de que tenemos un buen encuentro. Alexis Carranza, el árbitro, ¿no? Me suena un nombre que me hace acordar algunas cuestiones que he visto en alguna final, ¿no? Yo no me acuerdo si es
0: Melo, Daniel.
2: Social y Deportivo Melo, Estudiante de General de Valle.
0: Es el mismo que vio la expulsión de Danilo Pérez.
2: Claro, doble amarilla para, claro, Danilo Pérez en los primeros 10 minutos del partido, en el partido final.
0: Fue eso.
2: Sí, realmente había sido bastante cuestionable, porque por dos amarillas, por una falta y una protesta en una final a un jugador, es bastante insólito, ¿no? Ahí se viene el partido.
0: Posicionado, señoras y señores, Estudiantes para mover. Presentamos partido. Dale.

0: Vamos.
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2: Bueno, y Carranza vestido de negro con camiseta de color celeste, medias negras, silbato a la boca, cronómetro en cero para mover. Está allí Gonzalo Soria, el goleador de Estudiantes. Estamos por toda la cadena Melodías. Ya codificamos la imagen que después, en el codificado que estamos llevando adelante las imágenes en vivo y en directo, vamos a liberar para que la gente pueda ver el partido, Todas las imágenes, todas, para estar en el gran canal de Cadena Melodías TV, casi 6.000 suscriptores. Señoras y señores, juega la pelota Soria atrás para Carlitos Asís, en marcha la semifinal. La pelota por el costado izquierdo para que la vaya a buscar Benitier, que la va a tocar por aquel lado, buscaba a Bruneta, va a Curvir y va a buscarla por aquel lado también Carranza. Están tocando atrás para que reciba y la saque desde el fondo Fontana. Le pega el gringo Fontana, la pelota cobra altura, viene a buscarla Pessoa, no puede, le roban la pelota, va entre dos Fernández, pierde Fernández, va recuperando Pessoa. Ah, como está el terreno de juego, algo a tener en cuenta, bastante resbaloso el terreno de juego. La pelota por el medio para que la tenga Alvelo. Alvelo con la casaca 5, la tira para que vaya a Yehara. Ahí está Yehara. Yehara lo hace pasar de largo a Belot. La tiene Yehara. La va a tocar atrás para Fernández. Fernández con el balón, a ver qué hace Fernández. Fernández saca, buen pase para Alvelo. Le va a pegar Alvelo, a ver qué hace Alvelo. Lo trabaron, lo apuraron. Muy bien, Benitier robó la pelota. Viene el descargo para Benitier, 3 para la cancha. La tiene Benitier, metió el pelotazo largo para que corra allí Soria contra la corrida de Joel Pérez. Va a llegar Pérez, va a tocar el balón para Cabral. Sale Cabral, bueno, la intensidad que no deja firmar bien los botines. Dani, ¿cómo está el terreno de juego?
3: Sí, ahí tengo entendido que ha caído un chaparrón el día en la noche aquí, evidentemente, porque está un poquito blando el terreno, pero bueno, yo creo que no es impedimento para que veamos un buen partido. Salió aparentemente con intenciones de apretar arriba, como es su estilo aparente, por otra parte, por parte del el equipo rojo de Sporting, ¿no?
2: 1-21, 1-22, 1-23. Si sos hincha de La Lonja, si sos hincha de Newbery, estamos televisando el encuentro que en 30 minutos por ahora está 0-0. La saca Belot, el balón va por un costado, se pierde el lateral, ahí lateral pendiente que tiene Bautista Cabral enfrente de los hinchas de Estudiantes. Una tarde de invierno linda, el lateral que va a venir de Bautista Cabral, arriba las manos Cabral para hacer efectivo el lateral, lo juega allí atrás para que reciba Valentín Carranza, Carranza, y la devolución otra vez para Agustín. Corre Agustín, guapea contra Fontana, Fontana la tira al córner. Tiro de esquina, ¿qué número, Santi?
4: Es el primer tiro de esquina del partido, el primero para la visita.
2: Y le va a pegar el 10, va Leandro Fernández, va a sacar el centro, se desprende Joel Pérez, va a ir Prieto también, se va a quedar, creo que en la mitad de la cancha, Alvelo, los demás van a ir a buscar contra el arco que da el barrio. Allí en dos minutos va Sporting a buscar la apertura, se defiende Estudiantes, Yehara casi debajo de los tres caños, va a sacar el centro Fernández, Fernández y el centro pasado, Prieto cabeció, el balón se abre, le queda para Yehara, la tiene Yehara y va Uriel, se acomodó, le pegó, la pelota sale, despedida casi hasta la mitad de la cancha, no pudo allí el jugador Bruneta, va a quedar el balón ahora para el cruce, llegó muy bien desde el piso, robó muy bien Benitier, se la llevó a Benitier, encontró la marca de Prieto, marcó Prieto, la tiró al costado lateral que corresponde para Estudiantes, comenta Daniel.
3: Salió a apretarlo Sporting, evidentemente salió a mandar en la cancha, a tratar de poner condiciones, apretando a Estudiantes, que no, le está costando salir.
2: Así con el balón, la cambia, muy buena pelota, muy buena pelota para que trepe del otro lado y se acomode, para sacar el centro allí, Godoy, viene el centro de Godoy, quedó corta la bocha, le queda para Fernández, va a salir Fernández desde el piso, robó para mí sin falta, Pessoa se la lleva, Pessoa, encara Pessoa, tira el balón por el medio, el balón le quedó para Godoy, Godoy buscaba el pase, le va a quedar para Carlos así, apunta y le pega, así, su buscapié, la pelota se va totalmente desviada, clac, clac, clac, aplauden los hinchas de Estudiantes, llegó Estudiantes, le faltó el tiro del final a Carlitos Asís, Dani.
3: Empezó bien el partido, empezó bien porque, lo repito, al comienzo Sporting empezó a tratar de presionar en campo de Estudiantes, pero contestó bien Estudiantes con la velocidad de Pessoa por el costado izquierdo.
5: Si

0: está la salida desde el fondo de Prieto, le pega fuerte Prieto, la pelota cobra altura, cabeceaba Carlitos Asís, la va a ir a buscar, para mí con falta, sí señor, del número 7, Agustín Carranza, pita el Carranza del Pito, será tiro libre que corresponde para Estudiantes, hoy vestido de verde Estudiantes, estamos en la cadena Melodía, somos el equipo de Pulsaciones Deportivas, le va a pegar al tiro libre, Velot, va a pegarle Franco, ahí está Franco, Velot frontal, la pelota va a llegar al Velo, no, llegó el balón para el Pesci, Bruneta soltó la pelota para, otra vez para Bruneta, la devolución venía para él, Bruneta cambia para Carlitos Asís, Asís que la cambia, la deja correr Beritier para que vaya del otro lado, allí llegue y se apoya Andino, Andino para Beritier, Beritier en posición de 10, la tiene Beritier, la cambia para Carlitos Asís, Estudiantes y la pelota, callejón del medio, tres cuartos de cancha, va Carlitos, deja una marca por el camino, la cambia muy bien, para que saque el centro del otro lado, Beritier, va a encarar, la hizo bien Beritier, la cambió para Godoy, peligro de gol, va a llegar Godoy, llegó, centro, ahí está, ahí estaba afuera, la bandera levantada, habrá salida y corresponde en 5 minutos, la hizo bien esta ahí, todo nace de Carlitos Asís, Dani.
1: La fue armando Carlitos Asís, bien lo decís, Marcelo, los buenos jugadores son los que abren los partidos, y Carlitos Asís armó una gran jugada, la pelota en profundidad, pudo haber sido mucho más peligrosa si llegaba a tirar el centro antes que saliera por la línea de fondo.
0: 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Bueno, va a tener el tiro libre Sporting desde la mitad de la cancha, 5:40, aquí 34 minutos 35 en el Estadio de la Lonja, por ahora 0-0. 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Ese partido sí va televisado para que puedan encontrar el link, el código QR para buscar la transmisión en vivo y en directo. Está Maxi, está Lázaro allí junto con Ecos Deportivos. Aquí estamos solamente con la televisación, el audio que está codificado. Ahí está el Pesci, corre el Pesci, va el Pesci, que no pudo contra la buena marca allí de Joel Pérez. Pérez por dos, la va a sacar Pérez, la saca el rojo del fondo, le pega Pérez, la pelota para Uriel, le rebotó muy fuerte, le quedó el balón para Pessoa. Pessoa buscaba el pase por el sector medio donde se mandaba Soria, la van sacando por el costado izquierdo, y lateral pendiente que va a tener Andino. Corre Manolo, 6 minutos, el partido está 0-0.
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0: Arriba las manos, el lateral para Estudiantes, viene la pelota para el Pesci, la tiene Pedro Bruneta, a ver qué hace contra Cabral, la tiene Bruneta, va a ir a encimar, así también Bruno, el balón sale despedido hasta la mitad de la cancha, Uriel mete el cabezazo, va a ir a buscarla, así Carranza, no puede Carranza, la buena marca de Fontana, la sacó Fontana, la devolvió desde el fondo Pérez, va a quedar el balón para Uriel, la tiene Uriel, va a girar Uriel y el goleador mete el pase para que vaya Carranza, no se pica Carranza, tiene que salir el arquero Villegas y se queda con la pelota. Dificultades para todo, ¿no? El campo de juego ahí no pudo hacer pie para meter un buen pique Carranza por el medio, Dani.
1: Sí, es cierto, Marcelo. Y Ejarab trata de tirarse unos metros atrás para perder las marcas y lo van tomando en zona, no lo siguen hombre a hombre para no dejar espacios vacíos.
0: Uno esperaba más público. Fíjate cuántos huecos hay en las tribunas.
1: Sí, Daniel. Realmente, es una linda tarde y son dos muy buenos equipos. Debería tener un mejor marco, ¿sí?
0: Sí, señor. Ahí están tocando el balón para Joel Pérez. Pérez con el balón, la tira por la derecha para Cabral, Bautista va por la derecha, entrega el balón para Dino, Dino para Bautista, ahí está Dino en la posición de 8, retrocede, lo hacen retroceder, le trobá, lo trabaron y se la robaron bien, Andino robó, metió el pase mal, Andino hizo una bien y una mal, el balón terminó en poder para Nievas, ahí está el ex arquero de Estudiantes, que la cambia por bajo, entrega para Nahuel, Nahuel es Bruno, ahí va el ex de La Lonja, la tiene Bruno, levanta la cabeza, todo sucede cerca del arco de Nievas, uy, lo metieron en aprieto, aprieto, y Prieto sale, y resuelve muy bien por el costado izquierdo para Nahuel, Bruno cierra los caminos, allí Pessoa, ya recuperado Pessoa, que viene de una lesión grande y que bueno, es una
1: carta, es una buena importante noticia para el fútbol, claro. Que a Gabriel Pessoa esté nuevamente jugando en el buen nivel que puede tener después de una lesión.
0: Sí señor, lo dice Daniel Gramaglia en el comentario, estamos con el Chino, con Fede, con Lauti, minuto a minuto subiendo desde la tribuna, punto streaming cada jugada, pelota para que vaya, atención Uriel, Uriel, Uriel, Uriel, Uriel, Uriel, Uriel, Uriel, Uriel, ahí está, Carranza, gol, gol. ¡Gol! ¡Gol!
3: se lo van a repartir, lo van a dividir. ¡Gana Sporting 1-0!
1: Y le habíamos dicho hace unos momentos que no lo estaban tomando hombre a hombre a Yejara, lo tomaban de acuerdo a por qué es el sector de la cancha fuera. Y en este caso se abrió hacia la izquierda para perder la marca, se metió en profundidad entre el 4 y el 2, la pelota muy bien puesta en profundidad, la definición de Yejara al segundo palo, parecía que no entraba y la terminó empujando Carranza. Está ganando Sporting por un tanto contra cero. Había empezado un poquito mejor, se había emparejado el partido, pero lo abrió y lo abren los buenos jugadores, ¿no? Y Yejara lo es y Carranza también.
4: Mesura en ambos bancos de suplentes, esta es la apertura del marcador.

0: la victoria parcial de Sporting tempranera, ¿no? Antes de los 10 minutos el gol, la jugada de Uriel Liejara, que bueno, es un 70-30, Daniel, se puede decir, me parece por la jugada en sí, yo creo que entraba.
1: No sé si entraba, sí, estaba muy contra el palo si entraba, pero lo que yo quiero decir es que a Liejara no lo están tomando hombre a hombre y ella había prestado atención de que se tiraba unos metros atrás o se tiraba las puntas para poder ir complicando las marcas. Es muy inteligente también en ese sentido y fue lo que consiguió. La recibió en profundidad y definió el segundo palo.
0: Espérame, ahí está la pelota larga. Bueno, chocó Pessoa, no pasa nada. Pessoa ahora con... ¿Quién es? ¿Quién es Prieto? No lo deja levantar, a ver. Pérez, no alcanzo a ver. Decime, Santi.
2: Sí, a propósito de Liejara, tenemos que decir que es el goleador del campeonato con 17 goles.
0: Bueno, ahí estamos, señoras y señores, somos la cadena Melodía, somos el equipo de Pulsaciones Deportivas, estamos en todos lados, la gran cadena te cuenta ya el primer gol de la tarde.
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0: Está ganando el rojo por 1-0, están empatando la lonja y Uber y por ahora 0-0, Dani.
1: Sí, tiene mucha, es muy inteligente Uriel Liejara, además de ser un gran goleador, pero no es el clásico goleador que simplemente la va a buscar arriba para empujarla o para pelear con los dos centrales. Es muy vivo, muy inteligente y eso fue lo que hizo tirándose a los costados, unos metros atrás para perder la marca. Además, en la mitad de la cancha tiene mucha dinámica y muy buen juego Sporting por parte, por ejemplo, del número 10 Fernández y de Dino Bruno, ¿no?
2: Fue amonestado Prieto en la jugada de recién en el área.
0: Bueno, aquí se la lleva Uriel, lo están tomando Uriel, ahí va Uriel, va a Liejara, imparable. Pelota para Agustín Carranza, la tiene Carranza, Carranza con el balón, a ver qué hace Carranza, se acomoda. Siempre Carranza con el balón, a ver qué hace el 10, ahora Fernández, la tiene Fernández, Fernández contra Pessoa. Está empezando a tomar los hilos del partido, el conjunto rojo. La pelota para Alvelo, Alvelo que la cambia para Nahuel Bruno, Bruno para Alvelo, Alvelo con el balón, encuentra en el rebote la pelota otra vez, la pierna derecha de Alvelo cuando la sacaba Beritier. Hay lateral y corresponde para la salida del conjunto de Estudiantes que cae por 1-0.
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0: Bueno, estamos en todos lados. ¿Gana bien Sporting, Dani?
1: Sí, gana bien. Sí, gana bien porque tiene muchísima movilidad en los volantes. Y un Uriel Liejara que al que no le encuentran la vuelta, evidentemente, en la última línea.
0: En un ratito estaremos subiendo el gol en las redes desde la tribuna.streaming. Estamos en todos lados, la cadena Melodías también desparramada en la otra semifinal con el equipo técnico allí entre la lonja y Newbery. Tremenda las imágenes que nos traen los muchachos allá y las imágenes que estamos grabando aquí también para que ni bien termine el encuentro podamos liberar. Va a salir desde el fondo allí Villegas. Facundo la va a jugar por debajo, el balón llega para que vaya saliendo Fontana. Fontana juega para Manolo. Manolo Sandino va por el sector izquierdo, vestido de verde Estudiantes. Ahí va Manolo, pierde Estudiantes por 1-0. Está empatando la lonja con Newbery por ahora 0-0 en casi 44 minutos. Bueno, la pelota termina en el fondo. Saque de portería. Es negocio para el rojo que lo gana.
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0: Desde el fondo va a salir el rojo que hace su negocio en 14. Dame otra.
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0: Bueno, señoras y señores, aquí. aquí el remate de Soria. Están atentos ahí con la tanda, muchachos. Hay tiro de esquina, ¿qué número, Santi?
2: El segundo del partido, el primero para el local.
0: Bueno, va a venir el centro que viene, ahí está. Primer palo, la pelota otra vez al área. Cabezazo, la busca Asís. Va a quedar ahora para la salida de Dino. El balón le queda ahora para Carrera. ¿Qué pasó? ¿Qué cobró el árbitro?
1: Choque de cabeza, choque
0: claro. Bueno, dame.
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1: El partido está detenido porque hubo un choque de cabezas ahí. Uno es Carlitos Asís, no alcanzó a ver cuál es el otro jugador, el Sporting, que está en el piso. Inmediatamente el árbitro paró el partido. Está mejor Sporting, tiene mucha movilidad en la mitad de la cancha por parte de el número 10, Leandro Fernández, por parte del de número 8, Dino Bruno. Y se ha golpeado fuerte en Estudiantes el gol de Sporting, que había ya empezado un poco mejor en el encuentro. Repito, Uriel Guejara es muy inteligente, se tira a los costados, se tira atrás y va perdiendo las marcas que no le han encontrado la vuelta de cómo dominarlo. Estudiantes, la pelota pasa poco, está pasando poco en los últimos minutos por los pies de Carlos Asís y Estudiantes lo siente. Tiene mucha velocidad por los costados por parte de Gabriel Pessoa y de Pedro Bruneta, pero son jugadores a los que hay que habilitar con pelotas correctas porque la velocidad por sí sola muchas veces la llevan y han terminado chocando. Y Santi, eso lo siente Estudiantes.
0: Son las bajas.
2: Sí, Marcelo, el choque de cabeza fue entre Asís y Prieto, el reciente amonestado del conjunto visitante.
0: Tengo tiempo, paso por estudios, dale. Si tú...

0: Bueno, ahí está todavía siendo atendido el muchacho de Sporting. Está ganando Sporting por un tanto contra cero allí en el estadio de La Lonja. Por ahora La Lonja y Newbery empatan 0-0, casi sobre el cierre del encuentro. Estamos televisando los dos partidos, uno que está habilitado, el otro que está codificado. Cuando ni bien termine aquí, ya en un ratito subimos el gol. El gol de Hito y Ejara. Vayan, si no siguen al Instagram desde la tribuna. Punto streaming, lo pueden hacer y dejan el comentario. Está ya recuperado, ya recuperó la vertical Prieto. Veremos si no está variado, si puede continuar, si Alexis Carranza le dice que tiene que salir afuera o no, o tiene que abandonar momentáneamente el campo de juego. Uriel y Ejara y Agustín Carranza, los responsables para que esto esté 1-0.
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0: Bueno, va a reanudar con el pique para que el arquero Nievas, Santi Nievas, la saque desde el fondo. Bueno, después se tira un chichonazo, un golpe grande. Momentáneamente.
2: Está muy dolorido, sí. Prieto. Ha salido aquí. El choque fue entre Prieto y Carlitos Asís. Aquí la gente de Estudiantes nos reclamaba un posible penal, ¿no? Tenemos que volver a ver la jugada. A mí en principio no me pareció. Creo que fue un choque accidental.
0: Ahí va, atención, Agustín Carranza. El cierre de Andino lo toca. Barrió pelota y pie. Habrá que ver la repe. Ahí tiro libre para el rojo. Piden tarjeta amarilla para el cierre del defensor de Estudiante. Veremos si es para tanto o no. A ver. Sí, no tocó la pelota, ¿no? Pues la pelota siguió para allá. No alcanzó, le apuntó la pelota, pero no le pegó. Bueno, es un buen tiro libre para Sporting, Dani, ¿eh?
2: Repito el concepto, está mejor parado Sporting en la cancha, es dueño del partido Sporting, lo está ganando, tiene mucha rapidez en la mitad de la cancha, se desprenden muy rápido, habilitando a dos delanteros que son muy inquietos en cuanto a la posición, van rotando constantemente tanto Carranza como Ejara. No le encuentra la vuelta a la última línea de Estudiantes a esa posición de los delanteros.
3: Está esperando para entrar el jugador Prieto, claro, no se quiere perder esta pelota parada.
0: Ahí va Prieto, vuelve otra vez Sporting, el rojo de la ciudad de la muralla, tener 11 en cancha, tenemos casi 20 minutos. Está ganando Sporting por un tanto contra cero. Lo vivís, lo sentís por la cadena Melodías 99.7 en La Bulacia, 98.1 aquí en Levalle. Estamos también con las integrantes de la cadena 3 Argentina, 4 emisoras, 97 La Bulacia, 97 en Levalle y 97 en Serrano. Ahí va Uriel, le pegó al arco. La pelota pasó por debajo de la barrera. Le quedó la pelota para Villegas, que devuelve en 20.
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0: La tiene Godoy. A ver, busca el pase. Godoy, muy errático. Estudiante con los pases. La gana Prieto y va Prieto. Prieto hace un rodeo. Va a tocar por el medio. Pide Carlitos. Prieto mete entre línea. Cuando lo tenía Carlitos Asís, que ordena desde ahí hacia adelante. Bueno, decisiones que no son buenas en estos últimos minutos de Estudiantes. La salida desde el fondo para Nievas. Sigue ganando el conjunto rojo por 1-0.
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0: ¿Está en el banco de suplente Granero?
3: Sí, señor, está Juan Pablo Granero con la 16.
0: Bueno, me parece que carece de algo del flaco, ¿eh? Aquí viene, atención, Pessoa. Le pega Pessoa a la carrera cuando la jugada había sido por el costado izquierdo de el Pesci. La salida desde el fondo corresponde para Aníbal. No sé si coincide, comentarista.
2: Sí, bueno, por supuesto, el flaquito Granero le puede dar mucho buen tranco por derecha, pero pues sobre todas las cosas yo estaba por decir recién que se apura mucho Estudiantes, y Galarza le estaba diciendo eso, poniendo las manos hacia abajo, que debe tratar de no apurarse Estudiantes.
0: Va Uriel, pelota para Uriel, a ver qué hace Uriel, cerró Fontana, le quedó para Agustín Carranza, va Carranza, Carranza, no pasó la pelota porque cortó in extreme allí desde el piso Cortés, el balón le va a quedar para Dino Bruno, bueno, buen anticipo de Manolo. Manolo la deja para Godoy, la pisa Godoy, pasa de largo el muchacho de Sporting que venía a comérselo de lleno, resta Cabral, la pelota cobra altura, se va a perder al costado, no, llega para Dino, la para Dino Bruno, Bruno saca el centro, ah bueno, en línea está cobrando falta y tiro libre que corresponde para Sporting, la cobró en línea Alexis Carranza, va a correr a ver qué tiene Dino Bruno, será un buen tiro libre para Sporting, me dicen aquí desde las redes que ya está subido el gol, desde la streaman, desde el Instagram, desde la tribuna.streaming, allí donde pueden encontrar el gol. Bueno, se está recuperando, o no, todavía no, no lo hace Dino, bastante cortado estos últimos minutos, dame una.
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3: Final del primer tiempo en el Estadio de la Lonja. Marcelo, Jorge Newbery y el Cal igualan 0-0.
0: Bueno, y el tiro libre aquí pendiente, ya recuperado Dino Bruno. ¿Quién está? Fernández para pegarle, Leandro Fernández con la 10 en la espalda, van todos contra el arco que hay sombra, arco que da el sector oeste, así donde va a caer la tarde del domingo. Amaga Fernández, retrocede, saca el centro Fernández, primer palo, pifió Carlitos Asís, ¡ay, no llegó nadie! Le queda el balón ahora para Prieto, la tiene Prieto, busca el rebote lo favorece a Prieto, Prieto contra Manolo, Manolo va al piso, gana Andino, la tira al costado, el balón se pierde al lateral, debajo nuestro, unos metros, viene enfrente de la tribuna visitante y lateral, que corresponde para Sporting, que está ganando por 1-0.
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0: Corría, metía el cruce, Valentín Carranza, el balón se pierde en el fondo, saque desde el arco, corresponde para Villegas. Si usted recién enciende la radio, está por ahí en la 97 de la Bulacio, 99.7, ambas emisoras, integrante de Cadena 3, integrante de Cadena Melodías, Nievas, Cabral, Pérez, Prieto, Bruno, Alvelo, Dino, Bruno, Fernández, Carranza y Ejara y Carranza, el 11 titular que dispuso la dupla técnica del Rojo. Y por el lado de Estudiante, Villegas, Cortés, Veló, Fontana, Andino, Beritier, Asís, Bruneta, Godoy, Soria y Pessoa. Por ahora el partido lo está ganando el conjunto rojo por un tanto contra cero. Tenemos ya 24 minutos, han pasado de este primer tiempo. El balón le queda en poder para Cortés, ahí va Cortés, se acomoda Cortés, le va a pegar Cortés, pégale Cortés, le pegó Cortés, la tiró arriba Cortés. Bueno, tenía eso, ¿no? Se iba acomodando para el perfil menos hábil de Cortés. La pelota se pierde detrás de los límites. Hay salida para Nieva.
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2: Juega tranquilo, Sporting. Mueve la pelota con paciencia, con tranquilidad. Acelera en el momento justo. Todo lo contrario para Estudiantes, que está apurado, que choca, que decide mal. Es más, el equipo rojo.
0: Va la pelota larga arriba, la va devolviendo Carlitos Asís, la saca Prieto, le quedó para Beritier, volvía de atrás para robar la pelota, enganchó pierna y pelota, sí señor, la falta del número 11, por más que Valentín Carranza proteste, Carranza, el del silbato, tiene la razón, habrá tiro libre que corresponde para el conjunto vestido hoy de verde y negro para Estudiantes, que va a ir a la carga contra el arco que defiende Santi Nievas, 25-33, 25-34, la ventaja la ha sacado por ahora el rojo, apura el Pesci, Bruneta la cambió por afuera para Pessoa, ahí va Pessoa, la lleva el Gaby, se acomoda Pessoa, encaró, está en el área, lo persigue Dino Bruno, enganchó Pessoa, pasaron todo de largo, buen centro, ahí está el cabezazo, la pelota rebotó y se salvó el rojo, le queda el balón ahora para el Pesci, Bruneta contra la marca de Dino, la tiene Bruneta, carga Estudiante que busca el empate, ahí va Bruneta, Bruneta con el balón, se enredó, se fue cerrando solo, así contra el rincón del córner, terminó escapando la pelota al lateral, qué cerca que estuvo, qué cerca que estuvo Estudiante del empate, Dani.
2: Gran jugada de Pessoa por derecha, ahí viene el centro.
0: Sí, señor, centro que viene, la va sacando al velo, para mí hay falta de Yejara, con el brazo extendido, ley de ventaja, le queda el balón para Godoy, Godoy dividió y ahora está, uy, cómo lo atendieron, va a haber tarjeta amarilla, se lleva la pelota Fernández, Fernández contra Godoy, la lleva Fernández, cayó Fernández, bueno, ahí va la tarjeta, claro, exactamente, me parece que es para, a ver, para Cortés, claro, sí.
2: ¿Para el cuatro?
0: Sí,
2: para el cuatro.
0: Bueno, amonestado, Cortés queda condicionado.
3: Sí, señor, amonestado el número 4, Cristian Cortés.
0: Bueno, acciones interrumpidas, tengo tiempo, dale.
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2: Creo que, como digo, la pelota tiene que pasar más, para Estudiantes de Le Valle tiene que pasar más por Carlos Asís, pero por sobre todas las cosas para que puedan recibir con la cancha en favor, tanto sea Gabriel Pessoa por derecha como el Pelli Bruneta por izquierda. Peca de apurado a veces Estudiantes cuando tiene la pelota, y recién lo estaba por decir en el comentario, justamente cuando bajó la vista veo a Galarza que decía exactamente eso, con las palmas para abajo, diciéndole a sus jugadores que no hay por qué apurarse tanto, que hay que trabajar más la pelota. ¿Qué es lo que hace Sporting? Que Sporting maneja bien la pelota en la mitad de la cancha, con el buen andar de un triángulo de mediocampistas, con Dino Bruno por la derecha, Ayrton Albero por el medio y Leandro Fernández por la izquierda, que manejan la pelota y aceleran en el momento junto para dos delanteros que son muy, muy inquietos en cuanto a las posiciones y que le crean numerosos problemas a la defensa como son Carranza y Uriel y Ejara.
0: Bueno, lo dice Daniel Gramaglia, nuestro querido comentarista. Estamos en 28 minutos ganando Sporting por un tanto contra cero, sacando la ventaja de su goleador, sacando la ventaja de un jugador que juega distinto y por algo ha metido 17 goles en la fase regular. Va a tener el tiro libre para sacarla. Allí Prieto, ya recuperado Prieto. Le pega fuerte el zurdazo largo. Va a ir a buscar con golpe de cabeza y la va sacando. Allí Godoy, le queda el balón para Beritier. Beritier con la pelota. Beritier entrega mal. Le queda para Dino. Dino, Bruno, Bruno para Carranza. Valentín Carranza tocó para Agustín. Agustín para Valentín. Valentín, qué buena. Para Fernández. Y se viene Sporting. Ay, los brazos extendidos de Cortés, que está caminando sobre la cartulina. La otra. Pelota larga para que corra el Pesci. Va a llegar el Pesci. Llegó. Oh, pero lo dejó el balón a merced ahora de Pérez. La va a sacar Pérez. El balón se pierde al costado. ¿Qué? ¿Hay falta? ¿Estaba afuera?
3: Falta de Bruneta.
0: Bueno, habrá salida entonces desde abajo. Corresponde para el conjunto rojo que gana.
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2: Sí, el número 4 ha tenido recién, marcaba con los brazos muy abiertos, tiene amarilla, es peligrosa esa situación, supuesto.
0: Bueno, ahí está saliendo Godoy entrega para el... Para mí Godoy, Beritier y el Pesci no pueden ir por el mismo lateral, Daniel. Allí me parece que se desperdician dos o tres jugadores de buen pie.
2: Sí, pero por sobre todas las cosas ya te digo, esto es lo que necesita Estudiante, trabajar más la pelota al piso e ir progresando con buen manejo y con toques.
0: Ahí está con la pelota Beritier, ahora sí por este lado Beritier gira, la va a cambiar, la va a tocar para Cortés, la hizo bien Beritier, centro de Beritier, la saca Prieto, el balón le queda ahora para Carranza, Carranza juega merced para el otro Carranza, Valentín lo echó a correr a Fernández, ganó Fernández y esto que tiene Fernández con el cruce de Fontana, qué bien Fernández, qué jugada de Fernández, ahí va Fernández, espera Uriel, centro que viene para Uriel, uy, el rebote le queda para Dino, la tiene Bruno, peligro de gol, centro que viene al área, Villegas, Uriel, todo invalidado, ¿qué pasó en el área? Uriel le protesta a los Ruiz Moneda, Alexis Carranza. Ah, bueno, la jugada de Fernández fue sensacional, Daniel.
2: Sí, está desordenado Estudiante, no vuelven bien los volantes. Y le han sacado amarilla a Uriel Yejara por la protesta. No creo que tenga razón. Lo que pasa, ya digo, está desordenado Estudiante.
0: Se viene Estudiante, la lleva Pessoa con el balón, Pessoa para que la busque el Pesci Bruneta. Le gana muy bien, ganando con autoridad el flaco, patas largas Pérez. La lleva Pérez juega para Uriel, que está condicionado. La tiene Uriel, pierde contra la marca de Velot. Velot se la deja Carlitos Asís la pone muy bien para el Pesci. El Pesci le rebota en el pecho. La va sacando Dino Bruno. Después hay falta de Uriel. De atrás, piden la otra tarjeta. Bueno, también
2: está amonestado Gabriel Yejara y el empujón fue muy claro de atrás, ¿eh? Sí. Es lo que reclama acá el banco de Estudiantes.
0: Sí, señor. Bueno, la falta aquí contra Franco Velot en dirección de la cabina. Tiro libre que corresponde para Estudiantes, que va a ir a la carga. 31 tengo ya en los relojes de este primer tiempo, donde está ganando el conjunto rojo por un tanto contra cero, con gol del 7, con gol de Agustín Carranza en complicidad con Uriel y Ejara. Creo que entre los dos han convertido este gol. El balón pasa por Velo que la cambia para el gringo Fontana. La tiene Fontana, Santi Fontana, que la cambia otra vez para Franco. Franco es Velo, mitad de la cancha. La cambia Estudiantes, que pierde por un tanto contra cero. Entregan ahora para Cortés, Cortés para Pessoa. Ahí va el Gaby. Gaby contra Fernández. Lo que juega este Fernández, mamita querida. Ahí va Fernández, escapa Fernández. Corre Fernández, abre las manos. Gaby Pessoa dice que van los dos. Ahora Fernández se le cuelga y le estirpa la pelota, pero con falta, tiro libre que corresponde para Estudiantes, mitad de la cancha.
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0: Aquí ganó la pelota, muy bien, Valentín Carranza tuvo que esquivar la marcación de Carranza, el árbitro, va Valentín Carranza, falta, falta, señoras y señores. Bueno, de mitad de cancha hacia adelante hace la diferencia Sporting cuando acelera, Dani.
2: Le ganan fácil la espalda a los volantes de Estudiantes de General Levalle, y ahí trabajan, hay una roja para el banco de...
3: ¿Para Montaña?
2: ¿De para Martín o para Luis? No sé, para uno de los dos.
0: ¿Para quién?
2: No, a un colaborador, me da la impresión. Para un colaborador. Bueno, es una anécdota. Digo, le ganan muy fácil las espaldas a los volantes y ahí trabajan con suma eficacia tanto el 10, Leandro Fernández, como el retroceso que tiene Valentín Carranza y todo lo que trabaja por el costado derecho, Dino Bruno. Está más ordenado, Sporting, Estudiantes, confunde por ahí velocidad con precisión y va corriendo algunos de los jugadores de Estudiantes un poco más rápido que la pelota. A veces no piensan, repito, no se juega al ritmo que impone Carlitos Asís, que sería lo que necesitaría Estudiantes para poder sacarle mejor jugo a los buenos jugadores que tiene adelante. Zapata ha pasado muy desapercibido, por ejemplo Gonzalo Soria, cuando prácticamente no le ha llegado una pelota clara en el corazón del área.
0: Bueno, hay un buen tiro libre que va a caer a gota de agua contra el arco de Facundo Villegas. Han expulsado a uno del banco de suplentes, Santi.
3: Sí, un colaborador del tanque.
0: Bueno, enérgicamente vino Carranza para expulsarlo. El tiro libre de Leandro Fernández. Fernández para sacar el centro. Ojo lo que pasa en el área de Estudiantes entre Velot y Prieto y también Bruno. Centro de Fernández para Prieto. ¡Prieto! ¡Oh! Cabeció Prieto cayendo con la marca de Juan Carlos Asís. El balón termina escapando afuera por Prieto. Saque de portería. Devuelve el arquero Villegas.
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0: Bueno, ya arrancó el segundo tiempo, Santi, en
3: la Lonja. En el estadio de la Lonja, 0-0. Mientras te digo que fue amonestado Andino en la falta de recién.
0: Bueno, Andino amonestado, entonces aquí se viene Brunetta, encaraba el Pesci, la marca de Alvelo, la pelota se pierde al costado y al lateral cerquita del rincón del córner. Hay lateral pendiente que tiene Estudiantes, hoy vestido con la alternativa de verde. Encara Pessoa, cayó Pessoa, penal. Penal contra Pessoa, señoras y señores. Penal para Estudiantes.
3: De Prieto.
0: Cayó Pessoa, Prieto. Y le van a pedir la segunda tarjeta amarilla, señoras y señores. Habrá que ver, ¿eh? Habrá que ver. No, me da la... Llega antes Prieto, ¿eh?
2: Me da la impresión de que llega
3: Prieto. Segunda amarilla.
2: Llega... Segunda amarilla se va Prieto, ¿eh?
0: Se va Prieto, ¿eh? Señoras y señores.
2: Roja para Prieto.
0: Roja para Prieto.
2: Doble amarilla.
0: No, para mí no es penal.
2: Debo decir que me da la impresión de que no fue penal.
0: Se equivocó Alexis, ¿eh?
2: Creo que llegó primero a la pelota.
0: Está enloquecido Prieto. Alexis Carranza acaba de cobrar un penal donde Prieto cubre. Ni siquiera levanta las piernas, Prieto, ¿eh? Ni siquiera levanta las piernas. No lo pueden tener a Prieto porque entiende Prieto que sale con el cuerpo, no sale con la pierna levantada.
2: Me da la impresión de que llega primero a la pelota, de que no fue penal. Y no solamente es penal, sino que segunda amarilla para Prieto. Se va expulsado el número 6. Un detalle.
0: Qué facilidad Carranza para marcar el penal, señoras y señores. Viene siguiendo la jugada de cerca para darle la derecha a Carranza, ¿no?
3: Ojo Marcelo con la rodilla de Pessoa, ¿eh?
0: Bueno. Señoras y señores, una chance inmejorable para Estudiantes para empatarlo, Dani.
2: Sí, está muy desencajado Prieto. Jura que no fue infracción. Puedo estar equivocado, pero en principio a mí me da la impresión de que no fue, que llegó primero a la pelota Prieto. Y claro, estaba amonestado, el árbitro le saca la segunda tarjeta amarilla, un momento cumbre para lo que puede ser el cambio en el partido. Todo este tiempo había sido superior Sporting, y ahora esto puede cambiar totalmente, puede empatar Estudiantes con el penal que va a tomar Pedro Bruneta y el resto del encuentro jugarlo con un hombre más.
0: Bueno, no hay, a ver, que estamos todos de acuerdo de que acá no es penal. El árbitro ve penal donde no hay, sinceramente. Bueno, se calentó el partido en esta jugada,
2: Sí, realmente, esperemos que haya tranquilidad en todo, porque bueno, va a seguir el partido. Aquí todavía se tiene que ejecutar el penal, tiene la gran oportunidad de Estudiantes de empatar un partido que lo estaba, que se le estaba poniendo, que realmente cuesta arriba, porque...
0: Vos sabés que me tomo la cautela, porque digo, por ahí mano, pero ni siquiera da la pelota en la mano, da en la panza, en el pecho, en la parte de la tetilla, ahí es donde termina sacando la pelota. Bueno, Alexis Carranza ha cobrado penal para Estudiantes. Tengo 37 minutos para darle. Está el goleador Soria. Gonzalo Soria. Para poner, bueno, fíjate vos cómo puede cambiar la compostura del partido, Dani,
2: Absolutamente, sí. Había acomodado la pelota a Pedro Bruneta, pero le va a pegar el 9, el goleador.
0: Le va a pegar,
2: Gonzalo Soria.
0: Bueno, se hace gigante, Nievas. Cuando hay gol de Newbery, me parece, ya voy a ir contigo, Santi. Prepara la diestra. Ahí va Soria. Va Gonzalo, llegó, apuntó, le dio. ¡Tapó el arquero! ¡Sensacional, Nievas! ¡Sensacional, Nievas! Y los hinchas del rojo dicen justicia divina y córner.
2: ¿Tapa dónde el arquero? Ahí viene el córner.
0: El córner que se hizo perder palo, la saca el 10, la saca Fernández.
2: ¿Tapa dónde el arquero 9? Le pegó fuerte al palo derecho. Ahí fue Nievas con los dos brazos para tapar el penal. Y ahí viene el córner.
0: Sí, va a venir el tiro de esquina.
3: Es el cuarto del partido, es el tercero para el local.
0: Chance inmejorable para el verde. Centro que viene, las manos de Nievas. Santi Nievas se queda con el balón y va a devolver el rojo, que a raíz de Nievas mantiene el resultado cuesta arriba, Dani.
2: Dos intervenciones excelentes del arquero, ¿no? Primero el penal, tapar el penal que tomó Gonzalo Soria muy fuerte, le pegó al palo derecho, fue el arquero con muchísima rapidez, con mucha fuerza de piernas a ese costado, tapó y ahora el centro venía muy bien colocado, caía en el segundo palo, no cacheteó, no puñeteó, lo descolgó entre un montón de cabezas y quedó golpeado en la nuca el arquero que está tendido en el suelo en este momento.
0: Bueno, ¿cuánto hay para subir a las redes, Santi, Señoras y señores, Lauti, no Santi, Santi es Nieva, el que fue protagonista para salvar la situación, señoras y señores, que había generado mucho disturbio en esta jugada, que cobró penal Carranza. Señoras y señores, esto sigue 1-0.
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0: Se viene Yejara, espérame, se viene Yejara, Yejara para el gol, ahí está el arquero. El arquero, Villegas. Ah, qué cerca que tuvo el rojo de poner el 2-1, el 2-0.
2: Francamente, Marcelo, no lo pueden encontrar a Yejara. Se tira acá por un costado, no se decide quién lo toma. Pelotas en profundidad, gana siempre, en este caso, fundamental el arquero Facundo Villegas, que tapó lo que...
0: Espérame, se viene Estudiante, buscaba a Soria, cometía falta Soria en ataque, empujón de Soria, habrá tiro libre que corresponde para el rojo, que lo gana por 1-0.
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3: Cuando hay gol de Jorge Newbery en Villarrosi, Jorge Newbery con gol de Nico Martínez le gana a la lonja por 1-0.
0: Bueno, ahí está para sacarla. Uy, qué porrazo se pegó Nievas. El balón llega para buscarla Dino Bruno. Con 10 tendrá que aguantar lo que resta del partido. Sporting fue expulsado. Prieto, mal expulsado hay que decir, porque si no era penal, no era expulsión.
2: No era falta, no era claro. Falta, claro, por supuesto.
0: Ahí está saliendo por el sector medio, así la tiene Carlitos. Carlitos con el balón, la cambia. Ahora para Cortés, recibe Cortés. A ver qué hace Cortés, que la cambia. El balón llega ahora para que la tenga el jugador número 8 Prieto en la jugada del Gaby Pessoa. Anticipa y la va sacando Fernández. El balón le queda ahora para Dino Brun. Uy, si pasaba, estaba Veloz, cortó Veloz justo in extremis con golpe de cabeza. Viene para Manolo Andino con uno más en cancha. Veremos si Estudiantes lo aprovecha. Va la pelota para que corra el Pesci. Se va a terminar en los confines. Saque de portería. Devuelve el arquero Nieva, que figura de la tarde.
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0: Bueno, ahí estamos, señoras y señores, en la gran cadena Melodías, el equipo de Pulsaciones Deportivas contando minuto a minuto, 42 minutos, ya tienen los relojes de la parte inicial, arriba Cortés con golpe de cabeza, la banda afuera. Bueno, yo creo que la tapada de Nievas enfrió las aguas.
2: Sí, Marcelo, déjame decirte que la jugada de recién fue muy parecida a la del gol. En profundidad entre el 4 y el 2 y Jares muy vivo para picar espalda de los defensores mano a mano con el arquero. Muy parecida a la definición del gol. En este caso lo atoró muy bien Facundo Villegas y se quedó con lo que era el segundo gol de Sporting de contra. Y Jara es intratable en el frente de ataque.
0: Bueno, y Fernández también. Fernández tiene de la suya también, Leandro Fernández.
2: Fernández mediocampista, es el que hace el enganche, pero en el mano a mano el delantero es muy, muy importante.
0: Una sociedad anónima muy, pero muy interesante entre Fernández, Uriel y también los Carranza, sobre todo Agustín. Ahí está, con la pelota Fernández, engancha Fernández. Fernández va a tocar para Valen, Valentín Carranza, entrega para Dino Bruno, qué bien que la hizo entre dos. Pasó Dino, busca y Ejara desde el piso, la pelea el hijo de Ito y Ejara. La pelota para Fernández, está en posición prohibida. Fernández en 43 minutos, habrá salida desde abajo para el arquero Villegas.
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0: Más allá de la determinación del árbitro, la equivocación del árbitro, hay que decir que fue una chance inmejorable para que Estudiantes lo empatara, ¿no?
2: Sí, por supuesto, si el partido tuviera 1-1 se hubiera también derivado en mucha más tranquilidad en el equipo local, que trata por todo ahora con un jugador más de tratar de hacer correr la pelota, que es lo que más le conviene.
0: Ahí está saliendo por el sector derecho, allí Carranza, Carranza la tiró para Dino Bruno, Bruno con el balón, hay que decir que es más Sporting, inclusive con
2: por supuesto,
0: uno menos,
2: por
0: ¿no?
2: Supuesto. Sigue,
0: no se nota.
2: Sigue siendo más Sporting.
0: El hombre de menos engancha, va la pelota larga, va a ir a buscarla, allí Bruneta cierra muy bien, ahora Nahuel Bruno que pasó como segundo central, el balón le queda ahora para Beritier, Beritier y el centro, bueno para Soria, el remate de Godoy, la tiró arriba Godoy, la tiró arriba Godoy, el balón se pierde detrás de los límites, habrá salida para el arquero Nieva.
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3: 5 más se jugarán en este primer tiempo.
0: Bueno, listo, entonces iremos hasta los 50, va a ir a buscar allí, falta, falta, falta, el árbitro deja la ley de ventaja, se la lleva Ito y Ejara. Y Ejara con el balón imparable, y Ejara, ahí está el hijo de Ito, va, bueno, ahora la perdió solo Uriel, y la salida para que la saque Carlitos Asís, así que juega para Beritier, Beritier pierde el balón, le queda en poder ahora para Carlitos, Carlitos Asís, la qué buena había sido la jugada del Pesci Bruneta, giró Bruneta, lo tocaron abajo, entiende el árbitro. Carranza, tiro libre que corresponde para Estudiantes.
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0: 5 minutos más, está marcando el árbitro del encuentro. Iremos hasta los 50, tiro libre pendiente. El hombre de más que tiene Estudiantes por ahora no lo hace valer. Fue expulsado Prieto. Va a sacar el remate así para pegarle. ¿Quién está? Bruneta. Bruneta para sacar con pierna derecha. Se forman todos contra el arco de Nievas. Ahí está Bruneta. Viene a buscarla Manolo. Cabeció Manolo. Dos cabezazos en el área. Tres buscaba allí Godoy. El balón impulsado al córner. La sacó muy bien Valentín Carranza. Tiro de esquina. ¿Qué número?
3: El quinto del partido, es el cuarto para el local que se lo quiere llevar puesto.
0: Iba a ir al Pesci para sacar el centro y Estudiante le va a tirar
2: siente
0: todo
2: la
0: encima.
2: Ausencia de Prieto en las pelotas aéreas de Sporting, ¿eh?
0: Sí, señor. Va a venir el centro. Ahí está para pegarle el cabezazo. Salvador sacándola. Joel Pérez. Pérez con decisión. Fue arriba. Sacó y entregó el balón para que la tenga Agustín Carranza, el autor del gol. Había falta contra Agustín cuando salía. Pita Alexis Carranza. Será tiro libre que corresponde para Sporting, que gana 1-0.

0: libre que va a ensayar para sacar la nieva, que evitó el remate de Soria y atajó muy bien para, bueno, que esto siga 1-0 con un hombre de más el rojo. Va la pelota para Cortés, Cortés con golpe de cabeza, entrega para Facundo Villegas. 47 de 50 se deberán jugar en esta primera parte. Ahí está sacándola con golpe de cabeza el balón, viene a Merced ahora para la pierna derecha de Carlitos Asís, va por la avenida del medio Carlitos, la tiene Carlos, hace un rodeo, se saca la marca de encima, aquí era Fernández y entrega para Cortés, y Cortés se apoya con el Pesci, ahí va Bruneta, la tiene Pedro Bruneta, Bruneta con el balón, casaca número 10 en la espalda, Pedro que la cambia para Beritier, la tiene Beritier, va a enfrentar la marca allí de Carranza, la tiene Beritier por acá, Beritier por allá, hace un rodeo, la cuida, no la suelta, se muestra muy cerca a él, Pedro Bruneta, la tiene Bruneta, a ver qué hace Pedro, Bruneta con el balón, busca el pase y la diagonal para Carlitos Asís, soltó y clarificó y entregó para Fontana, y va Estudiante, la tiene Fontana, apunta, le pega Fontana. ¡Uy, qué cerquita! El remate de Fontana, que se desvía y me parece que viaja al córner. Tiro de esquina, ¿qué número?
1: El quinto para local, el sexto del partido.
0: Bien el remate de Fontana, Daniel, ¿eh?
2: No, y además Estudiantes es lo que tiene que hacer. Recién no se apuró Beritier, no se apuró Pessoa,

0: trabajaron la pelota para que después decidiera Fontana pegarle por afuera. No se tiene que apurar a Estudiantes para que el partido se empareje, se ordene y busque el empate.
1: Centro que viene, segundo palo, atención, va a llegar Beritier de este lado. Beritier apuntó, remató, pegó en la espalda de Fernández. Le queda para Beritier, a la carrera, sacó el centro, Valario otra vez, buscaba Fontana y el balón termina escapando al tiro de esquina. Otro tiro de esquina para el conjunto de casa, Dani.
0: Las pelotas aéreas son un problema para porque no está Prieto.
2: El séptimo del partido, es el sexto para Estudiantes.
1: Hay penal en la lonja, centro que viene, llama Decís aquí, la pelota le quedó para Cortés, la levantó Cortés, la pinchó en el cielo, sale Santinievas, en dos cuotas se queda con el balón.
2: Sí señor, hay penal y gol de la lonja, que ahora pone las cosas 1-1.
1: Bueno, si no me equivoco, Godoy, ¿no? Si no me equivoco. Va a salir ahora desde el fondo, pone la lonja el partido 1-1 allí en la localidad de Villarrosi.
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1: Señoras y señores, en la trampera, menos de 5 jugó el árbitro, tengo 49 infracción, un minuto le faltó a lo que había marcado. Si eran 5, entiendo que tendríamos que ir hasta los 50. Marca el centro de la cancha y Estudiantes se va al vestuario sabiendo que tuvo la posibilidad de empatarlo. Y Sporting seguramente a protestarle algo a Carranza, que cobró el penal, que no pudo cambiar Soria por gol. Se van al descanso en el estadio La Trampera. El rojo con gol de Agustín Carranza se va victorioso, ganándole al Pincha por un tanto.

0: Santiago Santifrola, zonas bajas.
1: Sí, señor, ya se fueron los equipos. Cuando me pareció ver que Galarza lo llamaba a Aramburu y a Dos Pasos, seguramente Estudiante prepare variantes para el segundo tiempo. Mientras en La Lonja todo sigue 1-1 tras el empate de penal recientemente.
0: Bueno, se fue la primera parte, la primera historia, los primeros 45 minutos de los 180 que se deberán jugar. En el ida y vuelta, en el ida está ganando el rojo por 1-0, que ha sido, bueno, víctima de aquella infracción que vio Alexis Carranza, que para nosotros no fue, apoyándonos en la tele en principio. Primer golpe de vista, dijimos que no, y después apoyándonos, debemos decir que Carranza se equivocó en cobrar penal y en expulsarlo, por ende, aprieto. Gran trabajo tiene nuestro comentarista para poner el comentario de los primeros 45 minutos.
2: Bueno, gracias, Marcelo. Está ganando Sporting por 1-0, la primera semifinal del torneo de la liga que organiza la Liga Regional de Fútbol de la Uralla. Están empatando en la otra llave la Lonja de Villarrosi con Jorge Ñubre de Buchardo. Sí, recién decía Santi que veía que Fontana Galarza estaba hablando con algunos suplentes. Se me antoja que Cortés con amarilla, y recién se estaba tomando un poco la ingle, tal vez tiene una dolencia, tal vez Cortés sea uno de los candidatos a salir para tratar de buscar con un hombre más y hacerlo valer, ¿no? Bueno, pero metámonos un poco en lo que fue en los primeros 45 minutos y en lo que pensábamos que iba a ser. Por parte de lo que pensamos de Sporting, fue tal cual lo que pensamos, ¿no? Una formación más clásica, 4-3-1-2, con el 8 por derecha, bien con el 5. Viene en la mitad de la cancha y abriéndose por izquierda del mediocampo Leandro Fernández, me refiero el 5 a Ayrton Albelo, y el 8 Dino Bruno, con 4 en el fondo, con una especie de enganche que es Valentín Carranza, y con Agustín Carranza y Uriel Guejará ocupando todo el frente de ataque. Pero nosotros pensábamos, en lo personal, yo pensé que Estudiantes a eso le iba a contestar habiendo la formación con Franco Belloc sobrando y tomando hombre a hombre a principalmente a Uriel Guejará, el goleador del campeonato, que podría haber sido Manuel Andino o Santiago Fontana. Pero lo tomaron en zona y se benefició mucho con esa marca Uriel Guejará, porque es realmente un jugador, no solamente un 9 goleador que va a buscar con fuerza, con potencia, que sí lo hace también, pero sino que va a buscar...

0: de Pedro Bruneta, que la tienen y que son jugadores muy, muy incisivos cuando van al ataque, pero que me da la impresión que deben recibir la pelota más con la pelota, con la jugada más armada y puesta en profundidad que llevándola a ellos, porque cuando la llevan ellos muchas veces van al choque. A veces, ojo, tienen habilidad suficiente y capacidad suficiente para sacarse un montón de tipos encima y meterse al área. De hecho, hubo un par de jugadas de Pessoa acá por la izquierda que terminó tirándose por la derecha, que terminó terminando el centro, que fueron realmente muy buenas. Pero son arrestos individuales, que es a todo lo que se redujo el ataque de Estudiantes. Que vuelvo a repetir, en un momento dado yo también había dicho en el comentario que no se debería apurar tanto Estudiantes, porque eso les facilitaba la marca a la última línea y al retroceso a veces de los volantes de Sporting. Y cuando bajo la vista lo veo a Galarza, que precisamente decía eso, con las manos hacia abajo tratando de decir, no hay tanto apuro para meter la pelota en el área o para darle velocidad al ataque. Se necesita más el ritmo que tiene que imponerle por su capacidad Carlos Assis en la mitad de la cancha. Pero hubo una jugada a los 39 minutos que realmente una jugada polémica que pudo haber cambiado, de hecho cambió un poco el partido, pudo haberlo cambiado aún mucho más si hubiera terminado en gol, porque una pelota en profundidad, el cruce de Prieto. Está bien, nosotros vemos la imagen, podemos decir, ah, ustedes dijeron que no era penal después que vieron la imagen. No, nos pareció de arranque, tanto a Marcelo como a mí, que no había sido penal. Nos pareció que Prieto llegó primero a la pelota y después se produce el choque. De hecho, Pessoa quedó en el piso. Pero me da la impresión de que llegó primero a la pelota Prieto. Me da la impresión de que no fue penal. Lo digo con el más absoluto de los respetos para el señor Alexis Carranza. Pero me pareció de arranque nomás. En el tranco, en el primer golpe de vista de la jugada, que no había sido penal. Y lo confirmamos cuando vimos la repetición. Y Prieto estaba amonestado. Y Prieto tenía amarilla, por lo tanto le sacó la segunda amarilla y Sporting se quedó con un hombre menos y con la posibilidad de empatar el partido. Pero no lo pudo empatar porque fue fuerte el tiro de Gonzalo Soria a la derecha de Nievas. Allí fue el arquero que se manda un atajadón, como decimos a veces en lo que es la jerga futbolística, ¿no? La tapada del arquero que evitó lo que era el empate de Estudiantes. Siguió con el apuro Estudiantes, siguió con la tranquilidad en la manejar la pelota Sporting, casi se pone 2-0 con una pelota en profundidad muy parecida a la del gol que se llevó Yejara. Ganó el mano a mano, en este caso Facundo Villegas. Esto está 1-0, va a haber cambio seguro en Estudiantes porque tiene mucho material en el banco y vamos a ver seguro un gran segundo tiempo.
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2: Bueno, está Estudiantes, está la terna arbitral para la parte complementaria.
3: Lo han recibido con muchos insultos de ambas partes, de ambas parcialidades.
4: Marcelo, se va a venir Topazo. El 17 se fue el 4. Cristian Cortés, que estaba amonestado por otra parte.
2: Bueno, eso
4: es un gran jugador, ¿no? Este Topazo juega muy bien. Vamos a ver Sporting. Miramos ahí los dorsales. No vemos cambio en Sporting, Aparentemente sin cambios Sporting.
2: Bueno, y tiene 10
4: en cancha, con 10 hombres, por supuesto.
2: Tiene que bancar la parada.
4: Ha ingresado Paso por Cortés. Vamos a ver cómo se para ahora Estudiantes.
2: Santi, ¿podemos actualizar marcador y tiempo allí en la lonja?
5: Sí, Marcelo, 76 minutos de partido. La lonja y Jorge Newbery igualan 1-1 allí en Villa Rossi.
2: Bueno, listo, perfecto. Aquí todo dispuesto para que arranque el segundo tiempo. ¿Podemos presentarlo? ¿Podemos presentar? Dale, presentemos el segundo tiempo. Se viene el segundo tiempo,
6: pulsaciones,
2: dale.
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2: Lo está comentando Daniel Gramaglia. Estamos con el Chino Benítez en las cámaras. Estamos con Federico Ávila en la dirección general. Aquí estamos esperando la orden del árbitro Alexis Carranza. Que lo llevaba bien hasta el penal, Daniel, ¿no?
4: Hay sí, claro. Y ahora, bueno, Estudiantes, decíamos, tiene que pensar más la jugada. Pone un tipo para pensar. Martín Dopazo es un gran jugador que piensa la jugada.
2: Señoras y señores, arranca el segundo tiempo. Mueve Estudiantes, que ya tiene Dopazo en el campo de juego y tiene un hombre de más en cancha. La pelota larga va a cerrar los caminos allí. Nahuel Bruno. El balón le quedó para Pessoa. Viene Pessoa, va el Gaby. Se la lleva Pessoa, Pessoa con el balón en cara a Pessoa. Va a quedar el balón ahora para Dopazo. Nievas, que sostiene el resultado por 1-0.
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2: Sí, señor, estamos en todos lados. Somos la cadena Melodías. La pelota viene por Dino. La tiene Bruno. Ahí va el rojo que tiene uno menos en cancha. Buscaba allí Yejar. No puede el jugador Uriel. Le queda el balón para Dino. Dino Bruno que la cambia. Ahora para Cabral, Cabral para Dino. Dino va a tocar para que pique Agustín Carranza. Va la pelota para Carranza, espaldas de Godoy. Godoy la protege, cayó Godoy. El balón termina escapando al saque de meta que corresponde para el conjunto Pincha. O no falta finalmente. Va a salir el arquero Villega. Esto sigue 1-0.
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2: Abajo el balón para Cis. La tiene Carlito. Carlito con el balón. Gira. Estudiantes y la pelota. Carlito juega para Veló. Veló con el balón. Franco que la tira por la derecha para que trepe. Ahora Manolo por la derecha. La lleva Manolo. Andino levanta la cabeza. El balón por bajo. Llegó para el Gaby Pessoa, le rebotó Pessoa, otra vez para Manolo, maneja por el sector derecho la pelota, el conjunto Pincha se la lleva, Pessoa después dividió, le quedó para el Velo cambió para Fernández, ahí va Fernández, 10 contra 10, le gana el Pesci, Bruneta que la cambia en dirección ahora para que reciba Dopazo, Dopazo contra la raya, otra vez para el Pesci, otra vez para Dopazo, ahí va Estudiantes a buscar el centro del empate, la tiene Dopazo, Dopazo juega para el Pesci, va a sacar el centro el Pesci, otra vez el balón dividido, la va a sacar al Velo, 2 por 1, la sacó al Velo, está como un llanero solitario. Uriel Viejara se la lleva, lo tomaron a Uriel Viejara. De todas maneras se la lleva y esto vale. Va Viejara, Uriel con el balón. Cayó. Bueno, y el balón le va a quedar en poder ahora para Villegas.
4: Es imparable de rato Viejara cuando pone el cuerpo. Otra vez le ganó la posición, le habían cometido falta. Casi se lleva la rastra media defensa.
2: Y
4: la
2: falta de tarjeta.
4: Lo vamos a ver toda la tarde. Está más ordenado Estudiante. Hace circular mejor la pelota.
2: Topazo para Pessoa, Pessoa y el centro cuando traba por el medio. Soria se la sacaron justo. El balón le vuelve a quedar ahora a Martín. La tiene Dopazo. Dopazo con el balón en carne. Le va a pegar Dopazo. Ahí está Dopazo. Zurga. Realmente maravillosa la que tiene Dopazo. Dopazo entregó el balón ahora para Manolo. Manolo para Pessoa. Pessoa comete falta. en la buena cobertura allí de Bruno, será salida que corresponde para el conjunto rojo que lo gana.
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5: Hay gol de la Lonja. El conjunto de Villarrosi se lo da vuelta a Jorge Newbery. Ahora las cosas están 2-1.
2: Ya te pregunto quién lo hizo. El balón le queda ahora para que la lleve él. Buena victoria de la Lonja en casa, ¿eh? Buena victoria de la Lonja. Lo da vuelta, lo gana por 2-1. Si esto terminara, sería la Lonja y el rojo, ¿no? Sport, pero faltan todavía
4: faltan minutos allá.
2: Y faltan todavía los 90 minutos que se jugarán el próximo fin de semana.
5: Ronnie Caballero, el autor del gol.
2: Bueno, Ronnie, entonces, para poner para el local el 2-1. Ya están los goles cargados en las redes sociales también. A los hinchas de La Lonja, a los hinchas del Aviador, lo pueden ver, lo pueden escuchar allí desde la tribuna, punto streaming, donde estamos subiendo minuto a minuto todo lo que sucede. Volviendo con la pelota atrás, Carlitos Asís para que la tenga Villegas. No le encuentra la vuelta, no puede romper la última línea el conjunto de casa, Dani.
4: Sí, pero repito, está más paciente ahora Estudiante. Está tratando de hacer circular más la pelota para tratar de hacer valer el hombre de más. La posición de Cortés la ocupa Manolo Andino, que se fue como cuatro, digamos, como marcador de punta derecho, y queda por acá el número 11, Juan Cruz Godoy.
2: La tiene Manolo, a ver qué hace Manolo. Manolo va a sacar el centro, va para Dopaso, le pasó entre las piernas a Dopaso, le quedó para al Velo para que vaya Carranza. Ahí va Agustín Carranza, se frena súbitamente el 7, va Carranza, cabeza, mirando la pelota, encaró, lo dejó mirando las preferenciales a Godoy, que bien Carranza, Carranza para que vaya del otro lado, esperaba Uriel, el balón le quedó en poder ahora para Veloto. Tomá, le dijo a Carlitos, Carlitos el cerebro de la organización de Estudiantes, la tira por la derecha para que tenga la salida Beritier, Beritier levanta la cabeza, va a buscar a Dopaso, a ver qué hace Beritier, levanta las manos el Pesci, viene para él la pelota, callejón del medio, la tiene el Pesci, minuto 6, falta bastante todavía por jugar, el Pesci para Pessoa, llegó, sacó el centro, esperaba Godoy, anticipa y la saca, patas largas, patas Riel Pérez, Pérez la dejó para Fernández, la tiene Fernández, Fernández con el balón, gira Fernández contra la marca de Bruneta, escapa Fernández, falta de Bruneta, tiro libre, sector izquierdo en la salida para el rojo.
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2: Señor comentarista, 7 minutos y por ahora la cosa sigue igual, ¿no?
4: Sí, sigue igual en el marcador, pero está distinto el partido. Estudiantes está más ordenado, ya instalado ya en campo de Sporting, hace valer su hombre más, todavía no encuentra profundidad y por supuesto guarda con las contras.
2: Ahí va, Dopaso, el balón le quedó, atención para Godoy, le pega Soria, Soria, el remate débil, quedó en las manos de Nievas, buscando revancha el goleador, porque Nievas le tapó el penal, habrá salida que corresponde para el rojo, rápidamente lo hace Nievas, Nievas que la cambia para Cabral, ahí va Cabral, Cabral para Agustín, Agustín es Carranza, Carranza tres dedos, la cambia para que venga a buscarla Joel Pérez, la saca Pérez, la pelota cobra altura, va a quedar en el pecho de Carlitos Asís, así que juega el balón ahora para el Pesci, la hizo bien, le hicieron un sándwich a Bruneta, cerca el árbitro, pita abajo, tiro libre que corresponde para Estudiantes, que va a la carga. Tengo ya minuto 8 en los relojes de la complementaria, 2-1 está ganando la Lonja sobre Newbery, casi estamos en los últimos 5 minutos allá con la televisación, donde estamos llevando el relato, el comentario también de Ecos Deportivos. Va a venir el tiro libre, le va a pegar el Pesci, Bruneta y el centro, Bruneta y el centro, centro que va Bruno, que ponía el cuerpo, la pelota se pierde en el fondo, habrá saque de arco, repone el arquero Nieva.
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2: El enorme abrazo a las firmas comerciales que se suben a la carpeta publicitaria en la venta comercial, nuestra vendedora Norma Udiaga, que siguiendo minuto a minuto todos los los detalles de la producción de Pulsaciones Deportivas. Aquí se llevaba la pelota Uriel Liejara, perdía Liejara, recuperó muy bien Agustín Carranza, imparable el trabajo de Carranza. Carranza para Dino, oh, qué buen cierre metió Manolo, porque del otro lado entraba Fernández y ahora se la lleva el Pesci, se cayó al velo y es bueno para Estudiantes. Va el Pesci para el gol, la tiró para el gol de Soria. Ay, no le pegó bien Soria, no le pegó bien Soria. Gonzalo está cerca del remate a la perfección, ¿no?
4: Piensa más la jugada, Estudiantes está jugando mejor, no se apura, acelera en el momento exacto, está mejor poblada la mitad de la cancha y el sector de ataque de Estudiantes. Es más Estudiantes en este segundo tiempo, hace valer el hombre de más. Repito, cada contra de Sporting será una pesadilla para la defensa, porque Uriel Guejara es intratable en el mano a mano.
2: Bueno, recuerden que ni bien termina este encuentro, liberamos las imágenes, cadena Melodías TV en el canal de YouTube, donde esta semana estaremos con otro especial desde la tribuna con Daniel Romero. Ahí está saliendo por el sector derecho Manolo, la levantó Manolo. ¿Va a venir este fin de semana? ¿Va a venir esta semana con nosotros o no?
4: Algún día, de estos días, voy a ir a charlar un ratito,
2: Va a venir el lateral por el costado izquierdo, Nahuel Bruno, para hacerlo efectivo. Albelo llega, la tiene Albelo, después la va sacando desde el fondo, creo que era Carranza, no Nahuel Bruno, ahí está buscando el balón Godoy, se complicó Godoy, se la agarró Carranza y Bruno, ahí va Bruno, Bruno contra la marca de Fontana, con el cuerpo Fontana, pone bien el cuerpo Fontana, Bruno no puede, y cuidó bien el porte físico Fontana. Fontana se apoyó con Belot, como último hombre va a salir allí Franco, la tiene Belot, dámela a mí, dice Carlito, Carlito con el balón, ahí va Estudiante a vender cara esta derrota, juega con uno más en cancha, todavía no lo puede hacer pesar en el resultado porque lo sostiene el conjunto rojo desde aquel cierre polémico, por cierto, de la primera parte, en aquel penal donde Nievas se lo tapó a Soria, que va por la revancha, ahí va Martín, no pudo llevársela, ha sido paso, se la robaron y va Fernández, que debe tener 25 pulmones, corre Fernández y la pone y Guejara será el segundo, la tiene Fernández, a ver qué hace Fernández, lo tocaron a Fernández, falta, falta ahí, Veló dice toqué la pelota. Enojado, Belot. Y me parece que se va a ganar la cartulina, Santi, ¿verdad?
5: Sí, señor. Amonestado el número 2, Franco Belot. El segundo en cancha que tiene el conjunto local.
2: Vos sabés que tiene razón, Belot. No lo toca, ¿eh? Ah, bueno, está parejito Alexis Carranza, ¿eh?
4: Hay que hacer un párrafo también para Leandro Fernández, el 10. Es muy buen jugador. Es muy rápido. Marcelo decía, tiene un montón de pulmones, parece. Pero además piensa, ¿eh? No es cuestión de que corra. Porque correr nomás, sino cada vez que va en esa velocidad está pensando la jugada que va a hacer. Sí, tal vez no había sido
2: falta. No tocó. Tal vez no, Dani, no lo tocó directamente. Las imágenes son elocuentes. Bueno, va a venir el tiro libre, le va a pegar Fernández. Fernández para sacar el centro. Amaga Fernández, le pega Fernández, centro de Fernández, segundo palo. Muy superado todo. El balón se pierde en los confines. A los 12 minutos sale el arquero Villegas.
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2: Avanza Fontana, Fontana juega para Beritier, la tiene Enzo. Beritier levanta la cabeza. Qué buen triunfo de Argentina anoche. Argentina que el viernes juega en Miami, ¿no? Ahí está saliendo Carlitos Asís. Asís que la cambia para que reciba Manolo. Manolo por la derecha. Entrega el balón para el Gaby Pessoa. Arrienda corta. Le gana Carranza. Se la lleva Carranza contra la raya. Juega el balón para Uriel. Uriel es Guejara. Lo esperó muy bien con mucho oficio. Le robó, le pellizcó la pelota. Veló parado ahí en la mitad de la cancha. Y ahora vuelve a tener la Veló y la cambia para Fontana. Y Fontana juega para Beritier. Y va Estudiante. Va Estudiante. La pelota para Soria. Busca Gonzalo. El rebote en el camino. Le queda el balón. Ahora para Dino Bruno, en cualquier momento después de los 15, seguramente Galarza, que ya habla con su compañero, va a mover el banco de suplente. Dámelo, Santi, el banco de Estudiantes.
5: Muy bien, Santiago Airasca con la número 12, Brian Miranda con la 13, con la 14, Facundo Aramburu, la 15 para Franco López, la 16 para Juan Pablo Granero, espera su oportunidad, Juan Bercía con la 18.
2: Bueno, ¿Qué, estará tan bajo o vendrá de alguna lesión, Granero? Porque
4: tengo,
2: la verdad...
4: Tengo entendido que tiene un impedimento físico.
2: Bueno, aquí el remate...
4: Pero a lo mejor tiene para unos minutos.
2: Sí, bueno, pues
4: y
2: es
4: después está la otra, Marcelo.
2: Desequilibrante, ¿no? Necesita ese desequilibrio ahí. Y tal vez... no lo puede lograr con Pessoa y tampoco con Bruneta.
4: Y tal vez en algún momento Juan Bercy en el corazón del área ya para jugarse a la pelota en profundidad, a la pelota aérea, ¿no?
2: Sí, señor. Bueno, así...
5: A seguirlo a Carranza, ¿eh? ¿Sí? Que se toma el... Si va a poder continuar.
2: Bueno, Agustín, el autor del gol. Con gol de Agustín Carranza, Sporting le gana a Estudiantes por un tanto contra cero. Aquí venía el centro del Pesce Bruneta. El balón le quedó para Dino Bruno, la regaló Bruno, le quedó para acá, para Carlitos, así que la cambió por la derecha, recibió Manolo, Manolo para Martín. Martínez, dos pasos la cambia contra la raya, buen pase para que vaya el Pesce. Atención, ya no va más Carranza. El Pesce, bueno, no es bueno el partido del Pesce, ¿eh? No ha podido desequilibrar. El balón termina escapando detrás de los límites. Hay salida que corresponde para el arquero Nieva.
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2: Bueno, no va más Agustín Carranza, ¿no? ¿Quiénes son los que tienen posibilidad en el banco de Sporting, Santi?
5: Con la 12, Maxi Garrido. Con la 13, Ramiro Guillón. La 14 para Juan Pablo Román. Con la 15, Martín Sosa. La 16 para Renato Di Giuseppe. La 17 para Juan Salomone. Con la 18, Gastón Gamboa.
2: ¿Quién es el 15 que se viene?
5: El 15 es Martín Sosa.
2: Bueno, Sosa entonces.
5: Y se va a retirar el autor del gol con una molestia.
2: Bueno, ya en un ratito presentamos la variante. Dame una.
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2: Bueno, ingresa la sanidad, se interrumpe el partido. Ahí está el autor del gol, Agustín Carranza. Ahí están en pantalla los suplentes de ambos equipos. ¿Cuánto más dieron en la lonja?
5: Se juegan 6 de adicionado, ya está transitando los últimos minutos del partido. Gana la lonja por 2-1.
2: Bueno, el agradecimiento a la producción. El agradecimiento a la comisión directiva de La Lonja, que nos ha permitido también estar allí con las cámaras para lo que fue esa televisación que empieza a terminarse cuando quedan 4 minutos. Está ganando La Lonja por 2-1. Sporting aquí le está ganando a Estudiantes por 1-0. Acciones interrumpidas, cambio que podemos presentar, dale.
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2: Bueno, se hace todo muy lento. El ingreso de la sanidad, el ingreso de la camilla ahora para sacarlo a Carranza. Una pieza importante, 2 piezas puede llegar a perder para el partido de vuelta. Claro,
4: vamos
2: Sporting,
4: a ver,
2: ¿no?
4: Sale en camilla Valentín Carranza, esperemos que no sea solamente... No, me da la impresión de que era una especie de calambre o tal vez algún tirón. Pero por supuesto que pierde una pieza importante porque es un ladero excelente que tenía Uriel Guijarra con todo lo que arrastra el 9 en las marcas. De hecho, fue el autor del gol. Vamos a ver qué aporta el número 15, en qué lugar se posiciona.
2: Repasamos el cambio, Santi.
5: Bien, compañero, se retira con la número 7, entonces, el autor del gol, Agustín Carranza. Ingresa con la número 15, Martín Sosa.
2: Estamos en todos lados, la cadena Melodía, junto a Melodías Labulás, integrante de la cadena 3 Argentina. En la jornada del viernes dejamos oficialmente inaugurado otro dial que nos hace integrante de la cadena más grande de la República Argentina, 90.7 en Serrano, que es integrante de cadena 3 Argentina. Tenemos la oficialización de 4 emisoras que acompañan en este sur de Córdoba a la más grande, a la más federal del país. Aquí hay córner para Estudiante. ¿Quién va?
4: Martín Dopaso le va a pegar con la gran pegada de la zurda. Va a ser un centro muy peligroso.
5: El octavo córner del partido, es el séptimo para el local.
2: Le va a pegar Dopaso y el centro. Primer palo, buscaba Soria. No encuentra el remate justo. Se va a venir el flaco, ¿eh?
5: Sí, señor.
2: Este que me gusta. Se le ha pedido a Carletti. La tiene así. Dopaso. Ahí va, Dopaso con el balón. Dopaso de derecha. Soria cayéndose. Falta en ataque de Soria. Falta en ataque. Y lo que pasa es que si fue tanta la crítica al penal que dio Alexis Carranza, viste, ahora va a pensar un poco más, ¿no?
4: Está un poco presionado, sí, evidentemente. Bueno, se va a venir Juan Pablo Granero, que es un chico con muy buen manejo, con muy buen tranco, digamos que tengo entendido que tiene una dolencia física, por eso no fue titular. Vamos a ver quién se retira, para que le va a dar seguramente mucha dinámica en un costado de la cancha, supongo que el costado derecho, que es donde mejor se mueve. Se va el número 11, Juan Cruz Godoy.
2: Bueno, presentamos el cambio, te pegás, Santi.
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5: Con la número 11 se retiró Juan Cruz Godoy. Ya está en cancha con la número 16, Juan Pablo Granero.
2: ¿Fue final en la lonja? Todavía no, ¿no?
5: Restan algunos segundos todavía.
2: Bien, gracias. La va a sacar. Está ganando la lonja por 2-1. Los goles, entonces, abrió la cuenta Nico Martínez para Newbery. Después lo empató
5: Godoy, Lautaro Godoy. Sí. Y Ronnie Caballero con un golazo de afuera del área.
2: Bien, ahí está, entonces. ¿Están los goles arriba? Bien, están todos los goles subidos, entonces. Falta el segundo, ¿no? Bueno. Ahí está, ya lo vamos a estar subiendo, entonces, al gol de Ronnie. Aquí hay tiro libre en casi 20 minutos que corresponde para el conjunto rojo. La gran producción de Cadena Melodías. Va la pelota para Uriel, el arquero Villegas. Uriel es tremendo, ¿eh?
4: Qué inteligente que es para moverse en el área. Le ganó la espalda a la pareja central y no le pudo poner la media vuelta. Pero el sentido de ubicación para hacer la diagonal es realmente admirable de parte del 9.
5: Va Fernández entonces para el segundo tiro de esquina de la visita, es el noveno del partido.
2: Bien, el pase es de Estudiantes de Río Cuarto, ¿no?
5: Claro.
2: Bueno, no sé cuántos tendrá Estudiantes de Río Cuarto como Uriel, ¿no? Para darse ese gusto. Va a venir el centro. Ahí está Uriel, cuota goleadora, centro que viene, fallaron todo, va a quedar el balón para Carranza, la tiene Carranza, ahí va Valentín, sacó el centro, lindo centro, Uriel le paró el rebote, uy, se salvó estudiante, la agarra Villegas, va a salir Villegas, señoras y señores, está por ganar la lonja contra Newbery, ya ganó, me parece que ya fue final allí en la localidad de Villarrosi.
5: Sí, señor, final en Villarrosi, la lonja se impuso por 2-1 ante Jorge Newbery.
2: Aquí se viene Dopaso. Oh, la tiró arriba Dopaso, saque de portería, devuelve el rojo, no puede romper la última línea, Estudiante que pierde.
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2: La tiene Sporting, va Fernández, lo esperó muy bien, con oficio, le robó la pelota a Belón, pero Fernández hace de las suyas. Fernández y Uriel y Ejara pueden romper cualquier momento el partido, o lo empata Estudiantes, o saca una ventaja más el rojo. Ahí va Estudiantes con la pelota, allí Bruneta, el balón termina escapando afuera, frente del arco, el lateral viene rápido para Beritier, la tiene Enzo Beritier, le pega el grito a Asís, recibe Asís, puerta del área, va a quedar para Manolo, y si le das Manolo, la tiene Manolo, a ver qué hace Manolo. Manolo juega el balón otra vez para Beritier. Enzo Beritier mira el área, va a sacar el centro, esperan todos. Centro que viene, segundo palo, buscaba Gonzalo Soria, le pegó después, no la pudo enganchar bien a Gido Paso cuando la sacaba el Flaco Pérez. Vuelve otra vez a tenerla Estudiantes, la pone Manolo atrás para que retroceda unos pasos Velón, la tiene Franco Velón que la cambia en dirección para Beritier. Tenemos 22 minutos, ahí va Beritier, Estudiantes que busca el empate, la tiene Beritier, la cambia buscándolo al flaco Granero, cabezazo de Cabral, la sacó Cabral, va a llegar antes Manolo la dejó para Granero, la tiene Granero, el hijo del vikingo no pudo pasar, le hicieron un sándwich, se la robaron y se la lleva Cabral, pelota dominada, corre Cabral, cruza la raya central, se viene el rojo, la tiene Cabral, la puso para Uriel y Ejara, Ejara va, traba, se la va a llevar y no pudo él, claro, muy solo allí, se la estirparon otra vez, se la sacaron del fondo, buenos minutos y buenos cierres ha metido Veloda.
4: Sí, sí, claro, con todo el oficio que tiene, los espera a los delanteros y siempre tiene alguna el momento justo para estirar la pierna. Yo digo que si Estudiantes está ya recurriendo al centro, al área, la pelota al área, no debería demorar la entrada de Juan Bercía, me da la impresión.
2: Bueno, ni bien termina este encuentro, lo liberamos para que lo puedan ver por completo. Aquí se lleva la pelota por aquel lado, Beretier, lo trabaron, le va a quedar para el Velo. Buen partido de Alvelo. Ayrton va a salir al Velo. Latina al Velo, juega para Dino Bruno de primera. Dejó el balón para Fernández. Para mí el mejor Fernández. Gira Fernández por acá, Fernández por allá. La saca Fernández. Endemoniado Fernández, que está muy solo. La dividió, le quedó el balón para que avance por aquel sector. Ahora con Dopaso, Estudiantes. Dopaso tira un misil. El balón se pierde en los confines. Habrá saque de portería. 23 minutos. Queda bastante todavía por jugarse.
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2: Bueno, queda abierta la llave, ¿no? Entre La Lonja y Newbery. Y si esto termina acá, también queda recontra abierto. No hay una diferencia en aquella llave y todavía acá no lo hay, ¿no? Faltan todavía 20 y pico minutos, pero está todo reñido, todo muy parejo, Dani.
4: Ah, bueno, como es habitualmente todo en nuestra liga, hay muchos equipos que están en un nivel muy parejo y los partidos generalmente, salvo alguna rara excepción, los partidos siempre son muy parejos. Y esta llave también, aquí por supuesto no hay todavía nada dicho, aunque esto terminara así. Pero ahí va Estudiantes con un Sporting que espera muy bien agrupado atrás y esperando tal vez complicar más las cosas con alguna contra.
2: Lo dice Daniel Gramaglia, recibe la pelota el Gaby Pessoa, Pessoa va a encarar así contra la marca de Fernández, Pessoa suelta para Beritier, la tiene Beritier, a ver qué hace Beritier, la cambia para Andino, Manolo Andino apunta y le va a pegar, Andino saca el centro, arriba Pérez, ha sacado todo de arriba Pérez, el balón le va a quedar en poder ahora para Dino Bruno, la tira larga para que vaya Uriel, ahí va Uriel, se la lleva Yejara y el hijo de Ito, a ver qué hace Uriel, la tiene Uriel, Yejara, Yejara con el balón, la cuida, la tiene entre las piernas, a ver qué hace Yejara, bueno, busca, saca el conejo de una galera, Yejara, el balón se va por encima de todo, saque de portería, devuelve el arquero Villegas.
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2: Recibe Dopaso Martín. Entrega el balón para el Pesci. El Pesci la dejó pasar para sí. Ahora sí, descarga para el Pesci. Va por el sector medio el Pesci. Bruneta la cambió por la derecha para que vaya por aquel lado el Gaby. El Gaby es Pessoa, la tiene Pessoa. Pessoa juega contra la raya para Beritier. El rebote lo favorece a Beritier. Traza diagonal, va Beritier, giró, se desembarazó de la marca de Carranza. Ahí va Beritier buscando el rincón del córner. Se le escapó a Beritier, pelota al lateral. Va a reponer Valentín Carranza que, bueno, al meterse Nahuel Bruno como central por la expulsión de Prieto junto a Pérez,
4: fue de lateral izquierdo. Bien, ¿eh? Fue de lateral izquierdo,
2: bien, lo
4: sí.
2: Hizo bien.
4: Hay que reconocer que Sporting se arregló igual sin hacer ningún cambio ante la expulsión de Prieto.
2: Bueno, hace desde los últimos minutos de la primera parte que tiene un hombre menos
4: Sporting. A los 39 fue el primer tiempo.
2: Exactamente, cuando fue la falta y el penal que Nievas le tapó a Soria. Y ahí va Estudiantes a vender cara esta derrota. 26 minutos, centro que viene, cabezazo. Le queda para el Pesci, le va a pegar de zurda el Pesci, patinó. Y que no está bien el terreno ahí. Y se salva el rojo. La saca ahora al Velo. Al Velo juega para Yejara. Le gana muy bien Fontana. Le ganó con oficio Fontana. Fontana la cambió, ahora se viene Estudiantes. La tiene Velo. Velo que la cambia para que reciba Carlitos Asís. Asís para el Pesci. Ahí va Bruneta. Bruneta la cambió por afuera para el Gaby Pessoa. Pessoa va a sacar el centro. Pessoa para Beritier, cabeció. El balón no prospera. Le queda en la salida del área mayor para el Velo. Al Velo la cambia para Fernández. Corre Fernández. Fernández contra el número 5. Ganó muy bien Carlitos Asís. Estaba fuera el balón. Es lateral que corresponde para que lo haga Estudiantes. Ya lo hace Asís. No.
5: Para Sporting.
2: Bueno, gracias. 26 minutos. Para el otro lado, dijo en línea. Va a reponer Carranza.
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2: La saca sin ponerse colorado Nahuel Bruno, el ex de la Lonja, la tiró afuera, es lateral, que corresponde para Estudiante, que tiene todavía tiempo para revertir esta situación. Una chance inmejorable desde el penal de Soria para poner la cosa 1-1 en esa misma jugada donde fue expulsado. Para nosotros mal, Tomás Prieto. El balón se juega ahora por el sector de derecho donde avanza Martín Dopaso, gira Dopaso contra Fernández, la tiene Dopaso, Dopaso juega para Pessoa, ahí va el Gaby, Pessoa le empiezan a rodear el rancho al conjunto rojo, centro que viene, cabezazo de Asís, cobra altura y cae en las manos de Nievas, por ahora lo aguanta y no lo sufre el rojo.
4: Repito el concepto, Marcelo, ya está recurriendo al centro, al área, a la pelota al área desde cualquier sector Estudiantes. Si es así, me da la impresión de que sería imprescindible la entrada de un ratito, aunque más no sea, de Juan García.
5: Con el centro cae.

0: decime, Santi.
1: Con los centros, la sensación es que Estudiantes caen en la trampa de Sporting, ¿no?
0: Sí, señor, ahí va para el Pesci, que trazó diagonal, está sobre el costado izquierdo del área, abandona el área, la va a tocar para Granero, giró el Pesci, se la llevó, buena jugada, basta la raya de fondo, se le terminó. Le falta ese punch a Brunetta para terminar la jugada bien, ¿no? No le han salido.
2: Sí, es un jugador que me parece que está más preparado para que lo habiliten con la pelota en profundidad que para llevarla a él, porque, bueno, lo espera. Lo cuerpean, lo fueron llevando, estaba haciendo una gran jugada, pero se le terminó la cancha.
0: Habrá salida en 28 minutos para el conjunto rojo. Insisto, uno esperaba en esta instancia más público, ¿no? Aquí en la trampera, donde podemos ver, es cierto que hace mucho frío, una tarde muy fría, pero la instancia invita, ¿no? A que las escaleras de las tribunas estén colmadas, y no es así, ¿no? Hay un par de huecos.
2: No, aparte, la tarde está hermosa, ¿no? Hace para lo que puede ser, ya cuando se pone más atardecida, se pone frío, pero ahora está hermoso y es un partido muy lindo para ver. De hecho, ha sido un buen partido, muy, muy emotivo.
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0: Casi media hora de juego. 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Hay una falta contra Uriel y hay tarjeta amarilla para Manolo, me parece, ¿verdad?
1: Fontana. Sí, Manolo está amonestado.
0: Bueno, vamos a ver qué pasa entonces con este tiro libre. Buen tiro libre tiene el rojo, para un derecho, para un zurdo, para cualquiera de los dos, por afuera de la barrera, puede ser la historia. Una chance muy buena tiene en media hora el rojo. ¿Quién está para pegarle? Fernández.
1: Uriel.
0: Leandro Fernández, para mí, es el dueño de la pelota, Está acomodando. No, Uriel se fue de la jugada, El otro es Valentín. Me parece que es Valentín Carranza.
1: Se hace el soto, Uriel.
0: Sí, señor, Uriel también va a la jugada. Estudiante se defiende. El rojo con uno menos. Pide más distancia de la barrera. Carranza dice que sí. Ahí va, Valentín Carranza le pegó, la tiró arriba, Carranza. Totalmente desviado, saque de portería, no pasó nada. Sale Villegas para Estudiante, que cae.
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0: Santi.
1: Marcelo, se preparan dos cambios en el conjunto de Estudiantes. Lo pedía el comentarista, a la cancha con la 18 el Juan Bercía y con la 14 Facundo Aramburu. Se retiraron con la número 7 Gabriel Pessoa y con la número 6 el reciente amonestado Santiago Fontana.
0: Bueno, Pessoa y Fontana los que han salido. Aquí el partido está por la mínima para el rojo, pero Estudiantes va, que tiene un hombre más. En cancha fue expulsado Prieto. A los 39 de la primera parte, centro que viene, cabezazo de Bruno. La pelota cobra altura. En el cabezazo de Nahuel pega el grito Nieva, se queda con el balón en 32 y devuelve.
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0: Sí, señor, estamos en todos lados. Somos la cadena Melodía, somos el equipo de Pulsaciones Deportivas. Ya los muchachos, los compañeros contaron la victoria de la lonja por 2-1. Perdió 1-0, le dio vuelta. Se viene dos pasos para el empate. Cayó dos pasos. Habrá que ver. No hay mucha protesta.
2: No, me parece que le puso bien el cuerpo. No.
0: Y la pelota le queda en la primera de Aramburu. Se termina escapando afuera. Es lateral que corresponde para Sporting, que lo gana 1-0 en 32.
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0: Prepara una variante también. El conjunto rojo, ya me decís, Santi, quién es el 16. Por bajo entrega Villegas. llega para que la tenga Carlitos Asís. 33, diga 33. Etapa de él. Complemento por ahora, lo gana el rojo por la mínima, por un tanto contra cero. Gol de Agustín Carranza, que fue suplantado por una lesión. Aquí se lleva la pelota el flaco Granero. Patas largas, Granero. Entrega para Manolo. Manolo Sandino, mitad de la cancha, juega y se resetea. Estudiantes atrás con Aramburu plantado como último hombre. Cambió en la mitad de la cancha donde recibe Franco Velot. Este la cambia. Ahí la tocaron los veteranos y entregaron para Martín. Do paso contra la raya. Juega el balón para Enzo Beritier. Sacó el centro. Estaba encimando allí Fernández. Beritier va a meter el lateral rápido, apurando el trámite para el pecho. Brunetta. La tiene Pedro Brunetta. Soltó el balón para Do paso. Do paso le va a pegar. No. Prefiere tocar atrás el balón para Velot. La tiene Velot. 33 minutos. Velot con el balón. La cambia por afuera. Llega el balón para Beritier. Engancha Beritier. Le va a pegar Beritier. Centro de Beritier al área. La pifia en el camino. Quedó corto el rechazo. La busca García. Va a ir a buscarla ahora para sacarla al Velo. La saca Ayrton al Velo. Había falta en la salida contra el Velo. Será tiro libre que va a corresponder para Sporting, que lo gana en 34.
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0: Va la pelota larga después del pique, le queda para Villega. Villega al rastrón como las bochas, juega el balón en la salida para que la tenga Carlitos Asís. Ahí va Juan Carlos Asís, se muestra Do paso cerca de él. La pelota va para el zurdo, la tiene Do paso, va Estudiantes a tirar todo encima. Juegan para Brunetta, la pisa Brunetta, no puede salir Brunetta, le gana el Velo. Le queda para Granero, la tiene el flaco. Granero la cambia para Manolo, Manolo va a sacar el centro. Espera Juan García, la pelota va al área. Arriba a las alturas. Buen trabajo de Santi Nievas.
2: Es seguridad, tiene el arquero para ir arriba. Realmente una técnica excepcional el arquero para saltar en el momento justo y una sensibilidad muy particular en las manos para que la pelota se duerma en las palmas del arquero. Porque son complicadas. Ahora está Juan García, ahora está también acompañando en el salto Gonzalo Soria. Es difícil ir a buscarla, más aún cuando la defensa ahora le falta aprieto. Pero sin embargo el arquero soluciona todo saliendo y descolgando cada centro que llega.
0: Se va Fernández, téngame que voy a aplaudir. Para mí Fernández fue la joyita de esta tarde. Leandro Fernández, por la entrega, por su habilidad, por el desequilibrio, es el jugador del partido, Dani.
2: Sí, bien lo haces en remarcarlo, Marcelo, pero asociar también lo de la entrega, porque realmente se sacrifica mucho en pos del equipo, porque también corre para recuperar el balón, pero le aporta muy buen manejo, que es lo importante.
1: Segunda variante en la visita, entonces, compañeros, se retiró con la número 10, Leandro Fernández, ingresó Renato Di Giuseppe con la 16.
0: Bueno, Di Giuseppe entonces, Renato Di Giuseppe con la 16. Bueno, serán los últimos minutos, veremos si le da Estudiantes para ir a buscarlo con un hombre de más en cancha. Por ahora no pudo romper el cerrojo, le puso varios candados así en el fondo Sporting. ¿Y tú vas a creer que ha estado colgado del travesaño o lo estuvo sufriendo, no? Veremos a ver si en estos últimos minutos, con todo lo que pone Galarza, encuentra la posibilidad del empate Estudiantes, que tiene un hombre de más, es local y, bueno, está obligado a ir a buscar el centro de Do paso. ¡Ah, qué bien que la paró el 2! Es trabajo de Pérez, la sacó Pérez, la pelota voló hasta la mitad de la cancha, le quedó para Veló, otro que jugó bien, Veló para Beritier, el centro de Beritier, buscaba Soria, otra vez Pérez, arriba, sacando todo lo que anda por el aire, se le voy y conectó y la sacó hasta la mitad de la cancha. Me parece que Estudiantes empieza a acelerar y va a tirar todo encima. Abel Pesci la cambia para que reciba a Beritier. Sector derecho va Beritier. Se va aproximando al área Beritier. Por bajo el balón dividido. La regaló Beritier. Hay falta. Hay falta, sí señor. Falta de García cuando salía jugando Cabrales. Tiro libre para el rojo.
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0: Bueno, mirá cómo da indicaciones el tanque, ¿no?
2: Sí, ya todos los intentos de Estudiantes se reducen a buscar la pelota aérea, a buscar la cabeza de Juan García, a buscar la cabeza de Gonzalo Soria. Ya es todo impotencia Estudiantes y Sporting esperando.
0: Ahí se viene Dino, Bruno, espérame, la tiene Bruno. Bruno para Ejara, la sacaron afuera del área, no entra nadie. Va a llegar llegar ahora a Ayrton, le va a pegar al velo. Pelota para Dino, para Uriel, tiró. ¡Lo tiró arriba! Ah, bueno, qué cerca, qué cerca que
2: estaba,
0: estuvo.
2: Estaba adelantado.
0: Sí, señor.
2: Estaba inhabilitada la jugada.
0: Pero, bueno, de todas maneras se la rebusca Sporting para lastimarlo, ¿eh?
2: Sí, sí, claro. Y Estudiantes sabe que lo puede empatar, pero lo puede perder por más goles de contra. Entonces no se desboca tanto en defensa acá para tratar de marcar bien ahí, Jara.
0: 38 minutos, se lleva la pelota. Martín Dopazo ya perdió. Newbery ya ganó la lonja por 2-1. Ganaba Newbery con gol del Nico Martínez. Después de penal lo empató Godoy. Y después el Ronnie lo dio vuelta. Aquí se viene Granero. Jugó la personal, se la sacaron. La vuelven a tirar hasta la mitad de la cancha, va a correr Uriel, que es muy voluntarioso también, y Ejara la saca, la va devolviendo Aramburu. Facundo entrega el balón por bajo para Manolo, Manolo que la cambia ahora para Martín Dopazo. Dopazo con la pelota, Dopazo que la tiene, Dopazo que juega ahora para el Pez, y todo sucede en la mitad de la cancha. Ahora la tiran contra la raya para Beritier, que siempre aparece, que oferta para sacar el centro, viene el centro, la saca al velo. Se ha defendido muy bien el Rojo, hay que decirlo, la sacó al velo, claro, disminuido por un hombre menos en cancha, y nada menos que Prieto, que fue expulsado en la jugada del penal. Señoras y señores, se fue el foco chino, ahí está con la pelota al arco. El puño del arquero para sacar el balón. Señoras y señores, el partido está ahora 1-0, pero me parece que Estudiantes va a ir con todo, Dani.
1: Ojo con Granero,
2: Granero, me parece que hizo una seña que no va.
0: Bueno, aquí la pelota le queda en poder ahora para que la saque Bruno. La sacó Nahuel, viene a buscarla Ito y Ejara. Ojo que puede ser buena si la maneja de Ejara. Ejara la cambió para afuera, qué buena, qué buena, qué buena. Y se va a venir ahora, atención, a toda velocidad. Se va a llevar la pelota Sosa. Va Sosa, espera Ito. Ahí está Ejara, Ejara, Ejara, Ejara, Ejara. En la línea, en la línea, Franco Veloz. En la línea, Franco Veloz se metía con el arquero en el camino.
2: ¿A qué cerca que tuvo Sporting? No puede correr. No va más el pibe Granero, no puede correr.
0: Qué cerca que tuvo Sporting, Daniel, para poner el 2-0.
2: Sí, bueno, la pelota en profundidad para Ejara, la sacó en la línea Belloc. Granero evidentemente estaba disminuido físicamente, probó un buen rato, no pudo seguir. Se viene el 15, se va el flaco Granero.
0: Bueno, y va a venir López.
1: Sí, señor, se retira con la número 16 entonces, lesionado y con lágrimas en los ojos Juan Pablo Granero. Ingresa con la 15 Franco López.
2: Bueno, hay que decir que, como lo dijo en unos momentos, Marcelo, Sporting se defendió muy bien. Porque se defendió muy bien, no decir porque con tanta fuerza, con muy buena ubicación también. Hay que reconocer el gran trabajo también del número 5, Ayrton Alvelo, cubriendo espacios en defensa y saliendo bien con la pelota jugada cada vez que le tocó hacerlo.
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0: En la semana estaremos con el programa desde la tribuna, ya desde las redes. Estaremos informando qué día, viendo los choques que hay por la Copa del Mundo, ¿no? Lo cual no es un dato menor. Aquí viene Estudiantes, centro que viene, buscaba Soria. Falta de Soria en ataque, Lo han controlado muy bien al goleador Daniel en el área. Antes voy contigo, Santi. Sé que me llamabas.
2: Sí, no, Soria no pudo realmente con la buena marca, la marca escalonada, ordenada que ha hecho Sporting en todo el partido. Ahora ya son todos centros en busca de Soria, en busca de Bercía. Son un poco tiro al pichón, como quien dice, ¿no? Pero puede dar algún resultado porque sabemos que Juan Bercía va muy bien arriba y que, bueno, sabemos las cualidades que tiene Soria para la pelea entre los dos centrales.
0: Va la pelota larga, arriba, con golpe de cabeza, cerró Aramburu, le va a quedar para Dopazo, que no tiene ningún inconveniente para ponerla en tierra, para dejársela a merced del 5, Juan Carlos Asís, que va al trotecito cruzando la raya central por la avenida del medio, mira por acá, mira por allá, otra vez entrega para Dopazo, la pelota para el 17, este la cambia para que trepe por este lado el jugador Andino, Manolo y el centro de Andino, fallaron todo, la pelota, y llegó al punto penal, la sacaron in extremis, le va a quedar ahora para que la tenga el Pesci, la tiene Bruneta, a ver qué hace Bruneta, Bruneta por bajo para Dopazo, le va a pegar Dopazo, apunta y le pega Dopazo, apunta y le pega Dopazo, no se animó, tocó para que la tenga Manolo, Manolo en la puerta del área, la tiró para Beritier, la paró Beritier, no, antes pasa por el Pesci, ahora sí para Beritier, que va hasta el fondo, centro de Beritier a las manos de Nieves. Tebas que la tira al córner. Tiro de esquina, ¿qué número?
1: Es el noveno para el conjunto local, es el undécimo del partido.
0: Y va la fuerza aérea de Estudiantes a vender cara a esta derrota. 43 minutos, arco que da el sector oeste. En el emblemático barrio del Pincha. Centro que viene, la tiene el Pez y le pegó, busca pie, quedó bollando la bocha. Se salvó Sporting, que ahora la saca. Sáquela si quiere ganar, dice el flaco Pérez. La sacó Pérez. El balón voló para
2: defensa, Sporting, todos sí, en señor. El área, ¿eh?
0: Está tripa y corazón. A tripa y corazón, señoras y señores. Se juega hasta sus últimos minutos, 43-24. Se viene por la derecha el Pesci. Busca el empate Estudiante. El Pesci la juega por el medio para López. La tiene Franco. Va a sacar el centro López. Pelota que va al área. Se queda corto el rechazo. La metió Juan. Buscaba Velo. Falta. Falta, dice el árbitro. Carranza, tiro libre que corresponde para Sporting, que lo gana 1-0.
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0: Bueno, y era lógico que quedara ahí.
2: Está cortado Soria en la ceja, mirá, sí. En la parte de abajo del ojo, en un costado. Tiene un hilo de sangre ahí, ha venido a hacerse atender. Pivoteó recién muy bien Juan Bercía para tratar de habilitar a Veloc, pero le habían ganado la posición y cometió falta en la espalda del defensor. Ahora ya es todo defensa en Sporting. Yejara, que corrió muchísimo, recién estaba en el piso, yo no sé si para tratar de hacer un poquito de tiempo o realmente tiene alguna dolencia. Pero se viene, ¿no? Se va a salir seguramente Yejara porque viene Gamboa.
0: Bueno, se va a venir el mago. El balón va a quedar para Franco López. La tiene López obligado con la marca López. Lo obligó también a Villegas, que se la saca de encima. Va el balón a la cabeza del jugador Di Giuseppe. Le queda el esférico a otra vez para Estudiantes. Va por la derecha Enzo Beritier. Se la lleva a Beritier. Va contra la raya el Pesci. Recibe Bruneta. Bruneta para Beritier. Beritier le va a dar de zurda. Beritier soltó para Carlitos Asís. Así juega para Manolo. De carrera le dio Manolo. ¡Uy, qué cerquita que pasó!
2: Ah, esta fue muy buena. Esta fue muy buena. Hay seis minutos de descuento. Esta fue muy buena, hecha por Beritier. Vino hasta el medio Manolo Andino, le pegó realmente muy bien, pasó muy cerca del ángulo de Nievas. Me parece que tenía poco que hacer. Se va junto con Fernández, para mí la figura de la cancha. Se va Uriel y Esgara, ingresa Gamboa, creo. Así es, Santi.
1: Sí, señor, se retira el máximo artillero del campeonato con 17 tantos. Uriel y Esgara ingresa con la número 18, Gastón Gamboa.
0: Bueno, ahí está el mago Gastón Gamboa con la 18. Se mete ahí entre los centrales de Estudiantes. Va la pelota primero para él, el balón en el rebote le va a quedar para el cabezazo de Manolo Andino. Andino juega el balón para Veló. Veló que la cambia para que tenga la salida Aramburu. Aramburu juega para Manolo. Manolo es Andino. Andino otra vez para Aramburu. Ahí está el resorte. La toca ahora para Carlitos Asís. Va por la avenida del medio. Cruza la raya que divide los dos campos. 46 minutos. Sigue y se la lleva Carlitos Asís. Y la cambia para que venga Manolo. Manolo con el balón. Manolo la cambia para el Pez y va a abrir para Beritier, que está contra la raya. No se anima. Bruneta no lo vio. A ver qué hace Bruneta. De Moró, se acomoda la última línea de Sporting, se defiende con lo que puede Sporting. 46 de 51 que se deben jugar, centro de Beritiera y está las manos de Santi Nievas, que viene de tapar el penal en la primera parte y que ha descolgado todo lo que fue arriba.
2: Párrafo aparte también para el arquero, que estuvo muy seguro cada vez que llegaron estos centros. Está todo el segundo tiempo, la segunda parte del segundo tiempo, más que nada ya fueron todos centros en Estudiantes y la mayoría de ellos fueron descolgados por el arquero.
0: Lo dice Daniel Gramaghi, el balón le va a quedar para Dino Bruno, llega muy bien justo in extremi, así Beritier se apoyó atrás con Franco Velot. Velot que la cambia para que trepe por aquel lado. Beritier va con el último oxígeno que le queda, con las últimas chances que le quedan a Estudiantes, que ha jugado todo el segundo tiempo con un hombre más en cancha. Pelota para Manolo, le va a pegar Manolo, lo trabaron, le va a quedar para Dopaso. La tiene Dopaso, Estudiantes busca el empate. Dopaso los 47, suelta para que saque el centro. Bruneta no prefirió para Beritier a la carrera, sacó el centro en buscapié y al velo la tiró al córner. Señoras y señores, tendrá que sufrir Sporting. Le queda todavía bastante al partido.
1: Es el décimo tiro de esquina para el local. El duodécimo del partido.
0: Bueno, le va a pegar así Beritier. Va a sacar el centro Beritier. Primer palo. Bercía. Tapó el arquero. Tapó a Nievas. ¡Qué pelota sacó Nievas en el primer palo! Tan fuerte que se le voló al córner, Dani.
2: Todo el oficio de de Juan García para cuerpear esa pelota a la media vuelta. Gran tapada del arquero.
0: Otro más.
1: El undécimo.
0: Centro que viene de Beritier. Cabezazo. Creo que era de Soria. El rebote en el camino. Le va a quedar para Franco López. Le va a pegar López. Se defiende con lo que puede Sporting. Va a la carga Estudiantes a empatarlo. 47, casi 48. Centro de Beritier. La saca a la media. El rebote en Albelo. La saca muy bien Sosa.
2: Se juega en el área. Se juega en el área de Sporting, ¿eh?
0: Mirá cómo se anima Villegas, que también cruza la mitad de la cancha. El arquero entregó la pelota para el Pesci. Mi cabeza levantada para sacar el centro. Estudiantes le pone inyección en los últimos minutos. Le pone entusiasmo al partido, pero hay falta ahora. Un poco inteligente de Velot en este caso.
2: Sí, no la jugó bien, Bruneta. Se la jugó dividida, pero yo tuvo que cometer falta porque la perdí y se venía la contra.
0: Bueno, 6, dijimos.
1: Sí, señor. 6 minutos, digo, y sí. Malestar en el banco de Estudiantes con lo agregado.
0: Bueno, pero no me parece. Me parece que daba para 6 minutos.
2: Yo creo que sí. Yo creo que está bien.
0: Por los cambios, hubo 2 o 3 parates. Bueno, va a venir el tiro libre, le va a pegar Nievas, le pega Nievas, la figura también allí en el arco de el rojo, ha ganado la lonja por 2 tantos contra 1. Lo ganaba el equipo de Alfonso Coria por 1 tanto contra 0 con gol del Nico Martínez. Lo empató desde la pena máxima Godoy. Después el Ronnie Caballero puso cifras definitivas en el partido de ida. De

0: Manolo casi pone el empate. Aquí gana la pelota el Mago. La tiene el Mago. A ver qué hace Gamboa. Gamboa peleó con Aramburu. Se la lleva Gamboa. La va a tener. La va a llevar al rincón. La va a tener inteligentemente Gamboa para que pase el tiempo. Siempre Gamboa con el balón, que busca el tiro de esquina. La tiene Gastón Gamboa. El balón le queda para Sosa. Sosa, Sosa, Sosa. Fue al piso. Muy bien Manolo. Robó la pelota. Se la extirparon a Sosa. La sacaron ahora para Di Giuseppe. Cabezazo de Di Giuseppe. Le queda para Dino Bruno. La tiene Bruno. Bruno con el balón. Juega la personal. Van el mano a mano con Franco López. Despegó el brazo. Para mí la falta.
1: Sí, era falta
0: de López. El árbitro no cobró. Recupera Dino Bruno. ¡Qué guapo! Ahí va Dino. Se manda Dino Bruno. El centro que viene a la puerta del área. No entra nadie. Y va a salir Estudiantes. Vamos a ver si tiene una más.
1: 30 segundos.
0: Qué bien que la hizo el Pesci. Escapó contra la marca del jugador Carranza. Va el Pesci contra el Velo. Al Velo no lo puede parar. Corre el Pesci. Arrastra marca. Espera García y espera Soria. Va el Pesci. Lo cerraron. ¡Penal!
1: ¡Penal!
0: ¡Penal, señoras y señores! ¿Para Estudiantes o no? A ver. Para mí es saque de meta, ¿eh? Para mí marcó cerca de meta, ¿eh?
1: No. Está la protesta de la gente de Estudiantes. No.
2: Y amonestado a Juan García.
1: Reclamaban penal, pero... Me da la impresión de que lo llevó con el cuerpo, a ver.
0: Sí. Ahora las señas pocas claras del árbitro, casi hace infartar a la gente de Sporting, ¿eh?
1: Claro, casi sí. Una jugada ya muy heroica que intentó el Pelli Brunetta, pero me parece que lo llevó con el cuerpo hacia afuera, ¿eh?
2: Hubo dos amarillas en el aire, ¿no? Para García y Brunetta.
1: Ya es un caos el partido.
0: Bueno, tenemos 51 ya tiempo cumplido, ¿eh? No le queda absoluto. Pero la seña del árbitro casi hace infartar a la gente de Sporting, ¿eh? Créanme. Bueno, va a salir
1: esto desde... ya debería terminar, porque ya está. Ya no pasaron 6 minutos.
0: No le queda mucho, No le queda mucho. Ya estamos con tiempo cumplido, la va sacando. Señoras y señores, ha ganado Sporting. El pitazo final de Alexis Carranza para marcar el centro de la cancha en los primeros 90 minutos de 180. Fue victoria del Rojo. Fue victoria de Sporting. Estudiantes le reclama la última jugada, quizás, entendiendo Estudiantes si fue o no fue penal. Habrá que verla. Estoy viendo la repe. Bueno, no me da la sensación. Es afuera todo ya, ¿no? Ya con pelota fuera de juego también. Cuando la gente de Estudiantes reclamó penal. Aquí en el estadio La Trampera, con gol de Agustín Carranza. Jugada de Uriel Guijara para sacar la ventaja en los primeros minutos de la primera parte. Después a los 38 minutos llegó la polémica. El penal que cobró Alexis Carranza, que solamente él vio, para que después lo expulsaran a Tomás Prieto. Tomó la pelota el 9, Soria. Se convirtió en una de las figuras de la tarde, Santi Nievas, para evitar, para los hinchas del Rojo, decir justicia divina. Y para que esto se termine en estos primeros 90 minutos. Estudiante 0, Sporting 1.

0: comentario de Daniel Gramaglia, se van a camarines, Santi.
1: Sí, señor, puño apretado de los jugadores visitantes. Claro, está el desahogo, el sufrimiento tras estos 45 minutos con un jugador menos. La frente en alto del local, que sabe que esto no termina y quedan 90 minutos.
0: Bueno, se mete Estudiantes, se mete también Sporting, que ha perdido demasiado. Más allá de la victoria de los tres puntos, me parece que ha perdido demasiado en cuanto a jugadores importantes como Prieto. Hay que ver la lesión de Agustín Carranza. Bueno, todo esto que se vendrá en los próximos 90 minutos que se van a jugar allí en el Oscar Fadón. Dos llaves recontraabiertas, la que se tiene que jugar en el partido de vuelta entre Jorge Newbery y La Lonja,

0: Lo que se va a jugar en el estadio del Rojo entre Sporting y Estudiantes. El comentario de Daniel Gramaglia.
1: Sí, estamos observando al árbitro. Le veo cara conocida. Me parece que lo vi en otra oportunidad y con otras acciones bastante polémicas también. Se fueron los 90 minutos, los primeros 90 minutos de esta semifinal. Se quedó Sporting con el triunfo, ganó 1-0 con el gol de Agustín Carranza a los 9 minutos del primer tiempo. ¿Qué podríamos decir de este segundo tiempo? Porque el primero, ya nos habíamos metido en los comentarios del primer tiempo, con un Sporting que de los primeros instantes del partido nos había parecido que estaba mejor parado en la cancha, que triangulaba mejor con un estudiante que no le pudo encontrar nunca la vuelta a la marca de ese gran delantero que es el goleador del campeonato, Uriel Ejara. En el segundo tiempo, claro, un hombre más es mucho en una liga tan pareja como esta, y Estudiantes trató, muy inteligente por supuesto Galarza, intentó sacando al marcador de punta derecho a Cortés, haciendo ingresar a Martín do Passo, casi una demostración de principio de lo que decíamos en el primer tiempo, que nosotros nos había parecido que Estudiantes pecó de apurado durante todo los primeros 45 minutos, mucho más especialmente después del gol de Sporting, y que Galarza muchas veces les hacía señal a los jugadores que había tiempo, que no había necesidad de apurarse tanto, de acelerar tanto en la pelota, en la individual, o de tirar tanto la pelota al área, y es lo que intentó con el ingreso de Martín do Passo, evidentemente, en los segundos 45 minutos. Un ratito, unos 15 minutos, más o menos, Estudiantes fue prolijo en los segundos 45 minutos, porque se empezó a jugar más al ritmo que impone Carlos Assis, más al ritmo que imponía en el ingreso Martín do Passo. Gabriel Pessoa, evidentemente, que viene de una lesión y de una inactividad bastante prolongada, todavía no está físicamente con todas las posibilidades que puede llegar a tener, y después al rato fue reemplazado. Pero ya después fue empezando a perder un poco de paciencia Estudiantes, porque se encontró con una defensa de Sporting muy bien plantada, y mucho más aún a recalcar, en base a que a la salida de Prieto no contestó Martín Montaña y Luis Huet con un cambio, poniendo otro marcador central. Se arregló ahí, Nahuel Bruno se fue, se vino a la saga central, se abrió. Valentín Carranza bajó a marcar la punta izquierda, y con eso se alcanzaron y realmente jugaron muy bien, porque fue inexpugnable Joel Pérez desde arriba, la enjundia, la fuerza que le pone a su accionar, pero el orden también que le pone a su accionar a Ayrton Alvelo, y se defendió muy bien Sporting, se defendió muy bien, con acierta también ineficacia de Estudiantes, que empezó otra vez apurarse después de los 15, 20 minutos y allá tirar centros al área para tratar de ver si Gonzalo Soria podía ganar de arriba. Habíamos dicho en algún momento que en algún instante se iba a venir a la cancha Juan Bercía para tratar de ganar de arriba, y fue lo que ocurrió, y ya se transformó solamente en una posibilidad el hecho de la llegada de Estudiantes, de llegar con un centro para que pivoteara desde arriba tanto Soria como Bercía, uno para el otro, para la llegada de algún volante. Por supuesto, también lo leyó Galarza, también lo leyeron los jugadores de Estudiantes, que acá todavía, como decía Marcelo, no hay nada dicho, y por sobre todas las cosas, no arriesgarse a que ese tremendo jugador delantero, la figura de la cancha para mí, junto con Fernández y con el arquero, que me refiero a Uriel Ejara, pudiera liquidar el partido en la contra. Entonces no se desbocaron ni Franco Belloc, ni Manuel Andino, ni Santiago Fontana, porque querían estar atentos a las pelotas largas en el pique de Uriel Ejara, que de hecho en una oportunidad, en algunas oportunidades pudo haber ganado alguna pelota y ganar, y en una la ganó en un cruce acá en el área, donde definió ante la salida de Villegas, en una jugada muy parecida a la del gol y a la que le tapó Villegas en el primer tiempo. La pelota iba para el arco, Belloc la sacó en la línea, lo que pudo haber sido el 2-0. ¿Tuvo alguna posibilidad Estudiantes para empatar? Sí, tuvo. Bueno, primero, ese montón de centros que llegaron al área y que estaban buscados por el recién ingresado Juan Bercía y por Gonzalo Soria, muchos de esos centros fueron muy bien conjurados por Santiago Nieves, que realmente tuvo una gran actuación. Vaya si tiene mucho que ver con el resultado, le tapó un penal a Gonzalo Soria en el primer tiempo, lo que hubiera cambiado absolutamente el desarrollo del partido. Pero además de ello, me impresionó la técnica que tiene para ir arriba con mucho sentido de la oportunidad para elevarse con una sensibilidad muy especial en las manos para que la pelota se duerma en sus manos cuando hay un montón de jugadores que la van a buscar arriba, porque también esos centros a veces sean buscados por algún marcador central. Tuvo algunas oportunidades Estudiantes, sí la tuvo, muy especialmente una en los últimos minutos cuando Juan Bercía cubrió muy bien la pelota y de media vuelta definió la pelota al primer palo y tapó muy bien el arquero. Pero, vamos, hay que decir la verdad, no fue tan claro Estudiantes para crear, y se fueron los 90 minutos con este triunfo de Sporting por 1-0. Es justo, y si yo tengo que decir por lo actual, en el primer tiempo sí, en el primer tiempo fue más Sporting, bastante más que Estudiantes, jugó mejor, trianguló mejor. El segundo tiempo, el hombre de más se hizo notar, se lo fue llevando Estudiantes, pero no tuvo demasiadas ideas. Pudo haber merecido el empate Estudiantes, y qué sé yo, tal vez sí, pero no tuvo la claridad necesaria, porque también de contra Sporting lo pudo haber liquidado. Se fueron los 90 minutos, por supuesto, aquí no hay nada dicho, ahora el peso lo tiene Sporting porque define en su cancha y tiene todo a favor porque está ganando la serie por un tanto contra cero, pero seguramente Fontana habrá leído, ahí se van los colegas, gracias, un abrazo muchachos, la buena relación que tenemos aquí entre todos los colegas también es digna de destacar, ¿no? En los segundos, en los otros 90 minutos en cancha de Sporting, seguramente Galarza habrá tomado nota de lo que ha sucedido aquí, no lo va a tener aprieto porque está por la expulsión, lo ha reemplazado muy bien hoy, así que también lo van a reemplazar muy bien en el partido de vuelta. Nos esperan 90 minutos realmente apasionantes en la vuelta, en la que seguramente va a haber un Sporting con el buen juego de siempre, otra vez 11 contra 11, porque sufrió mucho el equipo rojo, habrá jugado el segundo tiempo con un hombre menos, y con un Estudiante que lo va a tener que ir a buscar, y seguramente se verá un gran partido.
2: Bueno, ahí estoy viendo a ver si podemos... recién hacía señas Prieto, muy enojado, y es la razón que tiene, porque bueno, los videos confirman, ¿no? Que es primero vale expulsado y después el penal, ¿no? ¿Qué hubiese pasado si hubiese entrado la pelota, si no hubiese estado?
1: Claro, bueno, más polémico Lleva. Hubiera sido, pero no. Nosotros en el instante de la jugada le dijimos que no había sido penal y después lo confirmamos con el. Ahí, lo confirmamos después con las cámaras. No fue penal. No fue
2: Santi,
1: penal.
2: ¿Estás con el técnico de El Rojo?
3: Sí, compañeros, aquí estamos con Luis, el Tanque Wet, el director técnico de Sporting. Bueno, Tanque, creo que la expulsión y el penal cambia un poco lo planificado en la semana, imagino, pero creo que el equipo lo supo solventar bien, creo que no lo sufrieron en el fondo, ¿vos cómo lo ves?
4: Bueno, buenas tardes. Sí, un poco lo que hablaba ahí con un colega tuyo, que supimos, a ver, se quebró el partido después de la expulsión, fue otro partido distinto, tuvimos que plantarlo nosotros diferente, y bueno, los condicionó mucho, porque estamos hablando de Estudiantes, que tiene un plantel que es el más importante de la liga.
3: Muy bien, lo veíamos ahí a Uriel, terrible, arriba, corre todo, aguanta, pelea, definilo.
4: Sí, hoy le tocó hacer el desgaste y correr y aguantar, porque a ver, jugar con uno menos, con Estudiantes, su cancha es muy difícil, y bueno, hoy le decía a tu colega, lo felicité a todos los chicos, porque realmente terminaron acalambrados y defendieron ese 1-0, y Uriel fue muy importante arriba, porque bueno, es un jugador que tiene que marcarlo, porque si no, te define el partido.
3: ¿Cómo se prepara ahora la semana pensando en que seguramente Estudiante vaya también a buscar todo allá porque va a necesitar el resultado? Sporting, bueno, tiene la pérdida de Prieto, Carranza, el autor del gol hoy con una molestia, salió lesionado. ¿Cómo se planifica ahora?
4: Y ahora vamos a esperar mañana que volvemos al entrenamiento, ya 24 horas, para ver cómo terminaron los físicos. Y ahí, bueno, haremos un análisis y veremos a ver cómo están los tocados, los que terminaron cansados, y veremos, sí, la baja de Prieto es muy importante. Fue un jugador todo el año clave para nosotros, pero bueno, hoy nos tocó que lo echaron, el penal, por suerte no fue gol, y bueno, trataremos de suplementarlo con el mejor que tengamos.
3: Bueno, Tanque, muchas gracias por tu palabra y desearte lo mejor para lo que viene.
4: No, no, gracias a ustedes. Un abrazo grande.
3: Muy bien, compañeros. Fíjate, ahí la palabra
2: que lo tenemos
3: de Luis Huet, director técnico de Sporting.
2: Lo tenemos a Galarza por ahí. Quédate ahí que está la cámara. A ver si podemos hablar. O con alguno de estudiantes para ir buscando el cierre de nuestra transmisión. Agradecerle a Norma Odiaga que estuvo en la venta comercial, a las firmas comerciales que han sido posible también a través de la radio. Ya ni bien terminamos la transmisión aquí, estamos liberando este encuentro para que lo puedan ver en vivo y en directo a través de Cadena Melodías TV. En la semana vamos a estar con un especial nuevamente en el programa Desde la Tribuna, y quiero decirles que en la jornada de mañana estamos recibiendo todo el equipamiento para instalar nuevas cámaras allí en el canal Desde la Tribuna. Se vienen cositas lindas, con una producción enorme que estamos armando para lo que será en lo que resta del año, con cámaras nuevas, con equipamientos nuevos para seguir adelante con el canal de streaming. ¿Estás por ahí, Santi? ¿Está en el aire, Santi? Te escucho. Ah, bien. Bueno, fíjate si podemos estar con el cierre por ahí con Galarza, ¿no? Podría ser. Si quiere hablar el técnico de estudiantes, que no pudo aprovechar el hombre de más que tuvo en la segunda parte, Dani, ¿no?
1: Sí, hay que decir, como decía en el comentario también, resaltar lo de Sporting, ¿no? Estuvo muy ordenado en lo que hace a la defensa, muy cubriendo bien los espacios, uno que iba a la marca y el otro que esperaba. Se vio también impotente estudiante para ingresar, pero hay que decir que Sporting se defendió con mucho orden, no solamente amontonando gente, sino que también escalonando bien la gente en lo que hace a lo defensivo. Repito, más o menos a lo que se podía pedir para que estudiante buscara el empate de una manera más ordenada. Se vio en los primeros 15 minutos del segundo tiempo. Dopaso un rato jugó bastante bien, poniendo la pelota al piso, tratando de asociarse con Asís, que son los dos que mejores juegan en cuanto a lo que hace al pensar la jugada, a la jugada más analizada, si se quiere. Después empezó a perder también la vorágine esa del apuro, de tratar de meter rápido la pelota en el área, y Sporting se defendió realmente muy bien, y no fueron tantas las situaciones de gol que tuvo como para empatarla, más allá de los centros que llegaron y que fueron muy bien conjurados con Nievas, que, repito, si hay que decir las figuras más destacadas de este gran triunfo que ha tenido Sporting, tenemos que, en primer lugar, Uriel Yajara, un pedazo de jugador, un pedazo de número 9, que realmente pide pista en cuanto a cualquier otra liga, inclusive con otra categoría, ¿no? Pero que realmente acá se encuentra también con un gran nivel en nuestra liga, y sin embargo hace una gran diferencia. De hecho, es el goleador del campeonato con 17 goles, y además un gran trabajo, el número 10, Leandro Fernández, chiquitito, pero muy rápido, de un gran ida y vuelta, no solamente porque tiene la pelota y la maneja bien, sino porque también corre y recupera mucho el balón, se compromete con el juego. Y el arquero, ¿no? El arquero, fundamental, tapó el penal y descolgó un montón de centros peligrosos con una gran técnica.
2: Bien, esperando que se abra la puerta del vestuario, todavía están adentro los jugadores, así que le vamos buscando entonces el cierre. Lo que queda es agradecer nomás a toda la gente que ha hecho posible que pudiéramos estar acá. Bueno, hemos televisado allí en la lonja el partido que relató el equipo de Ecos Deportivo, y estuvieron las cámaras de Cadena Melodías. También vamos a estar liberando ese encuentro, y también hay que decir que estuvimos aquí tomando las imágenes donde no las pudimos poner al aire en vivo y en directo, y que en un ratito estaremos liberando. Sí, hemos subido ya todo, ¿no?, en las redes. Bueno, el gol que se pierde Sporting en la casi la última jugada del partido, te diría que era casi una llave bastante terminada,
1: bueno,
2: ¿no?, con un 2-0.
1: Bueno, iba a tener que remontar dos goles, por supuesto que iba a ser mucho más difícil, pero de hecho también, tanto Belló como Andino como Fontana se daban cuenta de ello, que podía ser peligrosa la contra, y tampoco se desbocaron demasiado, quedan 90 minutos todavía, y seguramente ganarse en la semana lo va a pensar mejor, a ver cómo encara el partido de vuelta para darlo vuelta, ¿no?
2: Nos vamos, gracias Chino, gracias Fede, estuvieron ahí en las cámaras, en las redes, Lautaro Carletti, Santi Frola, algo por decir allá abajo.
3: Sí, estaremos expectantes en la semana a ver qué pasa con la Liga Roja también, a ver qué resolución hay. Así que bueno, aguardaremos.
2: Pero mientras gana Argentina, ayer, me parece que eso se puede demorar, ¿no?
1: Ayer uno estaba charlando un ratito con los dirigentes de la Liga Roca, que decían que se tiene que resolver rápido, no quieren perder tiempo, porque después empiezan a amontonarse las fechas, se llega a fin de año, hay pronóstico de una segunda parte del año muy llovedora, entonces van a tratar de resolverlo medio rápido. El domingo que viene se tendría que estar jugando.
2: La venta comercial, Norma Odiaga, en nombre de ella, de la radio, el agradecimiento a la gente que confía en nuestra carpeta publicitaria, a los Zócalos también, que siguen saliendo en la televisión. El abrazo también al equipo de Ecos Deportivo, que nos permite tomar el relato de Matildo y de todo su equipo. Las cámaras así, Maxi y Lázaro, estuvieron también con la victoria de la Lonja por 2-1. Aquí ganó el Rojo, que aguantó todo el segundo tiempo y unos 5 o 6 minutos de la primera parte con un hombre menos. Se equivocó, ya lo van a ver, ya lo han visto en las redes sociales, en el penal que cobró Alexis Carranza. Nievas atajó lo que podría haber sido por ahí, de ahí en más.
1: La y hubiese podido cambiar el partido, no solamente, por lo numérico, que el partido iba a estar empatado, sino por lo anímico para Estudiantes y por toda, vos lo decías, ¿no? La temperatura, la calentura de Sporting, que sí, se atenuó cuando Nievas atajó el penal. Pero quedan 90 minutos todavía y van a ser apasionantes. Tremendo. Seguramente en el Oscar Fabón.
2: Y ojalá que en la semana podamos contar que vamos a estar. Yo creo que ya estamos, podemos decir, confirmado para ir a televisar el partido entre Jorge Newbery y la Lonja.
1: Gran partido también, y la diferencia yo solamente creo que es también uno entre los grandes equipos, ¿no?
2: Estaremos arreglando con la gente de Sporting para llevar las instancias y sacar allí los finalistas, ¿no? En estas dos llaves que quedan por jugarse en un campeonato que, para mí, estas dos llaves están muy parejas y veremos. Por ahora es Sporting, por ahora es la Lonja, pero faltan 90 minutos. Nos vamos, en un ratito liberamos este encuentro para que lo puedan ver. Gracias, totales. Nos reencontramos, si Dios quiere, cuando el fútbol nos convoque en esto tan lindo que es relatar y llevar con todo el placer del mundo los relatos y comentarios desde una cancha del fútbol de nuestra liga.
1: Hasta abrazo siempre. Grande, vida, buena vida para

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2: También Córdoba con amor frustrado para decir adiós, vida mía. Cachumba. Bueno, chicos, los dejo, pero es hasta mañana, ¿sí? A partir de la hora 22, cuando vuelvo para compartir Cuarteto Manía. Ahora te dejo en compañía de Rodrigo con Soy Cordobés, te lo agradezco, la conga. Y después de este excelente bloquecito musical, llega el Chau Domingo. Y te digo chau, chau, chau, hasta mañana. Y te digo chau, chau, chau, que te vaya bien y bendiciones para todo el mundo. Chau.

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1: Estos son los principales títulos del portal de noticias de Cadena 3 Argentina. Tragedia en Córdoba. Un peatón murió atropellado sobre la ruta 19. La víctima de 31 años caminaba por la ruta nacional 19 a la altura de Río Primero cuando fue embestida por un Fiat Palio conducido por un hombre de 71 años. Adorni dejará también el directorio de YPF y se alejará del Estado. El ex jefe de gabinete presentará esta semana su renuncia como director de YPF en representación del Estado. Buscan cerrar así su desvinculación total del gobierno. Más de 1000 muertes en Europa por ola de calor histórico. Las altas temperaturas superaron los 40 grados en numerosos países y marcaron récords históricos en Alemania, República Checa y Polonia, según la Organización Mundial de la Salud. Canadá logra su agónico triunfo 1-0 sobre Sudáfrica y avanza a octavos del Mundial. En un emocionante partido, Canadá se impuso 1-0 a Sudáfrica con un gol en tiempo añadidos de Stephen Eustaquio, asegurando su lugar en los octavos de final del Mundial. Hora 19:06 en toda la Argentina, cielo despejado en la ciudad de Córdoba, temperatura actual 12 grados 4 décimas, humedad 49%, viento sureste soplando a 6 kilómetros por hora, visibilidad óptima a 10 kilómetros.
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0: Desesperado, comenzamos con Dale que va y Nando Peseta. Muy, pero muy buenas tardes a toda la gente. Buenas tardes, noches para todos. Hola, hola, hola, hola. ¿Cómo andan? Che, feliz domingo para todos. Qué lindo domingo. Último dominguito de junio. Vamos todavía. Qué lindo que son los domingos, che, a esta hora. Somos un montón. El mejor día de la semana, claro, lo sabe, lo dice Jiménez. ¿Para qué se hizo el domingo? Escúchame una cosa. No solamente los domingos se hizo para bailar, para tomar, para comer algo rico, para pasarlo en familia, para descansar, para dormir una siestita. También el domingo se ha hecho para trabajar, para tener linda compañía, para estar acompañaditos, ¿eh? ¿Qué decís vos? El domingo se hizo para bailar. Bueno, qué lindo. Buenas, buenas, buenas, buenas a todos. Mi nombre es Agostina Brunetti. Vamos a hacer este dominguito por la tarde-noche hasta las 12 de la noche, ¿eh? Como siempre, de la mejor manera, como lo mejor que sabemos hacer. Es al ritmo del cuarteto, al ritmo de la música popular, ¿eh? Así que bueno, buenas tardes para todos. Nos vamos sumando. Los voy saludando a todos, a toda la gente que está conectada, que nos escuchan desde YouTube, a toda la gente que nos escuchan desde la aplicación, para la gente que nos escucha de distintos puntos del país, que nos escuchan por el dial, me van contando por qué dial nos estás escuchando, ¿eh? Así los voy nombrando, los voy saludando. ¿De qué localidad, de qué provincia, de qué país me escuchás? Bueno, tenemos un programón para la jornada de hoy. Así que bueno, bien, sean todos muy bienvenidos. Esperamos ser de grata compañía, ¿eh? Para ustedes.
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0: Messi. Messi, así estábamos anoche, ¿eh? Escaloneta mundial, suena Ulises. Bueno, y anoche le hicieron el aguante a la escaloneta. Bueno, me van contando, vieron el partido anoche, se juntaron en casa. Te fuiste a la casa de alguien para ver el partido. Respetaste la cábala, no respetaste la cábala y lo mismo Argentina ganó. Contame, contame, cuénteme la gente. Bueno, ya empezamos a palpitar lo que va a ser Argentina Cabo Verde. Vamos todavía.
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0: Bueno, mensajitos de la gente por acá van llegando, los voy saludando. A ver, ¿desde dónde está escuchando la radio la gente? Hola, hago buenas tardes, recién entrando a trabajar de guardia. Hasta mañana a las 7 de la mañana. Ustedes son mi compañía toda la noche. Fuerza la popo, Mario de Villa Allende. Hola, Mario, querido. Bueno, fuerza para vos también. Que tengas una linda jornada, que te sea leve. Gracias por sintonizar la popo. Prometemos ser de tu grata compañía, ¿eh?
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0: Hola, soy Sandra Romero de San Rafael Mendoza. Te escucho siempre y quería pedirte si me podés pasar el tema de Leo Matioli, Secreto de mi almohada, ya que tengo el corazón roto. Ay, no, Sandrita, querida, ¿qué pasa?
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0: Bueno, y vamos con algunos temitas que va pidiendo la gente. A ver si tengo algo de Leo Matioli. ¿Sabes que tengo algo por acá? Tengo algo de cumbia. Ahí vamos con eso. Bueno, saluditos para todos los de YouTube que por acá me van saludando también. Me van mencionando en el chat de YouTube, así que bueno, saluditos para todos. Me dice Zulma, por ejemplo. Hola, Agostina, saludos desde San Juan, capital. Linda, bendiciones. Gracias, Zulma, querida, para vos también. Bendiciones. Hay gente que salió anoche. Para los oyentes de la radio que se ganaron aquí en Modo Cuarteto el día viernes, que se ganaron las entradas para ir a Cachumba, que estuvo anoche en el Quality, ¿quieren contarme un poquito, chusmearme cómo estuvo ese baile? Por favor, cuéntenme. ¿Qué tal estuvo ese bailazo? ¿Cómo la pasaron? Bueno, y felicitaciones ahí a toda la gente, ¿eh? A la gente que se ganó la entradita, que se fue al baile anoche. Hay gente que se ganó también las entradas para ir al cine. ¿Han ido hasta ahora al cine o la dejan a la entrada para después? Hay gente que la aprovecha en el fin de semana. Aprovechan el fin de semana, sobre todo el domingo, ¿eh? Para salir al cine, para dar una vueltita también. Por ahí con la familia, con los chicos. Hola, hago buenas tardes. Soy Daniel Pereira de San Luis. Te escucho con unos matecitos, ¿eh? Y después de trabajar, te mando un abrazo grande y bendiciones. Gracias, Daniel. Que tengas linda tarde para vos. Qué rico, unos matecitos. Vamos activando la pava. Vamos activando el termo, el mate. Por acá me están contando. Hola, vos, estoy viendo el partido de Brasil. Bien, va ganando Brasil 2-0 Escocia. Están 57 minutos el partido. Como le preguntaron al Divo también, che, ¿ven los partidos? Le preguntaron al Divo. Y sí, claro, si no tenemos otra cosa para hacer, cuenta el Divo, ¿no? ¿Qué otra cosa que tenemos para hacer? Entrenar, comer y ver los partidos. Sí, nos vemos todos los partidos. Así que bueno, en modo Divo, seguimos aquí en el Chau Domingo, cerrando el fin de semana. Me pedían algo de cumbia. Suena
2: con
0: la conga con Uriel Lozano haciendo unos temitas de cumbia, enganchadas.
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0: Muchas gracias.
1: Unidos a nosotros.
0: Muchas gracias, Vélez. Nos vemos el 5.
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0: Más mensajitos de la gente que siguen llegando al mensajero más popular. Hola, Agos, así vimos a lo Chelso, dice acá. El club de las separadas, adjunto pruebas. Bueno, a ver, che, estuvieron haciéndole el aguante a la escaloneta. Y dice por acá, estuvieron viendo, pero particularmente a lo Chelso. ¿Te gusta lo Chelso? Y me manda adjunto pruebas, y me manda la foto. Las chicas me mandan la foto acá. Una picadita de empanaditas árabes, ahí veo unas papitas. Y mucha bebida, como corresponde, como tiene que ser, ¿eh? Mucha bebida, un... ¿qué es eso? Un vino rosado, qué rico. El otro que se toma con... ahí está, un vodka con un juguito. O con la Sprite, no sé con cuál de las dos combinarán. Pero bueno, me gusta, ¿eh? Así pasaron las chicas viendo a la escaloneta anoche. Qué lindo, qué lindo. Como corresponde, ¿eh? El verdadero quien pudiera. Bueno, más mensajitos por acá, más saludos. Hola, Agostino, buenas tardes. ¿Cómo estás? Acá estamos escuchando. Recién nos estamos despertando. Soy Santi, de la mejor ciudad. Carlos Tejedor, provincia de Buenos Aires. ¿Qué onda, Agos? Mortar la radio, che. Decile a ese oyente, oyenta, que está viendo el partido de Brasil-Escocia, que ese partido no es en vivo, dice. Se jugó hace más de una semana. Después quieren que no los gorren. Te saluda el Ramiro de Barrio Las Flores. Aguantes Talleres y la banda de Carlito. Bueno, ahí está, el mensaje es entregado, entonces. El mensaje leído, mensaje entregado para la persona que me dijo que estaba viendo el partido. Sí, me dicen acá, estoy viendo Brasil, bueno, Escocia. Bueno, muy bien. Gracias ahí por la info. Fabi de la Pampa. Fabi de la Pampa me manda un mensajito. Hola, hago acá cocinando con mi suegrita y bailando con mi nene en la cocina. Acá el invierno no existe. Es baile, cocina y calor de hornallas. Y calorcito de hogar, todo para mi amor que lo amo. Mi nene, si vieras cómo, dice... lo hago bailar cumbia y cocina. Soy la Fabi de la Pampa, ¿eh? La que firma, la que manda el mensajito. Bueno, muy bien, perfecto. Me encanta que le pongan onda al domingo. Bailando, cocinando con el calorcito de la casa. Calorcito de cocina. Hola, buenas tardes. ¿Todo bien? Qué alegría escucharte. Lo hago por el 94.3 desde San Luis. Laburando de Uber. Menos mal que estoy laburando, dice. Bueno, sí. Bueno, te pido un tema de Omega, porfa, gracias.
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0: Bueno, mi querido, muchas gracias por el mensajito. ¿Qué dice por acá? Pásanos un tema de Ulises el Infiel. Dice por acá del Club de la Separada. Hola, vos acá cocinando con mi suegrita. Y bailando. Bueno, les mando un saludito, a Fabi ahí. Yo le leí el mensajito anterior. Seguimos con este Chau Domingo. Está fresquito, es invierno. En algunos lugares hace más frío, en otros no hace tanto frío. Pero bueno, nosotros seguimos el ritmo del Tunga Tunga. Hoy, mira, estoy leyendo, Canadá es el primero en octavos de final. Bueno, muy bien por Canadá. Vamos palpitando lo que va a ser Argentina, Cabo Verde, Argentina.
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0: Lisandro Márquez, enganchaditos en Atenas, en vivo.
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0: Los mensajitos de la gente los voy leyendo. Chau Domingo, dice por acá, Susana de San Rafael, escuchando desde casa, recordando mi querida Córdoba, y mi marido mirando feliz el partido de los dos.
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0: Bueno, saluditos para ustedes dos, entonces, Susana. Qué lindo, disfrutando el domingo, viendo el partido en casa. Tranqui, cómodos, muy cómodos los dos. Hola, vos, te estoy escuchando desde San Guillermo, Santa Fe. Pasame un tema de Monada, Esquizofrenia. Saludos, Diego Moreira. Dale, Dieguito, de una. Te mando un saludito para vos también. Y saludos para mucha gente de Santa Fe que nos escucha. Escuchan en la radio.
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0: Hola, vos, buenas tardes, ¿cómo estás? Soy Pablo Pedraza, de Villa María. Te estoy escuchando desde Neuquén, capital. Me pasarías lo nuevo de Desacatados y Mala Fama.
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0: ¿Yo uso visera? ¿Eso querés? Escuchar. Muchas gracias, te mando un besazo. Bueno, saluditos para vos también, Pablo, querido. Gente, no se olviden, yo no me he olvidado. Hoy tenemos cajoncito de los recuerdos. Hoy tenemos cajoncito de los recuerdos, sí, claro que sí. Tenemos un bloque maravilloso para el día de la fecha. Así que bueno, estén atentos que en un rato ustedes ya saben a la hora de la que viene el cajón de recuerdos. Vamos a volver al tiempo con estos temas. Vamos a recordar esa voz tan particular y tan especial. Así que bueno, estén atentos que en un ratito se viene el cajoncito de los recuerdos. ¿Te acordás lo que votaste el domingo pasado? Claro que sí, se viene el especial. Hoy vamos a homenajearlo a él. Ariel Ferrari. Ariel Ferrari, que nos dio tantos hitazos, que nos dio tantos temas. Esa voz tan especial, tan particular, que recordamos los cordobeses con tanto cariño, ¿eh? Ahí está. Bueno, votaron canciones, votaron al artista el domingo pasado. Votaron canciones de él el domingo pasado. Así que hoy lo vamos a homenajear en donde quiera que esté. Ariel Ferrari, con mucho cariño, con mucho respeto, como siempre. Posiblemente recuerdes canciones, posiblemente esta voz, esta banda. Ariel Ferrari junto a todos sus músicos, claro que sí. Te recuerden a alguien. Mucha gente el domingo pasado me dijo, Ariel Ferrari me hace recordar a mi nona. Ariel Ferrari me recuerda a mis abuelos. Me recuerda a mi vieja. Así que bueno, prepárate para el homenaje. Que va a estar muy lindo. Hay una selección de canciones que hicieron ustedes que está tremendo.

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0: sigue sumando gente a la cadena popular. Renovamos los saluditos por acá. Hay gente nueva escuchándonos en este momento. Bueno, saluditos para todos. Por acá me dicen, hola, mándale un saludo a mi tío Petty. Saluditos para tu tío. Cata. Bueno, me vas contando qué tal la estás pasando en este maravilloso domingo. Vamos a decirle maravilloso, sí, porque ya se va. Se va este mes, último domingo del mes de junio. Bueno, me contás si querés hacer un resumen de la semana, cómo estuvo tu semana, cómo viene tu año a esta altura. Leí lo que quieras compartir, ¿eh? Bueno, por acá venimos con mucha música, te digo la verdad.
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0: Hay unos temazos, ¿eh? Estoy viendo por acá, la verdad que la lista de hoy impresionante.
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0: Así que vamos a darle play.
1: Lado.
0: ¿Suena Giancarlos?
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hermoso de contenido desde allá. Qué lindo, che, desde el mundial, toda la cobertura excelentísima que está haciendo Daita Radas y todo el gran equipo de la radio, de la Popu, de Cadena 3 también, por supuesto que sí. Y sabes que estuve viendo, bueno, no puedo dejar pasar por alto. La Mona Jiménez, el amuleto de la escaloneta, impresionante. Qué lindo es verlo contento, al mando más, verlo disfrutar. Está mejor que cualquiera de nosotros. ¡Qué bárbaro! Larga vida al rey. Bueno, muchas estrellas, claro que sí. Es un mundial, estuve leyendo acá un poquito de lo que es la data de este mundial. Muchas figuras de famosos en este mundial, ¿no? La cantidad de famosos que hemos visto a lo largo de este mundial. Las celebridades en los partidos de Estados Unidos es impresionante. Hemos visto pasar artistas, actores, de todos, en el mundial. Estrellas como Tom Cruise, estrellas de Hollywood. Estrellas como Tom Cruise, Brad Pitt, Jessica Alba también, que han estado, ¿no? Personalidades famosas, international, podremos decirle. También estuvieron personalidades como Paris Hilton, Justin Bieber. Bueno, Shakira estuvo presente, por supuesto, en el partido de la escaloneta. Ella estuvo con sus hijos. Pero bueno, porque ella es la sería como la figura, digamos, ¿no? La que ha hecho este tema del mundial. Y además, las figuras, bueno, como Carlitos, la Mona Jiménez, ¿no? Que lo hemos visto en el día de ayer, viendo el partido de la escaloneta. También hemos visto a Zaira Nara, que aparece también ahí en las redes sociales, en las redes de la Popu, haciendo un videíto, ahí le regalan la estampita de la Mona. Bueno, ha confesado Zaira Nara que es muy fanática de la Mona. No la tenía a la Zaira cuartetera. A José Palazzo también ahí en el mundial. Bueno, Tini Stoessel también ha acompañado al equipo. Pampita Ardoain, ya la hemos visto. Carolina Pampita Ardoain. El histórico ex basquetbolista Manu Ginóbili, que también dijo presente anoche. Impresionante, La actriz Anya Taylor-Joy también estuvo viendo por acá. De raíces argentinas, es argentina esta chica. ¿Te acordás la serie Gambito de Dama? Bueno, es ella, ella, la actriz. Esa es la actriz, y la tenés a la serie. Bueno, entre otras más estrellas nacionales, internacionales. Pero yo estuve viendo, sí, que este Mundial 2026 se convirtió en una verdadera alfombra roja, en donde este Mundial tiene algo especial, porque ha traído a muchas celebridades de Hollywood, de la música, del deporte. No solamente en los partidos de Argentina, sino también en otros partidos de países anfitrión.

0: historia de...
1: ¿Sos cholulo? ¿Vos te considerás una persona cholula? Digo, a lo mejor ves ahí alguna estrella nacional o internacional, ¿viste? Que vos digas, si me cruzo a alguien así en un partido de fútbol en la tribuna, le pido una foto. Como por ejemplo, no sé, lo llegás a ver al Colorete allá, le pedís una foto al Colo. Por lo que estuve viendo en las redes sociales del Colo, estuve chusmeándolo, ¿sí? Porque también aparece en las redes sociales de la Popu. Ya llegó a Miami, a Miami.

0: En el mensajero me dejas tu mensajito, tu saludito. ¿Desde dónde estás escuchando la radio? Y si ves a una figura famosa, te la cruzas en la tribuna, en un partido de fútbol. Sí, bueno, en este caso vamos a soñar. Si pudiéramos ver a la escaloneta y te cruzas a algún famoso, bien famoso, ¿le pedís una foto?
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0: mensajitos de la gente. Los sigo leyendo por acá. Hola, Agus, porfa, saluda a mi papi Ricardo y a mi hermano Moncho. Acá escuchándote, porfa, pasame el tema del loco, el cigarrillo. Bueno, muy bien. Hola, Agostina, te escucho en mi día libre. Después te paso foto. Muy buena la radio. Hola, Agus, buenas noches. Estoy en casa, solo como siempre, tomando unos matecitos. Matecito divino bombón de lichi para vos y mi picante Pereira, la gitana. Eso es el 22 de Río Ceballos. Hola, loco querido, ¿cómo andás? Hola, mira, amiga, yo haciendo los últimos adornos para mis primos, que se casan el 3 por civil. ¡Ay, qué lindo, iglesia! Ella 62, él 64. Ay, qué lindo, bendiciones para ese futuro matrimonio. Quiero, para esa pareja. Qué lindo, se casan el 3. Se casan el viernes. El día que juega la escaloneta, papá, qué lindo.
1: Escaloneta mundial, hoy te vinimos a alentar. Esta es la banda de...
0: ¿Se podrá ver el partido en el casamiento? Va, no, bueno, no sé, tiro una idea.
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0: No sé, no sé, tampoco queremos arruinar el casorio, ¿viste? Pero bueno, no sé. A las 22:30 juega la escaloneta junto a Cabo Verde. Bueno, Scaloni mencionó que no es un contrincante fácil Cabo Verde, ¿eh? No la va a tener para nada fácil. Así que bueno, vamos a ver qué tal. Bueno, a ver, leyendo algunos de los títulos por acá, me llama la atención. Este título, el portal de Cadena 3, le vamos a bajar acá, nos vamos a poner más serios. Milei confirmó a Diego Santilli como nuevo jefe de gabinete. El presidente oficializó la designación con una foto junto a Karina Milei. Santilli reemplazará a Manuel Adorni y asumirá el martes a las 16 en la Casa Rosada. El anuncio fue realizado por el propio mandatario a través de su cuenta de X, ex Twitter, donde publicó una fotografía junto a Santilli y la secretaria general de la presidencia, su hermana Karina Milei. Bueno, cito un poquito el texto del presidente. Aquí, junto al nuevo jefe de gabinete de ministros, Diego Santilli, y la secretaria general de la presidencia, Karina Milei. Bueno, ¿qué más tenemos por acá? Con esta designación, dice por acá la noticia del portal de Cadena 3, Santilli se convertirá en el cuarto jefe de gabinete de la administración de Milei desde el inicio de la gestión en diciembre del año 2023. La decisión fue oficializada apenas un día después de la salida de Manuel Adorni y, según trascendió, responde a la confianza que el presidente depositó en el actual ministro del Interior tras varios meses de trabajo dentro del gobierno. Bueno, noticias. Tacata. Ahora volvemos a lo nuestro. Nos informamos y escuchamos música. Escúchame, ¿qué te parece? ¿Qué dice por acá? Tacata, tacata, tacata, tacata. Tacata. Escuchamos por la radio más caliente de Gualeguay, Radio Guay 107.9, donde nacieron Burruchaga, Medina, Vilo y Lisandro Martínez, tierra de campeones.
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0: Sí, qué lindo, mirá qué lindo mensaje. Bueno, les mando un saludito a toda la gente de Gualeguay.

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ahora sí ha llegado, señoras y señores, el momento del cajoncito de los recuerdos. Momento de sacar de este cajón de los recuerdos los temas más votados por ustedes. Del gran, el inigualable, el gran, la gran voz del cuarteto cordobés, nacido en Pilar el 26 de enero del año 1948, hijo de padres italianos. Un músico conocido de la Laguna Larga quedó asombrado por la voz de este caballero, que se escondía detrás de sus amigos, muerto de vergüenza. Con el tiempo lo integra a la orquesta de Pedro Pompe y los Bohemios durante 3 años. Así comenzó. Y a lo largo del tiempo fue marcando una historia en la música del cuarteto. Con tanto amor. Con Chicho en su momento reemplazando a Carlitos Rolán. Hasta que en el 1970 debuta en el consagrado Cuarteto Berna, reemplazando a Carlito Jiménez. Una gran, gran etapa. Y así se convierte en uno de los 4 grandes de Córdoba. Impresionante la carrera artística de este artista. Y con ustedes, Ariel Ferrari.

colchón del cuarteto Berna, con la voz de Ariel Ferrari, pertenece al álbum Esto sí que se pasó, del año 1973. ¡Vamos que esto sigue! ¡Sigue, sigue el homenaje a Ariel Ferrari!

0: recordando a Ariel Ferrari, rindiéndole homenaje aquí en Chau Domingo. Y no solamente recordándolo a él, recordando a nuestros viejos, claro que sí, que también escuchaban esta música. Haceme un pucherito y qué lindo que está el día para comerse un rico pucherito. Este tema pertenece al año 2008 del álbum Lo Mejor de Mi Vida, el CD número 60 de Ariel Ferrari.
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0: Ahí está, que lo sepa Cormillón. Ah, mira vos. Qué lindas referencias, En estas canciones que nos pertenecen a todos, Para todos.

Los Camioneros de Ariel Ferrari. ¡Qué temazo! Bueno, dedicado en especial a todos los camioneros que escuchan la radio, a todos los que escuchan la Popu, que siempre me mandan un mensajito, me saludan.

0: señor. Pícaro, bribón, granuja, sinvergüenza. Es un poco los sinónimos de la palabra truán, ¿eh? Una persona sinvergüenza que vive en un poco de engaños y está un poco con picardía y astucia. Estamos escuchando este temazo de Ariel Ferrari.
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0: La fiesta continúa, así se titula el álbum del año 2001 al que pertenece este tema. Y algunos mensajitos de la gente. Hola Agostina, tenés que saludar a las mujeres, que hoy es el Día Internacional de las Camioneras. Y un saludo para Pilar Molina, pero claro que sí. ¿Qué más saluditos tenemos por acá? Hola, Goza hermosa. ¿Cómo se te llena el alma de nostalgia oír estas canciones? Más un domingo, un día tan familiar, ¿eh? Respirás familia, respirás hogar con estos temas, hermoso. Y qué ganas de comer un pucherito. Dios, mira cómo está el día. Diría el Johnny primero de mayo. Así es imposible no emocionarse con estas canciones. Por acá Gladys que me dice, amiga, estoy bailando con el escobilla sola y tomando pi.

En lo personal, Ariel Ferrari me recuerda a mi nona. La nona, a la nona Nina. ¿Cómo le gustaba Cuarteto Berna, a mi nona? Donde quieras que estés, saluditos. Ariel Ferrari también, mira el legado que nos ha dejado. Donde quieras que estés, Ariel Ferrari. Este homenaje es para vos, mi querido.

año 2008, lo mejor de mi vida. Ariel Ferrare. Dedícaselo a esa persona que la querés tanto. Al amor de tu vida. Y con esto cerramos este maravilloso homenaje emotivo para Ariel Ferrari, ¿eh? Se lo dedico a todos ustedes, mis queridos oyentes. Gracias por estar siempre del otro lado. Y a emocionarse junto conmigo con estos temas, arrancamos de nuevo.

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